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1: Memo García Junior, eso se llama mi gatito güero, qué buen guapango, ¿eh? Oye, gatito güero, oiga, pues no me invitaron a una quinceañera y se me olvidó también. Ay, mijito, peinada como el Chompiras, coronado, peinada como el Chompiras. La hermosa Jade Guadalupe Cepeda, coronado, y luego la parienta para variar. No, hombre, la parienta me va a peinar como el Chompiras porque se me olvidó. ¿Por qué no me recordaron un día antes, niños? Ay, niñitos, ustedes. Ay, ay, ay, me guardaron asado de perdido. ¿Sí, tú? ¡Órale! Así que para la parienta Jade Guadalupe Cepeda Coronel, esta hermosa muñeca que arribó a la edad de las ilusiones y los sueños, 15 primavera, de parte de sus papis, sus abuelitos, Panchito y doña Mari de Miraflores, le desean lo máximo, que el sábado fue festejada, ¿verdad? Ándale, pues, muchas felicidades, Jade Guadalupe Cepeda Coronado, hermosísima ella, 15 primaveras, muchas bendiciones. Llegan mensajes, gracias. ¿Quién anda? A ver, ¿quién anda aquí bañándose, coronado? Oh, compadre Calín. Hola, compadre Calín. Saludos para todos los albañiles, especialmente para mis hermanos Antonio, Rogelio y Alejandro, y a José Rodríguez Bernal y al buen Calín, allá en el Olivo, Texas, y para mi yerno Ricardo Rodríguez Alejos, del Ejido del Olivo. También para Isaías Barrón, a Benito Escalante, a Homero López, a Panchito Rosales y a todos, que ayer fue Día de la Santa Cruz, y a todos los albañiles, manden unas canciones especiales. Ok, Maguey, permítame. Llega otro mensaje, gracias, dice, mándame un saludo, te voy a estar escuchando, voy a lavar los trastes, tengo un chorro de trastes, bonito inicio de semana, dice, bonito asunto, Lupita, dale vuelo para afuera, Lupita, dale vuelo para afuera, no te creas, Lupita, no te creas. A ver, ¿quién está por acá? Déjame leer estos audios, ahorita escuchar estos audios, ahorita los mandamos por lo pronto. ¡Vámonos con más en esta tarde de bailables! ¡De bailables! ¡Cálmate! ¿Estás en la primaria o qué, mijo? ¡Sí!

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12: Amigos, estamos de regreso a las 6:15. Oiga, el día de hoy está cumpliendo 53 años de casados, don Eliseo. Eliseo Llanas, doña Rosaura Ortiz, 53 de casados. Hoy no más. Santo Dios.

Hola, hola, hola, hola, Eliseo Llanas y Rosaura Ortiz, 53 años de casado, santo cielo da. ¿Tantos años, Coronado? ¿Tantos años? ¡Órale, pues! ¡Órale, pues! Manden saludos para los noriólogos allá en el Olivo, para Jaime, para el Picolín, para el Buda y de parte de Cruz Manzano, que ayer estuvo cumpliendo mi compadrito Cruz.

saludos para el tremendo Cruz Manzano, que ayer estuvo de plácemes. Oye, mi compadre Chuy Capillas, que ayer, el día de la Santa Cruz, el día de ayer, llegó Chuy Capillas bien campante, ¿verdad?, con otro camarada, y llegan a platicar, y le dice el camarada Chuy, oye, Chuy, apúrate, Chuy, dejamos el pollo ahí en el asador, ¿eh? Han de haber llegado a las urracas, todo quemó el pollo, todo chamuscado. Chuy Capillas, plática del pollo allá en el asador. Ay, mis hijos, dijo aquella. Bueno, ya son las 6:17. Saludos para el Peterete y a don Juanito Lerma, que están en sintonía. Gracias. A Eta Matán, Agapito y don Meme y don Agapito. Los, ¿cómo dice? Órale. Los reporteros de Tamatán, les mandamos el cordial. Seguimos en esta tarde para bailar. Así que no le cambies, quédate con nosotros. Te recuerdo el teléfono en cabina 834-318-2402.

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1: Hola, hola, hola, me llega un audio. Hoy, hoy.
2: Justo, buenas tardes. Bendiciones. Ni borona te han de haber dejado del asado. Puras cazuelas sucias, justo. Mejor no te pares, te van a poner a lavarlas.
1: Eso que ni que, a lo mejor me aplaco. ¡Ah, reza Lupita Ramírez! Lupita, Lupita. ¿Qué le pasa a Lupita? No sé. Oye, un saludo para doña Irene Ibarra Charles y a su esposo Melitón Cervantes Medina, que este 10 de mayo, un 10 de mayo de 1900, van a cumplir 62 años de casados, el 10 de mayo, 62 de casados, Meli. Pues, ¿de cuántos se casó don Meli? ¿Unos 8, 10 o qué? También joven edad. 62 de casados, Coronado. 10 de mayo, doña Irene Ibarra, don Melitón Cervantes Medina. Y que va a haber baile de 7 a 12 con los Domínguez. Ah, bárbaras. Ahora, ahora, ahora. Están invitados al baile, dice. A la comida no. Al baile sí. Si no, va a pasar que la fiesta de Rubí, oiga. ¡Ay, ay, ay! Bueno, avanzamos. Dice el mal tiempo, buena cara. Así debe ser, oiga. Así debe ser. Que de repente una situación aquí, una situación allá. No, no. Sonríale a la vida. Sonríale a la vida porque la vida es hermosa. Hermosa, compadre.

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1: ¡Olé! A ver, hermanos Quintana, con ese buen papurrí. A ver, ¿qué dice por acá? Salúdame a los noriólogos del Olivo, a Jaime, a Picolín, al Buda de parte de Cruz Manzano, que ayer el compadre Cruz Manzano cumplió años, muchas felicidades. A todos los amigos albañiles el día de ayer, deseando que hayan tenido un día bonito, un día agradable, un día fresco, lo más seguro, ¿verdad? Un día refrescante. Ah, raza. Oye, mi compadre Manzano, dice, mando un saludo a toda la racita del 40 Democracia, al güero Manzano, a Miguel, el Tigre, a Omar, a Joan, aquí estamos escuchando, también y al Robert, que está echándole mezcla, aquí con Don Antonio, un saludo y un vals para el güero, que quiere bailar, feliz fin de semana, órale, compadre, ahora, saludos, feliz fin de semana, largo coronado. De parte de Jorge Manzano. Ya está, compadre, gracias. Un saludo para mi esposa Elaine y a mi cuñada Pilar, que ya vamos de regreso para Victoria. Ok, saludos a Elaine o Elaine y a su cuñada Pilar. ¿De parte de quién? ¿Aquí no me le ponen de parte de quién? De parte de... De parte de David. Ok, David, gracias, que manda su saludito y su mensaje. Saludos que vienen ya, se van de regreso para Victoria, de allá de Nicolás Bravo, que en Abasolo, ¿qué? Ok, bueno, un saludo cordial. Vamos a ir a la pausa, ya son las 6:30, así que ahorita regresamos rápido.
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3: Continuamos, Guillermo Morales. Buenas tardes, saludos a la colonia campestre La Luz, que se reporta el Martita Yepes. Martita, ¿cómo anda, Martita? Saludos a mis amigos que empiezan a mandar sus mensajitos aquí a la cuenta oficial de La Más Prendida. Mari González, doña Mari, ¿cómo estamos? Buenas tardes, bendiciones también para usted. Marta Alicia Porras, de hasta las 8 de la noche la escuchamos. Fraccionamiento Arbolada, que tenga un excelente inicio de semana. Gracias, amiga Marta Alicia Porras. Raúl Flores, compadrito Raúl, ¿cómo estás? Saludos para... Y mañanitas. Ah, cumpleaños de mi compadre Raúl Flores, la Chivita. Ok, compadrito, ¿cómo no? De parte de la Chivita, el Cero Carrera, mi compadre la Chivita. De parte del Pololo y de parte de Jonathan y todos sus compañeros, que le desean lo máximo a mi buen amigo la Chivita.

Raúl Flores, la Chivita, muchas felicidades, mijo, que te la pases bonito. No nada más este día, todos los días de tu vida. Chelito Cepeda, hermosa, Chelito, ¿cómo está? Buenas tardes. Chelito Cepeda también se está reportando. Le mandamos el saludo a mi querida amiga Chelito Cepeda. Guillermo Morales, compadre Guillermo, ¡ánimo! Vamos a recio con la que sigue entonces, porque dice, llega, llega, que llega, compa.

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1: Ahora que avanzamos, avanzamos. Gracias. La parienta Irma Garza también ya se está reportando. 834-318-2402, línea tuya. ¿Quieres enviar mensajes de WhatsApp? Mándalos al 834-352-0830. También les damos lectura. A ver. Órale, compadrito, el güero Manzano y Jorge Manzano y todos los camaradas Manzano, ¿verdad? También se están reportando por el 40 Democracia. Un saludo súper, súper cordial. Dice, salud para... Ok, mi esposa Elaine y mi cuñada Pilar, que ya vamos de regreso para Victoria, dice el buen David. Ok, les mandamos saludos. Seguimos en esta bonita tarde aquí en la capital tamaulipeca, que por cierto, nos acompaña ahorita en estos momentos una temperatura ambiente de... Temperatura ambiente de 33 grados centígrados en Ciudad Victoria, 33 grados centígrados. Avanzamos con otra polquita para que usted siga disfrutando ahí en casita de la música de HP, la más prendida, compa. Suéltala. Ándale, feliz.

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6: Ahora, 6:45 minutos. Mi compadre Pedrito Gámez, allá en Charlotte, en el norte de Carolina, está mi compadre escuchando HP. Bien contentote, ¿verdad? Bien contentote, mi compadre. Un saludo cordial para sus amigos. Al cama, camarón. ¿No se reportó el camarón? ¿Para qué, verdad? Al cama, camarón. A don N. También a quién más. Pues a todos sus camaradas. Todos sus camaradas. Mi compadre Pedrito Gámez les manda el saludín. Que ya me vine a Santa Claus, dice, para traer sus regalos a sus amigos. ¡Órale, compadre! ¡Ándale, camarón! Ya me lo viene tu compadre Pedrito, ¿eh? Va a traer el costal lleno de regalos ahí en Estados Unidos. Dice, no, cállate, el día que vaya para allá, coronado, le voy a llevar, voy a ir como Santa Claus. ¡Jo, jo, jo, jo! ¡Vénganse para acá, mis amiguitos! ¡Ya llegó Pedrito! ¡Hola, hola, hola! Bueno, son las 6:46 minutos ya, 6:46, ¿eh? Así que avanzamos. Oye, mis amigos repartidores de gas, amigos repartidores de gas, los que andan laborando, saludos cordiales, a los que andan ahí en la pipa, a los que andan también repartiendo agua, compadre, tantos camaradas que nos escuchan, ¿verdad? Los que reparten agua, a los que reparten tortillas, corona, en la mañana también, muchos muy temprano, siempre escuchan HP, un saludo super cordial. Vamos a recio con esto que se llama La Mula Blanca.

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1: Oye, mi compadre Carlos Reta, le gusta mucho esa rolita, esa polquita. Ay, a mi comadre Rosy, nomás escucha esa rolita de mi comadre Rosy, suelta las tortillas de harina, suelta el palote, le da vuelo para afuera de la calle y a bailar. A bailar con Reta. Ya no se acaba de bailar. Se sale a buscar. ¿Dónde quedó el palote allá afuera? Anda buscando el palote en la calle. ¡Ah, raza! ¡Bueno, bueno! Es por la veteranos. Compadre Carlos Reta, mi comadre Rosy, un saludo súper cordial. Allá en la Gutiérrez de Lara, padrino Ricardo Vázquez, Marina Angelina Pineda, saludos cordiales que siempre nos escuchan. Allá en la Gutiérrez de Lara. Y de este ladito nomás brincamos de asentamientos humanos. Está por acá lo que es la... la Berta la Avellana, ¿verdad? Ahí está doña Ana María y sus muchachos también siempre en sintonía. Siempre en sintonía. Y luego salimos otra vez ahí por los asentamientos humanos y le damos más para arriba, allá para arriba. Toda la loma. Ahí métele primera, cordón. Llévatela en primera, amigos, pura subida. Pura primerita, ¿verdad? No, calla boca. Y vamos a ver allá con mis amigos de la... De la Amalia G, ¿verdad? De la Amalia G, de la Berta de la... No, de la Amalia G. Vamos a la Amalia G allá con doña Josefina, don Marcelino Hernández, allá por la casa de mi amiga, la marrana tía Cleta, coronado, que siempre nos escucha. Ahí, también mis amiguitos. Y allá con doña Silvia Salazar y con todos mis camaradas, doña Sori Yeverino, todos mis amigos allá de la... Amalia G de Castillo Ledón, toda la racilla. Ok, le mando un saludo súper cordial. Que por cierto, nomás he llegado hasta allí, hasta la casa a visitar a los amigos. Ahí por, ¿qué viene siendo? Pues sí, la Berta la Avellano. No le he dado más para abajo, coronado. Después está la bajadita, ¿para qué rumbo? Ya para allá no conozco. Ya. A ver qué día le doy para allá. Está más retiradito. A ver qué hay más para qué lado. Ya nunca, no he pasado de ahí de por un negocio que está ahí por... Ahí muy cerquitas antes de darle más para bajito. Pero hasta ahí hemos llegado. Bueno, vamos a seguir el otro día que vayamos de continuación. Soy a las 6 de la tarde con 53 minutos. Saludos, compadre. ¿Quién dice por acá? Saludos, compadre. Pues saludos, compadre. Salud para Mireya Martínez y a Jorge Casas, mis compadritos allá en la Altavista. Siempre nos escuchan también. Muchas gracias a todos mis camaradas. Vamos con otra rolita en lo que atendemos esta llamada. Vámonos con otra rolita y esto se llama...

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1: ¡Ándale! Que se vengo a Panguita. Repete, pete, pete. Un saludo para mi esposa, que es de Ocampo, Tamaulipas. Dice mi compadre Jorge Casas, ¿verdad? Su esposa Mireya Martínez, que le preparó a mi compadre. ¡Ay, papá rey! No, hombre, qué bárbaros ingratos. Se van a empachar. Mira nomás, ¿verdad? Ay, ay, ay. Unas papitas fritas. Un chilito del monte. No, ¿qué andan haciendo, mis hijos? ¿Qué andan haciendo? Y luego, Coronado, no, hombre, ¿qué andas haciendo? Oye, con esta rolita me voy a ausentar, con esta rolita. Saludos a toda la racía allá en la Portes Gil. Doña María del Pilar Rodríguez Hernández también siempre nos escucha. Muchas gracias, Doña María del Pilar Rodríguez Hernández y familia. Siempre escucha HP. Con esto despido de punta y talón.

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3: ¿Alguna vez te has detenido a pensar que no solo el calzado importa, sino también las calcetas que usas? Elegir bien no es un detalle menor. Conocer sus características puede marcar la diferencia para tomar una mejor decisión de compra.
2: Además, ¿quieres saber qué hacer si cancelaste un servicio y te siguen cobrando? Quédate en la Revista del Consumidor Radio.
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2: Caminar, correr o realizar actividad física durante largos periodos puede poner a prueba algo que muchas veces pasamos por alto: las calcetas. Y es que su elección no es un detalle menor. Funcionan como una barrera inteligente entre la piel y el calzado, ya que ayudan a reducir la fricción y a distribuir mejor la presión de zonas clave.
3: Sus materiales y estructura están diseñados para favorecer la transpirabilidad, el ajuste anatómico, la resistencia y la estabilidad, lo que brinda seguridad y una mayor sensación de control durante el movimiento.
2: Se clasifican principalmente por su largo, invisibles, tobilleras, media caña o altas, y por su funcionalidad técnica, como compresión, acolchado para alto impacto o materiales sintéticos que favorecen el control de la humedad. Para el día a día o entrenamientos ligeros, los tines invisibles o al tobillo son una buena opción, ya que son frescos y protegen el talón sin afectar la estética. Si realizas actividades de mayor exigencia, como el senderismo, las calcetas de cuarto de caña ofrecen protección adicional contra rozaduras. Y para deportes de alto impacto o de conjunto, como el básquetbol o el fútbol, las calcetas largas o de media caña brindan mayor estabilidad, soporte muscular y protección.
3: Por eso elegir las calcetas adecuadas hace la diferencia. Para saber cuáles cumplen mejor con lo que prometen, el Laboratorio Nacional de Protección al Consumidor analizó 56 modelos de calcetas deportivas, 34 tines, 10 cortas y 12 largas. Se realizaron pruebas para verificar que la información comercial cumpliera con la normatividad vigente, que la composición coincidiera con lo declarado en el etiquetado, que no presentaran defectos, así como su resistencia al desgaste, peso, elasticidad, dimensiones, variación tras el lavado, suavidad y resistencia al reventamiento.
2: ¿Cuáles fueron los resultados? En el caso de las calcetas tipo TIN, las marcas UFC, Wilson, Extreme Force, Under Armour, Adidas y Nike incumplen la norma al no presentar su información comercial completa. Los modelos que calificaron con excelencia al promediar todas las pruebas fueron Champion, Sportin, Under Armour y Yorkshire Polo Club.
3: En las calcetas tipo cortas, las marcas que no cumplen con la declaración de fibras que indican en su etiqueta son Nike, Puma y Simple Fashion. Los modelos mejor evaluados al promediar todas las pruebas son Shaq, Simply Basic y Wilson.
2: Y en el caso de las calcetas tipo largas, Gap, Everlast y Wilson no son veraces con la composición de fibras. Las que calificaron como excelentes fueron Champion, Hanes y Tessa. Elegir calcetas adecuadas para tu actividad ayuda a cuidar tus pies y mejorar tu desempeño.
3: Por eso te recomendamos adquirirlas en establecimientos formales que garanticen condiciones de higiene. Verificar la talla, ya que en algunos casos no hay cambios. Elegir el material según la actividad y el clima. Seguir las instrucciones de lavado. Lavarlas por separado para evitar que la fricción con otras prendas pueda acelerar el desgaste. Y reemplazarlas cuando presenten deterioro para evitar molestias.
2: No olvides que una vez que tus calcetas hayan llegado al final de su vida útil, debes desecharlas de forma responsable conforme a las disposiciones ambientales de tu localidad.
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3: Imagina que te despediste de ese servicio que ya no usabas: telefonía, televisión o internet. Solicitaste la cancelación y de inmediato los cargos dejaron de aparecer. Así, sin

0: ¿Cobros persistentes? Pueden ser no concluir correctamente el proceso de cancelación, no contar con un folio o constancia de cancelación, desconocimiento de cláusulas sobre plazos mínimos o penalizaciones al cancelar, errores administrativos del proveedor.
1: Además, cuando un proveedor no puede demostrar lo que anuncia, no es un simple error de comunicación, es publicidad engañosa. Esto genera expectativas irreales sobre los beneficios del producto y vulnera tu derecho a recibir información veraz. No tienes por qué quedarte de brazos cruzados. Si identificas un anuncio con publicidad engañosa, tu denuncia se convierte en una herramienta clave, porque además de expresar la inconformidad, proteges el interés colectivo.
0: Denunciar es la opción para que nadie más sea engañado. Pensemos en un caso hipotético. En enero del 2025, Adriana contrató a Pink Gimnasio con pago domiciliado, pero en julio solicitó la cancelación por cambio de domicilio y el proveedor confirmó el trámite e incluso le proporcionó su folio. En agosto y septiembre se realizaron cargos adicionales injustificados. Sin embargo, la empresa se negó al reembolso, argumentando que se trataba de un error administrativo y le solicitó esperar 3 meses más. Adriana acudió a la Profeco y entregó una copia de su identificación oficial, el contrato, su folio de cancelación, los comprobantes de pago de las mensualidades del gimnasio, así como el estado de cuenta donde se reflejan los cargos posteriores a la cancelación.
1: Se determinó que la cancelación incumplió la Ley Federal de Protección al Consumidor y los cargos fueron indebidos. Como resultado, el proveedor suspendió de manera definitiva cualquier cargo relacionado, reintegró la totalidad de los montos cobrados y otorgó una bonificación adicional del 20%. Al final, Adriana quedó satisfecha con el apoyo que le proporcionó la Profeco, ya que obtuvo una buena resolución a su situación y sabe que sus derechos como persona consumidora serán protegidos.
0: Presta atención. Si ofreces un bien o un servicio, recuerda que las personas consumidoras tienen derecho a solicitar un contrato. Este debe incluir una cláusula de cancelación y es tu responsabilidad respetar cualquier solicitud en los términos y plazos que hayan sido acordados.
1: Además, si te cobran, aunque sea un solo peso de forma injustificada, no solo tienes derecho a recuperarlo. La ley también establece que puedes recibir una compensación adicional conforme a lo dispuesto.
0: Para evitar y/o suspender los cargos indebidos, debes de revisar tu contrato para identificar el proceso de cancelación, los plazos y las condiciones. Solicitar la cancelación al proveedor por distintos medios: teléfono, sucursal, correo electrónico o aplicación. Y no lo olvides, el proveedor debe darte un número de folio o un comprobante que respalde tu solicitud.
1: Pedir al proveedor la devolución de los montos cobrados indebidamente y la suspensión inmediata de los cargos. Conservar la evidencia de tu solicitud de cancelación, como el folio proporcionado por el proveedor, correos electrónicos o capturas de pantalla. Por último, contactar al proveedor y exigir la suspensión inmediata de los cargos.
0: Si el proveedor se niega a cancelar el servicio, te pone condiciones, mantiene los cargos o no te devuelve tu dinero, acércate a la Profeco. Aquí puedes recibir apoyo, orientación, asesoría y también presentar tu queja.
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4: Avanzamos, seguimos saludando a la racilla que envía sus mensajes. Ok, gracias. Por acá llega otro mensajito. Salud para la gente del Barretal, Tamaulipas. Allá está doña Benita Trujillo y familia bonita allá en el barre. Saludos. Eloísa Pérez también se comunica, mi amiga. Saludos para usted también con mucho agrado. Mi amiga Eloísa Pérez se reporta. Hilario Quiñones Silva, compadre Layo, ¿dónde andas, compadre? Dice que estoy escuchando de punta y talón. Órale, excelente inicio de semana. Igual para ti, mi hermano, el buen Hilario. El saludito. 7:11 después de esa rolita me ausento otros 15. Hermanos Quintana, es la flor de mis primeros años.

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2: 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Muy bonita tarde. Bonita la tarde. Mucho gusto, Emanuela Blanco. Mucho gusto, la hermana La Ceba de Sau. 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Habla con yo, persona, que te voy a decir si la enfermedad tuya, ser la enfermedad la buena o ser la enfermedad mala, porque recuerde que hoy día, huitotos, mucha gente está muriendo por causa de la brujería, por causa de la hechicería. ¿Cuántos negocios que antes tenía buena la clientela, tenía muchas las ventas, hoy la negocia está fracasada, hoy la negocia ya no vende la nada, hoy la negocia está por suelo? Sí, señor. 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Para que usted sepa por qué tu esposo está enfermo, ¿Por qué papá, mamaita linda, hijo de usted, ha caído drogas? Anda la borrachote, anda alcoholismo, tabaquismo, drogadicción. 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Cansancio, agotamiento, pérdida de memoria. 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Vamos a recibir la testimonia, pero antes, atención, la señora Luz. Señora La Luz, escuche bien, la hijo de usted que llama Miguel, chamanda pura pía. La hijo de usted anda en droga, anda borrachote. Hijo tuyo ha dejado esposa. Hijo tuyo ha dejado guitotos. O sea, niños, ya no ve por niño, no ve por familia, no da comida. Solamente vive borrachote y drogado. Anda con otra mujer, chamanduy. Y esa mujer le ha enseñado a consumir droga. Lo mantiene borracho porque le ha hecho brujería. Esa mujer le está dando jugadura de calzón y otra cosa que yo no puedo decir. Y pobrecito tu hijo, guitota, anda muy mal con esa mujer. Haceme favor, traer retrato de tu hijo, traer prenda de vestir de tu hija y yo voy a curar y voy a hacer que regrese a la casita, a la matrimonia con esposa y con guitoto. Sí, señor, sí, señor. Guasamanda pura pía, escucha la testimonia.
3: ¿Cómo es el nombre suyo?
4: Paula García González.
3: ¿Cómo se ha sentido con el trabajo que le ha realizado el gran maestro aquí?
4: Gracias a Dios, a él y a todos los que lo ayudan, está muy bien y está muy bien.
3: ¿Usted sí se siente agradecida de nosotros los hermanos?
4: Sí, agradecida.
3: ¿Usted qué le dijera a las personas que nos están escuchando en estos momentos, que acudan a quien de nosotros, que sí sabemos, que así le hacemos los trabajos, los garantizamos?
4: Sí, que se acerquen, que oren mucho para que sean iluminados y vengan a atenderse y que pues todo sale bien, poniéndose en las manos de Dios con mucha fe.
3: Primero está Dios ante todas las cosas del mundo, sin el poder de Dios no se mueve la hoja de un árbol. ¿Usted sí está agradecida?
4: Sí, muy agradecida.
3: Bueno, Dios le pague por su testimonio, hermana.
4: Gracias.
2: Characatansa ansaracatungua kirakasaita kayakama guandei. Esta ser la testimonia, esta ser la agradecimiento de toda la gente que visita a Yo Indio de Trapecio Amazónico. Mucha atención, señora Mercedes. Tráeme a hermana tuya. Oh, Dios mío bendito, ella está muy fermita, ¿ve? A ella no poder dormir. Se le hincha demasiado la patita derecha, la patica a la izquierda, guachamanduca, cacharaguandey. Mucha inflamación de pierna y por eso ella sufre de la circulación. 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Señor don Antonio, señor don Antonio, usted está muy mal de la suerte. Tu esposa te ha abandonado. Tu rancho animal está muriendo. Y usted sufre mucho dolor cabeza. Huitoto, huitoto, escucha bien, Antonio. 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Tu esposa se fue de la casa con tus huitotos. Usted está solito. 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Vamos con otra testimonia.
5: ¿Cómo es su nombre?
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2: Ay, Samanda, Samasicuna, Samanduica, Casara, Cachira, Guatanchi. Guatanchi, Cachanta, Casura, Guasanta, Saracatira, Guandey. Así toda la gentecita hace la testimonia. Toda la gentecita. Ay, Chamanduy, da gracias de hablar con yo, indio. Por eso, no dejar para mañana lo que usted poder hacer día de hoy. Mucha atención. Le voy a contestar al señor Eliseo, amigo don Eliseo. Uca, juca, juca, pura pía. No le conviene que siga saliendo con la Rafaela. 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
1: Ahora que avanzamos ya a las 7:33. Órale pues, ándale ya por el Vista Azul, Saúl Barrios, familia bonita por el Vista Azul, también siempre en sintonía. Gracias. Chuy Burbuja y a toda su comitiva. Allá por la Reforma, compadre Chuy, que le gusta bastante esta rola. Sí, que se oiga el grito, compadre Chuy, en la Reforma.

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1: Escuchamos empezado con esa muy buena rolita, muy buena rolita, mi primer amor. Dice, manda un saludo para Lucía Fuente, para su esposo y su hijo, por ser Día de los Albañiles. A todos mis amigos albañiles, ¿verdad? Que ayer fue su día especial. Y que, pues bueno, ayer se cambiaron unos el nombre y cuánta cosa. Órale. Saludo para Meche y a Gapito y para Meme, allá por la colonia Tamatán. Bueno. Más dijo. Ah, ¿qué onda, profe? Ahí va para allá el saludo, profe. Ahí va para allá. Para allá va volando, mijo. Ahora, profe. Ahora, mijo. Anda, profe Polo. Ya aquí está su saludo. Listo, profe. Va para allá. Ahí tecnológico. Saludos para Alejandro La Guzmán, a Berna de la Rosa, el tremendo gordito. También para Don Joel y a Mario el Conejo. A Mario el Conejo allá por la de Bravo, que está cumpliendo año, ¿verdad? Mario el Conejo. Bueno, le mandan saludar a todos sus camaradas. Está.

Felicidades para Mario el Conejo, compadre, allá por la de Bravo, de parte de todos sus camaradas, especialmente el profe Polo, el que baila solo, allá por la de Abasolo. Y allá están por el Tecnológico, tirando cotorreo, Alejandro La Guzmán, el Berna de la Rosa, mi gordito, y don Joel, que le desea lo mejor a mi compadre Mario el Conejo. ¿Alguien más por acá? Sí, puro tron. Van llegando los mensajitos. Ok, gracias. Saludos para mi papá Martín Torres y para mi mamá Juani, atentamente Flaquito. Ahorita andamos caminando acá por el planetario. Saludos. Ok, mi hermano. Salud, Flaquito. Cuídense, mijo. Saludos al Flaquito que andan haciendo pierna. Y luego con ese climito ya a esta hora. Nada, me toda. Ahora. Vámonos con esto que se llama 14 de febrero. Son los nacionales de Linares.

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1: Órale, pues que avanzamos 7:47 minutos ya en esta tarde aquí en Ciudad Victoria para todo el planeta entero a través del internet. Ok. Dice, manda un saludo para el Miguelón, que no le pagaron la pensión, pero que anda bien cuete, que cómo le hace, úquela, o se la pagaron o no se la pagaron. Miguelón, ¿cómo estuvo eso, Miguelón? ¿Cómo estuvo eso, mijo? Arrasa. Dice, oiga, dígale a Miguelón, pues no, que no le pagan la pensión y anda bien cuete, coronado. ¿Cómo está eso? A ver, eso no lo sé. A ver, dice Octavio Castañeda, compadre Octavio, ¿cómo estás? Saludos para, por favor, para al Zabalito, a Servando, a Baldo, al Flaco, para Island y para Homero y al buen Octavio Castañeda. Estamos aquí en la presita, acá por Intergiral, tirando cotorreo. Ok, compadre, saludos a toda la racita y a la presita, el saludito cordial. Benita Trujillo en el Barretal, saludos. Hilario Quiñones Silva, compadre Hilario. Arturo Alejos, compadre, saludos a toda la gente desde San Juanito de Güemes. Para Oscar Varela, al brazo de Popeye y a la rubia, que están echando su agüita de Tutti Frutti. Órale, compa, saludos a los camaradas allá en Güemes. Raúl Flores, hoy cumpleaños mi compañero Raúl Flores, la Chivita, de parte de todos sus compañeros de trabajo. A Marta Alicia Porra, saludos. Doña Mari González, un saludo especial allá por la presita. Irma Garza, la parienta también. Guillermo Morales, saludos. Allá por la colonia Campestre de la Luz. Chelito Cepeda en Fobiste. Eloísa Pérez, Pure HP. Martita Yepes también. A todos ustedes, gracias. Salud para el maestro Lalo y al buen Toño. Al maestro Lalo y a Toño Morales. Al Pelaca y a Gaby del Torno, compadrito, siempre escuchamos HP. Órale, pues, saludos, chavos. Ánimo. ¿Quién más anda por acá? Salud para Lupita y para Rosy y Lara, que le mandan saludos a su tío, que lo quieren mucho, ¿verdad? Lo quiere mucho al tío Miguelón. Órale, pues. Vámonos con la que sigue entonces. Llega Hechicero de Linares. Dice que dice. ¿Qué ha habido?

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2: Oye, pues que llegamos a la recta final, recta final. Gracias, dice por acá, lo estamos escuchando, don Coronado, doña Lucía Fuentes, su esposo y su hijo, que son albañiles. Bueno, les deseamos también un gran día por el día de ayer y a todos nuestros amigos albañiles. Los voy a dejar con el pariente Willy Cortés Garza, que ya viene como siempre con toda la pila, con toda la actitud y por supuesto con todo el entusiasmo. Dice en el libro de Proverbios, capítulo 2, versículo, a ver, ¿dónde quedó por aquí? Proverbios capítulo 2, del 6 al 8, porque Jehová da la sabiduría, y de su boca viene el conocimiento y la inteligencia. Él provee de sana sabiduría a los rectos, es escudo a los que caminan rectamente, es el que guarda las veredas del juicio y preserva el camino de sus santos. Amén. Soy Justo, soy Coronado y soy Garza, soy su amigo y servidor a través de La Más Prendida. Lo dejo con el pariente que ya viene, pero volando el pariente. ¡Órale!

Erika García. Saludos para todos los amigos albañiles ayer en su día. Saludos allá en Navasolo y en Jiménez. ¡Ánimo! A todos los maestros chiquitos de allá de Jiménez. ¡Ánimo!

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¿Qué tal, mis amigos? ¿Cómo están? Buenas noches, bienvenidos todos en este ya, en este lunes ya 4 de mayo del 2026. Les saluda su servidor Willy Cortés, ya listo, presto y dispuesto para complacerles, para llevarles alegría a través de la radio, a través de esta que es su estación consentida, la HP, una estación de Organización Radiofónica Tamaulipeca. La invitación para que se comunique, teléfono de cabina 834-318-2402, 834-318-2402. También puede mandarnos un mensaje de WhatsApp al 834-352-0830. Bienvenidas, bienvenidos. Estamos arrancando ya, señoras y señores, damas y caballeros, niñas y niños. Este programa, intento de programa de aquí hasta las 10 de la noche. Aquí estamos y no nos vamos hasta que salgamos. Esperando que usted se encuentre bien y de buenas. Vamos a arrancar. Y una vez, oiga, porque es poco el amor y luego para gastarlo en celos. La música de los hermanos Soria. Y este tema, la flor del río, los hermanos Soria. Aquí por la 97.5. Comenzamos.

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3: Seguro que sí, la 97.5 FM, la más prendida. Me puede mandar saludos, mi Willy. Dice, para el niño Dylan Andrés Puga y para su patrón Carlos Alfredo García. Ellos venden lonches allá en el Olivo. Ahorita están descansando, allá relajándose en una palapita. Ahí en familia, desde el Olivo, Texas, te saludamos. Qué bueno. Un saludo muy especial para ustedes. ¿Se vale? O sea, hay que descansar también. Oiga, no todo es trabajo, la mera verdad, no todo es trabajo. Allá para mi compadrito Guillermo Morales, hasta la colonia campestre La Luz, hasta allá le saludamos. Compadrito, ¿cómo te van? Excelente noche para ti también. Mi compadrito Guillermo Morales, le mandamos el saludo especial ya en este lunes, también ya el lunes inicio de semana. Qué bueno, Guillermo, que nos acompañes. Ya mañana a clases, Guillermo, ya mañana regresan las clases, ahora sí, ¿verdad? Ahora sí ya arrancan las clases. Y está por acá, Willy, mandame un saludito para Fernandito Morales, que escucha tu programa, para toda la gente por acá del ejido El Olivo, dice, para la raza de La Misión, y también la gente por allá del Roble, de parte de Luisillo, desde Dallas, Texas, acá te escuchamos en la Unión Americana, dice, mándame un saludo para toda mi raza de Victoria, que ya en unos meses por allá andaremos. Qué bueno, compadrito Luisillo, qué bueno, te mando saludos hasta allá, hasta la Unión Americana. Mi ranchito querido, a cargo de las estrellas del Bravo, aquí por la número uno.

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1: ¡Qué bárbaro! Las estrellas del Bravo, mi ranchito querido. Avanzamos 8:22 ya, son las 8:22 minutos en este lunes. Agradeciendo a toda la racita que sigue reportándose. La invitación para que mande su WhatsApp al 834, para que usted siga mandando su WhatsApp al 834-352-0830. Ahí recibimos sus mensajes, sus peticiones, sus saludos. Llámenos directamente a cabina, que también estamos recibiendo pues todos sus comentarios, todos sus mensajes, ¿verdad? Sus llamadas, perdón, al 834-318-2402. Ahí también en el Face estamos recibiendo sus comentarios. Así nos encuentra como la más prendida. La más prendida de la radio. Ahí estamos en el Face también, ¿eh? Para usted, señora, para usted, comadre, que está todo el día en el Face. Bueno, ahí nos puede usted hacer sus comentarios a través de las redes sociales. Muy buenas noches. Esto a cargo de los tremendos gavilanes. Mi negra, no son los gorriones, ¿no?
2: ¿Dónde estará?
1: Son los gorriones, Ireneo. Son los gorriones del Topo Chico y este...

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1: ¡Qué bárbaros los gorriones del Topo Chico! ¡Qué bárbaro con ese tema, mi negra consentida! Los gorriones del Topo Chico. Y a esa mujer yo la de seguir amando por última vez. ¡Ay, ay, ay! Dolor, ya me volviste a dar acá por este lado de la rabadilla. De la rabadilla, bueno. Si está cenando, buen provecho. Si está a la hora de la cena, muy, pero muy buen provecho. Y a las 8:27. ¿Qué tal de calor? ¿Qué tal? ¿Cómo le fue de calor? Oiga, un calor tremendo el día de hoy. En estos días, oiga, que de veras que hace frío, luego está agradable, después hace mucho calor. Yo nomás le digo que para el día jueves hay un cambio en las condiciones de nueva cuenta. Este calor que se deja sentir lo que es el día de hoy, lunes, mañana, martes y miércoles, bueno, va a ser mucho calor, va a ser mucho calor estos días, pero por ahí del jueves viene un cambio otra vez en las temperaturas. Hay pronóstico de lluvia, va a llover, oiga, para el día jueves y viernes, tómelo muy, pero muy en cuenta, y de nueva cuenta va a descender la temperatura. O sea, sé que ahorita ya en este mes de mayo, no se confíe, no piense usted que puro calor este mes de mayo. Todavía viene uno que otro friecito. Yo ya había guardado todas las chamarras, oiga, suéteres, sudaderas, chamarras, todo. Y otra vez, sácalos del ropero porque ya, que hizo frío. El fin de semana estuvo fresco, No me diga que no, el sábado estuvo fresquecito, estuvo el clima así, más o menos, ¿verdad? O sea, hace que las temperaturas van y vienen, muchos cambios en estos últimos días. Las temperaturas, oiga, pues no se le haya, lo hace frío, lo hace calor, y bueno, así no la llevamos, ¿verdad? Así nos la vamos llevando en estos días. El turno de Isaías Lucero, cuando dijiste adiós, Isaías Lucero.

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0: señor.
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6: Qué gusto que nos siga sintonizando. Son las 8:33. El turno de los cachorros de Juan Villarreal. Esto se llama ¿cómo? Se llama ¿qué puedo hacer? No cómo, sino ¿qué puedo? ¿Qué puedo hacer? Los cachorros de Juan Villarreal.

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1: Ándele, bueno, pues escuchamos este corridito aquí en la HP. Son ya las 8:39, 8:39. Vamos a dar lectura por acá a los siguientes mensajes que siguen llegando a toda esa raza que sigue reportándose. Muchísimas gracias. A ver, dice por acá, dice Willy, mándale un saludo allá para mi primo Martín. Dice, mándale saludos para mi primo Martín Aguirre, que el día de mañana va a estar cumpliendo años. Mándale saludos de parte de su primo José, ¿verdad? De parte de su primo José Aguirre, que, bueno, le deseo lo mejor y que mañana le voy a dar una vuelta, si Dios permite. Qué bueno, así es. El saludo para ustedes, amigos, que nos acompañan también. Para allá para el buen Pepe, para Pepito Mendoza, dice, mándame saluditos, mi Willy. Aquí estamos también ya escuchando tu programa. Dice, mándame un viejo loco, por favor. Viejo loco, ¿dónde andas? Viejo loco, ese tremendo viejo loco. Dele, quedó el viejo loco. Saludos para mi amiga Lenita, dice Willy, buenas noches, excelente inicio de semana. Espero que esté muy bien, ¿verdad? Hoy, mañana y siempre. Gracias, Elenita. Un saludo también muy especial para usted, allá para mi amiga Elenita. También le deseo que tenga una semana bastante bonita, llena de bendiciones. Allá para mi amiga Elenita Zapata, también le saludamos. Gracias por comunicarse. Es el turno de los rieleros del norte. ¿Cambias o me pierdes? Son los rieleros.

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6: Ánimo, seguro que sí, 97.5 FM. Ya son las 8:45 minutos, lo que es lo mismo, ya faltan 15 para que sean las 9. Bueno, dice, mira, compadrito Willy, lo que me regalaron. ¿Qué te regalaron, compadrito? ¡Qué bárbaro! Ándale, mira. No, a todo dar, compadrito. Qué bárbaro, ya para mi compadrito Rogelio Eufraga, ahí le saludamos, ya sabes, aquí escuchando su programa, qué bueno, compadrito Rogelio, un saludo para usted, ya para mi compadrito Rogelio Eufraga, también le saludamos y agradecemos su preferencia. Yo te hacía dormido, compadrito Rogelio, bueno, alguna gallina, okay. No, mi compadrito Rogelio, está bien que sí, pero no, muy temprano, ¿verdad? Ya te hacía dormido tú, compadrito, allá para mi buen amigo Rogelio Eufraga, que siempre está escuchando el programa. Qué bueno, Rogelio, que nos acompañes. Un saludo para ti, muy especial, ¿verdad? Qué bueno que nos estés acompañando. Por acá también agradecemos a la raza del Face, que se reportan también por acá en el Face. Dice Willy, quiero que por favor felicites, dice a mi cuñada, Ana María Álvarez, dice, cumpleaños de parte de su cuñado y de parte de su hermana Yoyis y de parte mía, de parte de Félix, que la queremos mucho. Y bueno, pues no invitó a los tamales, pero como quiera, a ver si le puedes mandar las mañanitas. Ándele, cómo no, felicidades.

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1: Órale, ya está. Bueno, agradecemos sus llamadas. Saludos para el gordito, para Jera Tacos. También para Rodo Quevedo, por el Camino Real. De parte del licenciado Cherra, que lo fueron a sonsacar. Oiga, mi compadrito, el licenciado Cherra estaba bebiendo agua y llegaron agua natural, aclarando. Agüita natural, y que van llegando ahí Jera Torres y Rodo Quevedo, y que le empiezan a invitar pura agua, pero esa agua de la amarga, no, ya sabrá, viejos borrachos, nomás lo van a sonsacar, hombre, licenciado OTAN, ¿eh? No, el licenciado Cherra estaba tomando pura agua natural y llegaron ahí el Jera Tacos y Rodo Quevedo, por el Camino Real. Llegaron y le invitaron pura agua, pero es agua de la amarga. Ya sabrá usted ahorita, no, hombre. El licenciado Cherra ya ahorita anda como placa de tráiler. Sí, el inocente, lo fueron a sonsacar. Qué bárbaros, hombre, no sean así. Viejos borrachos. Por acá tengo más de los saludos, agradeciendo a la raza que sigue reportándose. Allá para mi compadrito, Armando Campos, dice Willy, mándame saludos. Acá en la colonia Tamatán. Dice, lavando el poderoso para que esté listo para el día de mañana, de parte de tu amigo Armando Campos. Qué bueno, compadrito Armando, salud para ti, mi buen amigo, el tremendísimo Armando Campos, que está pues lavando el poderoso ahorita, para alistarse ya el día de mañana otra vez a la rutina, a echarle ganas. Oiga, pues no hay más, hombre, puro jale, puro jale.

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2: Hoy nomás, comadre, qué bárbaro, ya faltan 4 minutos. Ya faltan 4 minutos para que sean las 9:04 y las 9. Qué cumbionona esta, de veras, qué buena cumbia, ¿eh? Especial para andar por toda la orilla del relés. No le hace que nos llevemos entre el pecho nidos de gallinas, panales de avispas y manojos de chile del monte. Puro ritmo, puro sabor, puro ritmo. ¡Súbale, comadre! ¡Ay, ay, ay!

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8: Estamos de vuelta, mis amigos, ya en las 9:02 arrancando ya esta segunda hora en este turno nocturno, Los Alegres de Terán. Se llama Renunciación. Alegres siempre, Alegres de Terán.

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1: Ánimo, mi racita, y escuchamos este tema Ramón Ayala. Qué bárbaro, Ramón Ayala. Dice por acá, Willy, un saludito para el Marro, dice que ya no quiso trabajar, dice para el Güero, que está recién casado, y para los mecánicos y para el tremendo Baleca. Saludos, mi Willy, si se puede, allá para el profe borracho, mándale saludos, claro, saludos para ustedes, viejos borrachos. Dice por acá, saludos, Willy, para felicitar a todos los albañiles. Por ayer ser día del albañil. Un saludo para mi familia, que siempre estamos escuchándote. A mi madre, doña Julia Vázquez, y a mi señora Abigail de la Cruz. Dice, para mis hijos, Renata, Nicole y Mateo, de parte de Santos Vázquez. Así es, el día de ayer, día del albañil. Tocó ahora, en los días festivos del mes de mayo. El día del albañil, domingo. El día de las madres va a caer también en domingo. Sí, caray, pero bueno, como quiera, el día sábado estuvimos saludando a muchos albañiles, el sábado estuvimos dedicándoles a muchos, muchos albañiles. Saludos para mi compañero Sixto, dice Willy, esa cumbia está guapachosa, de veras, de veras que pusiste, ¿verdad? Esa que pusiste, que brinco en la cama y que pesco a la mujer en corto, ese, y le dije, apúrate, que se acaba, y que le entramos al guarache. Por poco llegábamos hasta la calle. Qué bueno, compadrito Sixto. Es la idea, ¿no? Qué bueno, que la disfrutaron bastante. Es que está buena esa rola, de veras. Está buena esa rola.

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1: Así es, la 97.5 FM. Tengo saludos allá para mi buen amigo Manuel Ruiz. Dice Willy, mándame saludos para el compa Ruiz, que aquí andamos regando la parcela. Dice, ahorita traemos ya unas agüitas amargas, por si nos llegan a asustar entre el monte, para agarrar valor. No, hombre, ¿cuál? No, hombre, ¿cuál? No, no tengas miedo, Manuel. Pues qué. No, hombre, no pasa nada. Saludos para mi buen amigo, el tremendísimo Manuel Ruiz. Dice, mándame una canción de los Nacionales de Linares. Dice, aquí andamos regando y pues nos da miedo que nos vayan a dar un susto. Que nos salga la llorona. ¿Cuál llorona, compadre? No, hombre, no tengas miedo, Manuel. Échale ganas. Si usted algún día, usted que es de monte como yo, si usted algún día le tocó regar de noche, y si lo espantaron o algo, platíqueme su historia, su anécdota de algún hecho paranormal que le haya pasado, ahí donde andaba regando en una parcela o algo, que, oye, fíjate que vi esto, vi el otro, me espantaron, algo me chiflaron, o vi aquello, o me salió esto, lo otro. Ha habido casos, raza, ha habido casos de gente que ha platicado que sea cierto, bueno, eso ya es otra cosa, pero mucha raza ha platicado que les han pasado historias paranormales, sobre todo la gente que anda ya de noche, ¿verdad?, en el monte, que les toca regar, han visto pues alguna u otra cosa, no sé si sea pues la misma imaginación, oiga, o si de repente tienes miedo. Yo creo que tú también te sugestionas, pero bueno, saludos para ti, compadrito Manuel, qué bueno que andes allá trabajando, y todo bien, hombre, no pasa nada, Manuel, no te preocupes, primeramente Dios, todo va a salir bien. Allá para Manuel Ruiz y para la racita que andan ahí, andan regando ya la parcela. Son las regiones tamaulipecas, Luis y Julián.

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4: 9 ya con 17 minutos, 9:17. Dice Willy, buenas noches, qué bárbaro, apenas es lunes. Y con esa de mis 40, me pegó en la mera, dice, en la mera hielera, dice, donde tengo un 18 bien helado. Dice, ya sabe, acá en Padilla todos los días lo sintonizamos. Qué bárbaro, compadrito, qué bueno. Tío, ¿no? O sea, son temas que no pueden faltar aquí en la HP. Sea lunes, sea martes, miércoles, no, hombre, ya sabes que la programación aquí está siempre bien perrona, ¿eh? Allá para mi compadrito que dice Willy, dice, no, hombre, dice, con esas canciones, dice, con esa de mi juventud a los 40, me regresaste como 20 años para atrás. ¡Ay, hijo de la mañana! Ya está, compadrito. Un saludo para toda la raza de Padilla que por allá anduve el día de ayer. Allá anduve, allá por la cabecera municipal de Padilla. Fui a cenar, oiga, fui a echarme unos tacos allá, estilo Padilla. De mis preferidos, la verdad, de mis preferidos. Me fui a echar unos taquitos estilo Padilla. No, hombre, bien padre, oiga, con la familia. Bien a gusto, bien a todo dar. Ahí les saludamos a toda la raza de Padilla, que por allá anduve el día de... Bueno, anoche, ¿verdad? La noche de anoche por allá anduvimos en la cabecera municipal de Padilla. Toda la raza de Padilla, qué bárbaros. Salud para ustedes. Dice por acá, oye, para mi buen amigo Luis Gutiérrez, hasta Fort Worth, Texas. Hasta allá les saludamos, allá en la Unión Americana. Good night, my friend. Luis Gutiérrez, allá en la Unión Americana, para ser exactos, allá en Fort Worth, Texas, hasta allá los saludos.

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1: Ánimo, ya para mi amigo Panchito, aquí Pancho, ya para mi compadrito Panchito, le mandamos el saludo. Dice mi Willy, mándanos saluditos. Dice, aquí estamos escuchando tu programa. Estamos ya cenando. Saludos para Meli y también para mí, que aquí estamos ya en la hora de la cena, de parte de mi compadre Panchito, Panchito Tamés. Aquí Pancho. Oye, saludos para. Dice, mi compadrito Rocco, allá por la raza de Ávila Camacho, le mandamos el saludo allá para mi compadrito Rocco. Dice, Willy, quiero que mandes un saludo muy especial de parte de Luis Gutiérrez. Dice, a mi madre, la señora doña Laurita Puga, allá por el Camino Real La Tula, el día de hoy está de manteles largos. Muchísimas felicidades, que la pase feliz y contenta. Lo mejor de lo mejor, hoy, mañana y siempre, de parte de su hijo Luis, allá en la Unión Americana. El saludo para su madrecita, la señora doña Laura Puga, allá por el Camino Real La Tula, el día de hoy de manteles largos.

la siga pasando bastante bonito, que la pase fenomenal, que cumpla muchos, pero muchos años más. Un fuerte abrazo, con mucho respeto. Dios me la bendiga grandemente. Felicidades. ¡Ánimo, compadrito Luis! Hasta allá está la Unión Americana. ¡Vámonos con esto!

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2: Estamos de vuelta ya a las 9:33, así de rápido se nos pasa el tiempo aquí en cabina, ya a las 9:33. Saludos para, dice Willy, saludos y bendiciones, dice, qué buena música estás poniendo, Sarita Martínez, saludos para usted, Sarita, ¿cómo le va? Un saludo muy especial para usted, Sarita Martínez, para mi compañero, el contador Cuco Heredia, dice Willy, mi estimado Willy, desde el fraccionamiento más bello y privado de todo Victoria, Villas del Carmen, ándale, saludos para usted, compañero, allá para el contador Cuco Heredia, que también nos sintoniza, gracias, contador, ¿cómo ando? ¿Qué? Excelente noche para usted, el contador Cuco Heredia, le saludamos. Saluditos para mi compañero Daniel López, allá para Rosa Caballero, para Eloisa Pérez también, allá para mi buen amigo José Hernández. ¿Cómo te va, José? Un saludo para ti también, ¿verdad? José Hernández, ya escuchando la 97.5, el buen José Hernández también, le saludamos. Gracias, José. Sí, por acompañarnos. Mil gracias, José. Por acá también, más saluditos, porque el tiempo apremia. Dice por acá, dice Willy, saluditos, mándame por acá una cancioncita, Willy, de Los Temerarios. No es sábado de clásicas, compadre. Algo de Los Temerarios. Híjole, pues yo qué más quisiera. Saluditos para la gente por allá en el municipio de Hidalgo, para mi amiga Juani Estrella, hasta allá hasta Hidalgo, Tamaulipas, México. Gracias, Juani, por acompañarnos. Juani Estrella, allá en Hidalgo, Tamaulipas, México.

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1: Señora, señora, los Tigres del Norte, en este mes de mayo, oiga, ya estamos muy cerquita ya de celebrar el Día de las Madres, por eso estamos ya, pues, ambientándonos ya en lo que viene siendo el festejo del Día de las Madres. Ya merito, ya falta poco, pues unos cuantos días, 6 para ser exactos, para celebrar el Día de las Madrecitas, festejando a las reinas del hogar. Un saludo a la familia Cárdenas Martínez, que todas las noches escuchamos, mi Willy, acá por Ávila Camacho. Muchas gracias a ustedes también, allá por el ejido Manuel Ávila Camacho, a la familia Cárdenas Martínez, que siempre nos oyen sin falta todos los días, escuchando la número uno. Ándele, por si no llenó hace ratito. Allá para mi compadrito Sixto, que le faltó, pues le faltó canción, apenas iba agarrando vuelo, porque invitó a su señora a bailar. Invitó a la señora a bailar, oiga, y no, les faltó canción. Ya casi llegaban a la calle. A ver qué les parece esto, a ver si se animan otra vez, a ver si se animan otra vez.

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5: Ánimo, raza, ya casi casi en la recta final con este rolononón, la música de Michel Salgado. Ay, ay, ay, una página más. Michel Salgado, aquí en la HP.

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1: Para mi compañero Yamil Meléndez, hasta allá está la cabecera municipal de Padilla. Allá para saludar a Chacho Meléndez también, que siempre nos sintonizan. Allá por la cabecera municipal de Padilla, gracias por acompañarnos. Buenas noches. Yo me retiro, mi raza. Gracias por la preferencia. Yo regreso mañana, si Dios permite, mañana a las 10 de la mañana, en la hora del cadetazo. Excelente noche, pásenla bonito, mil gracias por la sintonía. Buenas noches, hasta mañana, si Dios quiere.

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Buenos días, buenos días. Hola, hola. ¿Qué tal? ¿Cómo estamos? Buenos días. Excelente mañana. Muy buenos días. Bienvenidos. Bienvenidos todos en este super martes. Martes 5 de mayo. Ya iniciando este programa. Este programa mucho de aquí hasta las 8 de la mañana. Oiga, ¿listos para iniciar este espectáculo musical? Espectáculo. Buenos días, oiga, buenos días, me da mucho gusto pues saludarle. Espero se encuentre muy bien y de buenas en este día. Levántese con la mirada al cielo, agradezcale a Dios. Y bueno, empezar el martes con el pie derecho. Hola, con todo en este super martes, martes 5 de mayo, por cierto. ¿Qué día en la historia se festeja el día de hoy? ¿El día de hoy qué día es? Esto es pregunta de examen. Chavos, chavas que van a la escuela hoy, sí, porque para muchos les dieron el puente. ¿Desde qué? ¿Desde el viernes, sábado, domingo, lunes? Que se corrió por el día de hoy. Hoy es el día de la del conmemorativo, ¿verdad? Entonces, el día de hoy, ¿qué día es? Estudiantes, ¿eh? El día de hoy, ¿qué día es? Chéquenlo, por favor, ¿sí? Pregunta de examen para los maestros. Sí, digo, para que se las hagan a sus maestros, sí, que les expliquen qué pasó un día como hoy, pero allá por 1862. ¿Qué pasó un día como hoy, pero allá por 1862, si mal no recuerdo? Sí, en fin, esto es una pregunta para que ustedes, muchachos, muchachas, ustedes jóvenes estudiantes, se las hagan a sus profesores, ¿sí? Ándele. Vámonos rápidamente, iniciando 6 de la mañana con 8 minutos. Esto es el Morning Show de la más prendida. Morning Show. Mañana con 8 minutos, ya iniciando una temperatura en la capital tamaulipeca de los 20 grados la temperatura en Ciudad Victoria. Ya no, muy agradable, ¿eh? Se cumple el año, felicidades.

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damas y caballeros, señoras y señores. Oiga, déjeme saludar con gusto a los fieles seguidores de La Más Prendida, a los madrugadores. Dice por acá, salud para Laura García. Buenos días, bendiciones, gracias. Marta Yepes también, muy buenos días. Elena Zapata, muy buenos días. Juan Carlos Rangel de la Cruz, ya como siempre amaneciendo, gracias a Dios por otro día más de vida y de salud y trabajo, y aquí escuchando la mejor 97.5, excelente y bendecido martes.

0: Mandamos un saludo a Jesús Reta en esta mañana, compadre Jesús, ¿cómo estás? Te mando un saludo, un abrazo enorme, compadre Chuy Reta, saludos.
1: Chiquita bonita, como no
0: para mi compadre todo. Chelito en el Fobiste, saludos Chelito, ¿cómo está usted? También bendiciones en este día, que la pase bonito, deseándole lo máximo. Félix Huerta, saludos a mi compadre Félix Huerta, dice por acá saludos a la gente de Santa Engracia, a todos los acheperos de corazón, a todos los bandilones, al tremendo Charlie, a don Casimiro, a Sio Pretoncha, saludos, gracias, Félix Huerta. También saludamos a mi compadre el tremendo Macarroni,
2: ese Macarroni,
0: buenos días Macarroni.
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0: 6 de la mañana, 17 minutos, arrancamos y comenzamos, ¿mande? Ok, continuamos con más de la música en este Super Martes. ¡Buenos días!

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1: Debajo del agua, la música de Carlos y José. Ahí se lo mandamos. Y a la raza que está pidiendo este tema, por debajo del agua. Oiga, el teléfono en cabina 834-318-2402 está disponible para que nos marque directamente aquí al estudio. Por acá tengo saludos para, déjeme checar rápidamente, para Carmen Guerrero. Buenos días, Carmen. Ya en sintonía, escuchando mi estación favorita. Muchas gracias. Allá para José Manuel Padilla Rivera, empezando a escuchar el Morning Show, compadre, un saludo muy especial. Y mañanita para mi esposa Mari, por su cumpleaños, deseándole toda la Riverada muchas bendiciones, felicidades, ¿sí? Y que le lleven regalo, hombre, ¿sí? Llévenle regalo allá para la señora Mari, de parte de José Manuel Padilla Rivera, la esposa de mi compadre José Manuel Padilla. Doña Mari, hoy cumpleaños, felicidades.

Bailador, David, ¿cómo estás, compadre? El tremendo David, el bailador. A él le mandamos un saludo. Dice, aquí estamos, compadre, escuchando. Bendiciones para ti, también para todo tu auditorio. Saludos, gracias. El tremendo David, el bailador. A él le mandamos un saludo especial, ¿ok? Vámonos con esto. Se llama El Hijo del Gato Negro, Los Rebeldes del Bravo. ¡Súbale, pariente!

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1: Rápidamente, déjeme informarle rápidamente, así de bolón ping-pong, de bolón ping-pong. Rápidamente, antes de darme la pausa. 6 de la mañana con 28 minutos. Déjeme comentarle rápidamente la temperatura para el día de hoy. Tenemos una temperatura actual de los 20 grados. El día de hoy tendremos una máxima de 36. Para el día de mañana, una máxima de 37, mínima de 22. Abusados, porque para el día jueves, viernes, sábado, domingo, lunes, sí, en los próximos días, y creo que hasta el martes y miércoles. Hijos de la. Bueno, pues esta es una. Es un pronóstico que tenemos, sí, acorde al satélite. Sí, nos maneja que el día jueves, viernes, sábado, domingo, lunes, lluvia. Sí, así es que pues hay que estar pendientes de los pronósticos que aquí en la página oficial de ORT tienen con los avances informativos del clima. Hay que estar pendiente, échese un vistazo, échese un clavado en las redes sociales de ORT Radio. También por acá en el Morning Show de todas las mañanas, ¿sí? El jueves hay pronósticos de que llueva de hasta un 60% de probabilidades, ¿sí? El día viernes, 80% de probabilidades de que llueva. El día sábado, 70%. Domingo, lunes, martes, hasta un 80%. Oiga, así es que hay probabilidades de. Hay pronóstico o probabilidad de que llueva a partir del próximo jueves, viernes, sábado, domingo, lunes, martes, la próxima semana. Bueno, esta semana y parte de la próxima semana. Hay que estar pendientes. Tenemos llamada. Buenos días, HP. Buenos días.
2: Sí, buenos días, Rubén.
1: Hola, ¿qué tal? Buenos días.
2: Pues aquí. Pues hoy no voy a chambear, hoy no voy a cotorrear.
1: Hoy te vas a tomar el día, compadre.
2: Sí, hombre. Oh. Yo lo quisiera, porque ya me faltan pocos por trabajar.
1: ¿Sí?
2: Y desperdiciando los días.
1: No, no pasa nada, dijo que él. Un día pegado al puente no se nota nada.
2: Sí, hombre. Bueno, también para la gente de La Esperanza, que entonces, o sea, ¿cómo le hacen? Que hagan el ramal ahí en el campo porque no se moje para el domingo.
1: Hay lluvia para esta semana, así es que hay que estar pendientes.
2: Sí, pues, bueno, pues, de modo, la agüita es muy buena, y luego para allá está muy verde, está un lugar muy próspero para allá.
1: Exactamente, se va a dejar venir el agua y vamos a tener mucha abundancia, va a haber elotes, va a haber calabaza, sí. Va a haber naranja, va a haber... tuna, chile del monte, de todo.
2: Estás oyendo Guadalupe y Rafael Cedillo allá en La Esperanza, todo lo que va a haber.
1: Sí, con la bendición de Dios, primeramente Dios, sí.
2: Claro que sí. Primeramente Dios, bueno, vamos a ver qué pasa para aquí el domingo.
1: Exactamente, dijo que de aquí a allá pueden pasar muchas cosas.
2: Exactamente, te mandan el de arriba.
1: Exactamente. Ya está,
2: bueno,
1: ya.
2: También voy a Santa Gracia, voy a almorzar allá con doña Amaro.
1: Primeramente Dios, ¿eh?
2: Sí, claro que sí, saludos para Martín Pérez.
1: Martín Pérez, compadre, ¿cómo estás?
2: Ese
1: Martín.
2: Ya, guarda por ese rumbo, si tiene algo que me marque.
1: Dile que le encargamos naranjas ajenas.
2: No, tengo miedo de esas.
1: Ya está, cuídate.
2: Órale, buen día.
1: Ándale. Ese es mi contador, compadre. No, puro cotorreo, compadre. Saludos a mi amigo Martín Pérez. Ahí le mandamos un saludo.

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1: El corrido de Lorenzo Antonio, ahí quedó este bonito tema, sí. El corrido de Juanito, el corrido de Juanito. Bueno, vamos a ir rápidamente. Por acá tengo un saludo especial para quién. Ok. Salud para Marisela Valladares. ¿Cómo está, Marisela? Buenos días, excelente mañana. Rudolf, buenos días. Dice por aquí escuchándole, gracias. Mi profe Guadalupe Antonio Marroquín Partida. Un abrazo, compadre. Salud para tu familia y audiencia. Bendiciones. A seguir dándole con todo, Gracias, Guadalupe Antonio. Mi profe Benita Trujillo, también le mandamos un saludo a Benita Trujillo en este super martes desde el Barretal, Tamaulipas. Que tenga un excelente día, gracias, bonito día. Carmen Guerrero también, le saludamos en este día. Muchas gracias a todos y cada uno de ustedes que forman parte de este programa matinal a través de la 97.5 FM, lo que es el Morning Show de la más prendida, ¿ok? Vámonos, 6:40 p.m, llega otro tema, se llama Felices los dos, Huracán.

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1: Hermanos Quintana, se llama La Flor de mis primeros años, los hermanos Quintana, con este gran tema de estreno, se llama La Flor de mis primeros años, hermanos Quintana.

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2: Estamos de vuelta, mis amigos, ya son las 6 de la mañana, 47 minutos, 6:47, y el caldo crudo. ¿Cuál caldo? Oiga, tenemos por acá más saludos. Muchas gracias a quienes por acá se pues toman la molestia de escribirnos a través de las redes sociales. Por acá tengo el saludo, dice: buenos días, Robert, ¿cómo estás? Salud para Toño Muñiz, acaso hay otro. Salud para mi esposa Marily González, a mi madre Francisca Morales, allá para Fran Vallejo también. Sí. Dice que si no conoce algún carpintero para enmarcar la invitación que me dio Pancho Castillo, ¿a poco? Pues ahí me consigues otro a mí también, compadre, otro para mí, porque pues quiero enmarcar la invitación que nos hizo Pancho Castillo para ponerle en la colección de invitaciones de los amigos. Ayer cumpleaños, compadre, saludos, gracias. Dice por acá por funcionamiento Marta Gómez, ¿cómo ves, compadrito? Dicen que cerró calles y todo el rollo. ¿A poco, Pancho? ¿Cómo está eso, Pancho Castillo? Buenos días, hola, hola.
3: Buenos días.
2: Buenos días, Chelito, buenos días, dígame.
3: ¿Cómo amaneciste?
2: Bien, aquí echándole ganas, ¿usted cómo está?
3: Bien, gracias a Dios.
2: Hombre, qué bueno, sí. Bendito Dios, mire, qué bueno.
3: Sí, te voy a hablarle porque sí te mandé buenos días, pero... pues nomás eso es lo que puedo
2: decir. Sí, no se preocupe, ahorita lo checamos, ¿sí?
3: No, y decirte que soy la comadre, no me dijiste comadre.
2: Ahorita le mandamos el saludo.
3: Desde completo, que nació una princesa somos compadres.
2: Exactamente, sí. ¿Cómo ves, Chelito?
3: Está bien, ahí me lo saludas.
2: Sí. Seguro que sí.
3: Para eso te hablo, para mandarle saludos, ¿sabes a quién?
2: Sí,
3: a Marily González, porque siempre le mando, ya ves que manda que saludos y todo.
2: Sí.
3: Pues no nos conocemos, pero sí nos entendemos con los stickers.
2: Exactamente. Ya está, Chelito, ¿eh? No se preocupe, ahorita le saludamos, ¿eh?
3: Sí.
2: Cuídense mucho.
3: Que Dios te bendiga.
2: Bendiciones. Ándale. Chelito, le mandamos un saludo, comadre Chelito, en el Fobiste. Órale, dice mi querido Robert, ¿cómo estamos? Como siempre, en sintonía de tu hermoso programa, saludos, bendiciones desde el Fraccionamiento Santa María, saludos, familia. Allá, por favor, para mi mamá, amigo, doña Julia Flores Mota, te escucha siempre, Colonia Ravicé, al pendiente de la radio. Órale, saludos allá para Carmina, saludos, gracias. Doña Julia Flores Mota, dice desde la Colonia Ravicé, siempre escuchando la HP. Sarita Martínez, bendiciones, gracias. También por acá saludamos, dice... ahorita lo checo, hermano. Ahorita lo checo. A ver si está por ahí la cumbia de el tema de la Lulú para Santiago Ramírez. Por ahí escuchando la HP. Gracias. Dice saludos para el maestro Eder Montelongo. Siempre escuchando la HP. Saludos, maestro. Gracias a mi maestro, al maestro Eder. Ahí le mandamos un saludo en esta mañana. Disfrutando de el Morning Show. Sigue escribiéndonos en el Facebook, ¿eh? Sigue mandando sus mensajes en la página oficial del Facebook de La Más Prendida. Que con todo gusto le damos seguimiento a todos y cada uno de sus mensajes. Ok. Bueno, por acá también saludos para mi comadre Chelito una vez más. Por acá en el Facebook. Ahí le saludamos con todo gusto. Vámonos, 6 de la mañana con 52 minutos. Ya 6 de la mañana, 52 minutos. Llega el contrato Miguel y Miguel.

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1: Muy bien, continuamos. Ya son las 6:57, 6:57. Ya casi nos vamos a la pausa, pero antes permítame mandar un saludo por acá. Dice, buenos días, compadrito, buenos días. Compadrito, te deseo un excelente día. Saludos a la gente en la colonia Betel. Dice, salud para ti, Rosbel, a toda la racita de la colonia Betel. De parte de mi compadre Moy, salud para mi compadrito La Cuchara de Sabino. Cuídate mucho, Rubén, aquí al pendiente de la radio. Ya sabes, que Dios te bendiga igualmente para ti, compadrito Moy, el tremendo Moy, allá en la Betel. Hasta allá le mandamos un saludo a mi compa Moy, allá en la colonia Betel. Por acá está otro saludo, viejo. Este está otro saludo acá para mi camarada Rubén. Salazar, sí, Rubén Salazar acá en la colonia Marina Matamoros, saludos, gracias. Fran Vallejo también dice para toda la banda que escucha La Más Prendida y al cuadro chico de los Mandilones, sí, a la gente allá en los quiotes de San Carlos, allá para mi comadre Fran, sí, Fran Vallejo escuchando la radio, dice saludos para toda la banda, chepera, aquí al pendiente de la número uno, la 97.5 FM, gracias. Vámonos con esto, se llama La Cachetada, Los Dragones de Linares.

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bien, señores y señores, continuamos en este super martes, iba a decir lunes, no, super martes. Oiga, hoy quiero saludar a quienes lleven el santo nombre, pongan mucha atención. Hoy saludamos, hoy 5 de mayo, a quienes lleven el nombre de Ángel, a quien lleve el nombre de Sicilia, ¿sí? Sicilia, con S-I, Sicilia, no con E, no dice Cecilia, Sicilia, ¿eh? Ángel, Sicilia, Hilario, Joviniano también, quien lleva el nombre de Nuncio, quien lleva el nombre de Marcela también el día de hoy. ¿Quién más? León, Catalina. Bueno, para todos ellos el día de hoy, muchas felicidades, que la pasen bien bonito, deseándoles lo máximo en este día de su.

0: mencionar el día de hoy, felicidades, feliz día de su santo. Si conoce alguno, felicítelo, estrechale la mano y dígale feliz día de tu santo, hermano, ¿eh? Ándale. HP, bueno, ¿se fue la llamada? Bueno, pues ni modo. Vámonos, oigan la temperatura, continuamos. Temperatura ambiente en Ciudad Victoria, 20 grados aquí en la capital, 22 grados, perdón, 22 grados aquí en la capital tamaulipeca. Pronóstico de que llueva también, ¿sí? Hay cambio importante del clima para el día de hoy, 70% de pronóstico de que llueva hoy. Hoy te digo, acabo de actualizar. Bueno, pues así es, oiga, pronósticos de que llueva hoy, sí las hay, 70% de probabilidad de que llueva para las próximas horas aquí en la capital tamaulipeca. Vámonos con más ambiente musical, pero antes permítame saludar a toda la raza que se sigue reportando a través de las redes sociales. Por ejemplo, por acá saludamos a mi amiga Marina Valladares. Buenos días, bendiciones, gracias. ¡Ánimo a darle con todo! Oye, Fernando Soto, La Pocha. A mi compadre La Pocha también le mandamos un saludo. Dice, compadre, de su amigo y servidor Luis Fernando Salé Soto, mejor conocido como La Pocha. Ahora mejor conocido como La Voz de Hierro, compadre. ¿No se ha reportado mi compadre? Sí, necesitamos que se comunique La Pocha, compadre, porque viene el 10 de mayo y queremos que nos grabe unos, bueno, que nos recite unos poemas para el 10 de mayo. Sí, entonces si ustedes conocen a La Pocha, díganle que nos hable vía telefónica para que nos hable, nos recite unos poemas para el 10 de mayo y así grabarlo, ¿verdad? Sí, lo vamos a grabar sin que se dé cuenta porque luego le dan nervios. Dice que no le gusta que lo graben, entonces lo vamos a grabar, que no se dé cuenta. Por medio de que nos llame, nos llama y nos recita y lo grabamos. HP, buenos días.
1: Buenos días.
0: Buenos días, HP, dígame, buenos días. Mandé. ¿Para quién? Sí, ¿cómo se llama?
1: Giovanni Sebastián Báez Vilar.
0: Giovanni Sebastián Bail y Mono y cumpleaños, felicidades.
1: Uh-huh.
0: Claro que sí. Ándele, ¿dónde nos escucha Sebastián?
1: En la colonia Solidaridad.
0: Bueno, va para allá, para Sebastián, felicidades allá en la colonia Solidaridad.

de Monterrey. Dice, bonito programa, oiga, lo felicito, gracias. Doña Francisca de Monterrey. Dice, por favor, mándale un saludo a la señora Mayra Reséndez. Dice que, bueno, allá en el Ejido del Roble, hoy está cumpliendo años, ¿sí? Mayra Reséndez Amaya, en el Ejido del Roble, hoy está cumpliendo años. Felicidades de parte de su tía Francisca desde Monterrey. Saludos, bendiciones, que la pase bonito. Mayra Reséndez Amaya, allá en el Ejido del Roble, allá si usted la conoce, felicítela porque hoy está cumpliendo años. ¡Felicidades!

felicidades para Mayra, allá en el Ejido del Roble. Oye, también saludando por acá, dice, buenos días, Rosberg, ¿cómo estás? Oye, un saludo para mi amiguita Chelito Cepeda, para Rita Turbiates, Gregorio García y Fran Vallejo, para Alejandro Lórez y también para mi esposo Toño Muñiz Morales, aquí escuchando la 97.5 FM, al pendiente de la número uno. Gracias. Vámonos con esto, señoras y señores, 7:08.

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0: y señores, continuamos con el mejor show matinal a través de la radio. Sí, señor, no nos confunda, somos la 97.5 FM, la radio, sí, la radio 100% familiar. Y si le complacemos, si le damos seguimiento a su mensaje.
1: Para todo el mundo.
0: Respecto al público, este programa no tiene saludos grabados, ¿sí? Isaac Compián, saludos Isaac Compián, buenos días. Te escucho en Alabama, puro Tamaulipas, compadre, saludos, gracias. Fíjalo, bota, se reporta vía Facebook, saludos, buenos días. ¿Cómo estás? Saludos, me puedes mandar una felicitación para mi hijo José Rodrigo Casillas Calomo, claro que sí. Hoy está cumpliendo años, sí, felicidades. De parte de su mamá Juan y Calomo, de sus hermanos Iker y Diego. También de su abuelita Cuquita Puga. Esa mi comadre Cuquita Puga. Por fin, mañanitas. Un gusto saludarte. Gracias. Igualmente para usted, Juané. Felicidades para el tremendo José Rodrigo Casillas Calomo. Hoy está cumpliendo años. Felicidades. Que la pase bien bonito. Le deseamos lo máximo. Felicidades.

Sí, todas las jovencitas y jovencitos que van a la escuela, sí, que van escuchando la más prendida. Hoy es 5 de mayo, se conmemora la batalla de Puebla de 1862. Allá por 1862, un día como hoy, pero en 1862, sí, cuando el ejército mexicano derrotó al ejército francés, simbolizando resistencia y orgullo nacional. Sí, durante la segunda intervención francesa en México, el ejército francés, considerado uno de los más poderosos del mundo en aquel tiempo, avanzó hacia Puebla con el objetivo de establecer pues un imperio aliado a Francia y controlar México. ¿Pero qué cree? El ejército mexicano, liderado por el general Ignacio Zaragoza, compuesto por aproximadamente 2.000 soldados, entre 2.000 y 2.700 campesinos, logró repeler los ataques franceses, sí, en los fuertes de Loreto y Guadalupe, a pesar de estar con la inferioridad numérica de armamento. Esta victoria fue la primera derrota significativa de Francia en casi medio siglo y tuvo un gran impacto en la moral nacional y en la percepción internacional de México, sí. Aunque un año después Francia regresó con más tropas, logró tomar la Ciudad de México. La batalla de Puebla se convirtió en un símbolo de resistencia y unidad frente a una potencia extranjera. Entonces, esto es algo de lo que sucedió allá por 1862, un 5 de mayo. Y gracias a esa batalla, usted el día de ayer descansó. El día de ayer le dieron su día de descanso, su día de asueto, ¿sí? Por eso se les dio el día de ayer. Se recorrió por parte del día de hoy, que hoy es el día oficial, 5 de mayo, que se conmemora la batalla de Puebla. Allá por 1862. ¿Sí? Jóvenes, jovencitas, pregúntenle a su maestro. Ellos saben más que yo. Ándale.

0: festejo del día del albañil. Todavía, hombre. Sí. Dice, hombre, compadre, nomás lo viera. Sigue con el festejo del día del albañil. Sigue en la tornapachanga del albañil, compadre. Pero no se raja. Saludos a Gabino. Allá para el buen amigo Félix Huerta. Saludos, gracias. Oye, por acá dice, excelente día, Robert. ¿Cómo estamos aquí en el trabajo? Saludos, gracias. ¿Quién habla? Ah, mi compadre Daniel. Ahí le mandamos un saludo a mi compadre Daniel. Ya en la chamba, compadrito. Bendiciones. Cuídate mucho y a darle con todo. Que Dios te bendiga. Y ánimo, compadre. Que tengas mucha chamba, ¿sí? Cuídate mucho. ¿Quién va por acá? Nadie. Vámonos con más música, más ambiente. Morning Show de la más prendida, señoras y señores.
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1: Ahí le mando un saludo especial a mi compadre el tremendo pajarito y a las gorderas, compadre. El pajarito y las gorderas, a mi compadre el Catrín y a toda la raza del Barranco Blanco allá en La Sosa. Sí, a mi compadre el Lacho Yamare. Les mando un saludo muy especial a mi compadre Fabián Medina, a mi compadre el Pico, No. Puro personaje, sí. Vámonos rápidamente, compadre. 7:26 a.m. Por acá tenemos un saludo rápidamente allá para la gente de acá de Conrado Castillo de Padilla. Les mandamos un saludo a la gente de Conrado Castillo de Padilla. Sí, saludos, gracias. Buenos días.
2: Buenos días, Rodel.
1: ¿Qué pasó? ¿Cómo estamos?
2: ¿Qué andamos?
1: Órale, ¿qué dice mi Paco?
2: Que andamos jalando.
1: No hay de otra, compadre, que darle con todo, ¿sí?
2: Sí. ¿Qué onda, amigo? Rodrigo.
1: ¡Ey!
2: Perdóname, José Rodrigo.
1: Seguro que se iba para allá, ¿eh?
2: Sí, ajá. Sobrinillo.
1: Sí, claro.
2: Dale, de toda la familia.
1: Perfecto, compadre, va para allá, ¿eh?
2: Gusto en saludarte, ¿qué andamos?
1: Igualmente, mi Paco, bendiciones.
2: Saludos, mamá, luego voy para allá.
1: Claro que sí.
2: Árale,
1: está el Paco Jalomo, el tremendo Paco Jalomo, ¿sí? Allá para doña Cuquita Puga, la comadre Cuquita Puga, le mandamos saludos. Vámonos con más música, se llama Mari la Trompuda, ¿sí? Estrellas del Río. Fíjate, cuando me pedían esta canción, de recién que salió este tema, yo pensaba que me decían jugando, ponla de Mari la Trompuda. Y hasta que me puse a checarla aquí en el sistema y no, sí estaba. No me acuerdo quién me la pidió, compadre, pero bueno, Mari la Trompuda, Estrellas del Bravo, se llama este tema Mari la

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0: 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Buenos días. Dígame usted, HP, buenos días. Buenos días.
1: Buenos días.
0: Hola.
1: Oiga.
0: Dígame usted, oiga, le escucho.
1: El otro día lo oí, pero no terminé de oír la receta.
0: ¿Cuál receta?
1: Estaba diciendo de las nueces.
0: Ajá.
1: Es que no lo oí bien, más oí que las nueces. Ya marca para preguntarle, pero hasta ahorita me comuniqué.
0: Ajá. ¿Y qué querés saber?
1: Pues, ¿cómo es la receta completa?
0: Ah, no, la nuez en ayuna nada más. ¿Cómo hace 10 necesitas en ayuna, igual que el cacahuate?
1: ¿Nomás las puras nueces?
0: Claro, en ayunas.
1: ¿Nomás son las nueces?
0: Claro, la nuez, el cacahuate, tiene los mismos beneficios.
1: Ah, bueno, yo como nueces, pero yo me las como después de la comida.
0: Ah, no, también, le ayuda a la digestión también. Sí.
1: Ah, pues.
0: Y controla las grasas.
1: Saber, yo nomás oí que el cacahuate y la nuez. Yo iba a preguntar y decía, pero no pude comunicarme.
0: Sí, no, excelente la nuez en ayunas también. Igual después de cada comida las 10 nuecesitas o cacahuates.
1: Ah, bueno. Eso era todo, gracias.
0: A usted.

Ok, le voy a mandar un saludo rápidamente de bolón ping pong. Dice por acá Miguel Loredo, mándame un saludo, compadrito, a Almadelia, a mi esposa, para la raza del Rincón del Diablo, ya sabes, a toda la raza, al Poli, Robin, el Masi, Ángel, Don Arturo, la Grilla, el Conan, el Ibis, a la Pesadilla Vázquez, mejor conocido como la Calceta Veloz, compadre, mándale un saludo a la Calcetita Veloz, ¿sí? Ahora le dicen la Calceta Pensionada, ¿eh? 36 minutos, 23 grados la temperatura aquí en Ciudad Victoria. 23.

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1: El tema de las arracadas con la voz del señor Vicente Fernández Gómez, ¿sí? Este gran tema, la arracada. Eloisa Pérez, buenos días. Eloisa, ¿cómo está usted? Bendiciones, gracias por su sintonía. Le agradezco mucho el que nos acompañe a través de la radio, muchas gracias. También por acá, saludos para el Tigre y el Güero, para el Barro, para Valentín y el Vilo de acá de la Colonia Primavera, que también lo escuchamos todos los días, oiga. Muchas gracias. Amigos en las refresquerías, amigos ahí en las cafeterías, amigos acá en el Mercado Argüelles, por ahí sintonizando la HP a todo volumen, les enviamos un saludo tototote enorme. Amigos allá en el Hospital General, ¿cómo estamos? Licenciada Miriam, salud para usted, gracias también por escucharnos todas las mañanas a través de la HP, la más prendida, sí señor, gracias.

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1: Se quedó el Rinche curado de espanto, se llama el Rinche, se llama curado de espanto el tema. Oye, pues ya nos vamos. Buenos días, podemos mandar un saludo para los primos Vico Maldonado, Daniel Maldonado, y también para mi padrino, Basilio Maldonado, hasta la ciudad de las montañas, de parte de su hijado Sergio Maldonado, que nunca se pierden la más prendida, que han elegido Rancho Nuevo de Arce, siempre fieles a la 97.5 FM. Muchas gracias, hombre, muchas gracias. Bueno, señoras y señores, llegamos a la parte final de este Morning Show. Muchas gracias. Ya regresa de 4 a 6 en el Vespertino de la Radio. Hoy estaremos con usted de 4 a 6, primeramente Dios. Pues bueno, pues se quedan con el maestro Jorge Enrique Hernández en el show del Molcajete. Muchas gracias a usted que se dio cita a través de la 97.5 FM. Dice, Sarita, todavía no entra Jorge, Sarita. Sarita dice, buenos días, Jorge, aquí escuchándote. Todavía no entra Jorge, Sarita. Sí, claro, ahorita lo checamos. Gracias, cuídese mucho, que Dios le bendiga, cuídese bastante, y yo regreso de 4 a 6. Mientras tanto, sigue escuchando la más prendida, 97.5. Muchas gracias. ¡Ánimo, raza! ¡Ya nos vamos!

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3: ¿Cómo anda la caballada, compadre? Se me hace que la caballada anda súper, hiper, mega flaca, ¿verdad? Bueno. 8:17. Oye, Benny, como que me ahuyentaste los WhatsApp.
4: Te dije que yo voy a seleccionar qué WhatsApp vas a leer, mijo. ¡Ya basta!
3: Mira. Ahora te quieres poner a las patas con Sansón, papá. Ahora los patos queriéndole tirar a las escopetas.

No, mijo, de esas arañas todavía no brincan aquí, mira. 8:17, ya 8 de la mañana, 17 minutos, aquí en la hora del cadet. No, la hora del molcajete. La hora del molcajete. Sale, compadre. Bueno.

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0: Muy bien, mis queridos escolapios. 822. 822. Dice por acá un saludo para la gente de Villagrán, Tamaulipas. Sí, señora, la gente de Villagrán.

Enrique Junior, bueno, gracias mis amigos por estar siempre ahí presentes aquí en el show del Molcajete para toda esa gente madrugadora. Benito, mensajes, WhatsApp, estoy viendo que están entrando. No, no ha entrado ninguno, no ha entrado ninguno, mijo, no te apures, yo te los voy pasando. Bueno, 8:28, ya 8:28, Oralia Morales, Alfonso Sánchez y familia allá en la estación Zaragoza, claro, ahí les mandamos un saludo bonito, cordial, sincero, maravilloso, ¿verdad?

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4: Más prendida de la radio, sí señor. 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Saludando a todas sus empleadas que tiene por ahí la Perla y que son mamás y que la están, que se están saludando, ¿verdad? Pues bueno, por ejemplo, María Dolores Méndez. De la colonia moderna de su hija Zaida Méndez. Zaida, espero que le hayas dicho a tu mamá que escuchara el molcajete, porque si no, de nada sirve la saliva que voy a gastar. Espero y en la mañana,
5: mami, no se te olvide poner el molcajete para que te van a saludar.
4: Eso espero, Zaida. Bueno, doña María Dolores Méndez la saluda a su hija Zaida. Silvia Guadalupe González de la colonia Pedro Sosa. Ella es la hija, ¿verdad? Porque la mamá es Silvia Martínez Yado. Sí, bueno. Y a doña María Griselda Porras, la saluda su hijo Luis Alberto del fraccionamiento Viento Huasteco. Sí, a doña Eva Mata, a la señora Mía Elizabeth de la Mainero, de parte de Edgar. Sí, para Nadia Karina de la colonia Tamatán de José Isaías. Espero y ustedes les hayan dicho,
5: ponen ahí el molcajete porque les van a mandar saludos,
4: Eso espero yo, ¿verdad? Eso espero yo, que le hayan dicho ustedes ahí a la mamá. Dice, un saludo a Rosa Lilia Monita de Pérez, de Loma Alta, de Luis Pérez, de su esposo, que la quiere bastante en la hora del molcajete. Ándele, muchas felicidades, ¿verdad? Dice, por acá, le mando los saludos son las trabajadoras. Las mamás que saludes son de ahí de la Perla Colonia Mainero. Sí, buenos días, HP.
6: Buenos días, HP.
4: Mande.
6: Quiero que me salude al niño Sebastián Baez.
4: Al niño Sebastián, y luego ya no se escuchó, se cortó su comunicación. Sebastián Baez, ajá.
6: Y de parte de sus papás y su tía que lo quiere mucho de la Peregrina.
4: Ande pues, saludos a Sebastián, De nada. Gracias, de nada, dijo aquel. Oye, ni siquiera te dan las gracias, hombre. 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

0: madre.
1: Hoy no más.
0: Que sola está mi mamá. La siento triste y ausente, sin ánimos de luchar y sin importarle mucho si otro día amanecerá. Los hijos vamos a verla, los nietos a veces van. Un día todos en familia nos propusimos un plan. No hay que dejarla tan sola, no la hemos de abandonar. No vamos a permitir que se nos caiga mamá. El médico, nuestro amigo, la vino un día a revisar. Y ya después de auscultarla, nos comentó muy formal que la vigilemos mucho, que se nos puede enfermar. Que no le demos problemas, que la cuidemos de más. Fue entonces cuando los hijos nos propusimos actuar. Hicimos un calendario para invitarla a pasear, para distraerla un poco, que no se sienta tan mal. Y los hijos prometimos llevar a cabo ese plan. En las primeras semanas todo parecía normal. Después no todos pudimos el pasarla a visitar. Por teléfono le hablábamos, una disculpa y total, ella siempre nos comprende y nunca nos toma mal. Y todavía se preocupa y hasta se ofrece a ayudar. Desde que faltó mi padre, que sola está mi mamá. El tiempo ha pasado y ahora hubo que cambiar el plan. Que la tengamos los hijos por un tiempo en cada hogar, para que no esté tan sola y poderle vigilar su alimentación, sus cosas, sus medicinas, total, todo sea para cuidarla, que esté tranquila y en paz. Pero siempre somos los hijos los que habemos de fallar. A veces alguien no puede, se le complica en verdad, o no puede recibirla, o en su casa algo anda mal. Así que a final de cuentas, se queda sola, mamá. Preocupada por nosotros y hasta ofreciendo ayudar, pues quiere para sus hijos solo su felicidad. Ayer la encontré llorando. En silencio y sin hablar. Le pregunté qué pasaba. Pregunté si algo anda mal. Y su respuesta, confieso, me hizo el alma desangrar. Dice que se siente sola. Que ella no quiere estorbar. Porque se siente un estorbo, un problema familiar. Que a ella le da mucha pena. Se siente que está de más. Y mis lágrimas brotaron y no las pude evitar. La abracé y juntos lloramos y la quise consolar, pues mi madre está muy triste. Mi madre que sola está. Hoy me propuse buscarla. Hoy me dije ya no más. Voy a buscar a mi madre porque la quiero abrazar, decirle que no está sola, que me duele su bondad, que ella esté donde ella quiera, que esté donde quiera estar, que no se sienta un problema, que se sienta en libertad, que si llora, que si ríe, si en la iglesia quiere estar o quiere ir al camposanto a visitar a papá. Yo quiero que esté contenta. Quiero que viva en paz. Yo quiero ver a mi madre tranquila en su soledad. Y es que no es fácil, comprendo, sentirse sola a su edad. Y es que en el fondo sospecha que ya se acerca el final. Y si ha de cerrar los ojos, quiero que los cierre en paz. El día que Dios le señale de reunirse con papá. Desde que faltó mi padre, que sola está mi mamá.

0: A Lafa, ¿eh? Qué valor para poder cantar una canción de ese tamaño, de veras. ¿Eh? 8:48, comadre.
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7: 8:50, comadre, dice felicitar a doña Carmen, que hoy cumple años. Favor, si le puedes poner las mañanitas, doña Carmen, ándele.
8: Está.

Guadalupe, buenos días. Dos buenos y vámonos. 8:51, comadre. Dice, gracias por darme una madre que me la dejó 30 años y la extraño tanto y más cuando me regañaba o me llamaba la atención. Qué bonito, ¿verdad? En esta época, de aquí al 10 de mayo, en que a muchos les toca la dicha, la fortuna de tenerla todavía, ¿sí? Y que la quieren, que la visita, que la atienden, que están pendientes de ella. Pero también el otro lado de la moneda, donde hay mucha gente que descuida a su madre, que no le hace una llamadita, que no la va a ver, que la tiene abandonada, que no le habla. O sea, todo eso, ¿eh? Entonces, se vienen muchas cosas, que uno a veces dice, caray, hombre, pues, yo quisiera tener la mía para poderla, darle unos cariños.

0: Luis, está a tiempo de mandar esa carta que tanto anhela, eso que guarda usted adentro, ¿eh? Y que quiere expresarlo, hágalo por medio de una carta. Nosotros, si pasa el filtro que tiene la güerita, le vamos a dar lectura, de veras, ¿eh? ¿Qué tiempos aquellos, Sebastiana, de veras? 8:57 minutos en La Perla Ferretera, señoras y señores. Pues ya me llenaste aquí de mucho, mucho guaraba, garabato. Tú, Toño, ya no sé ni qué decir, Toño. Bueno, este jueves 7 de mayo festejaremos el Día del Albañil en La Perla Ferretera. Y pues, ya me imagino cómo has de tener los cartonzotes llenos de caguamas, Toño. ¿Cómo crees que Toño va a dar eso, oye? Dice festejar al albañil. Yo me imagino los cartonzotes de las porras grandotas, Toño. ¿Me estoy equivocando? ¿Eh? Así forradas con papel periódico, mijo. ¡No te deshagas! Cállate, Beni. 7 de mayo. El día del albañil se festeja en La Perla Ferretera y el día de la mamá. No tengo idea, Toño, de veras. No tengo idea. ¿Cómo vas a festejar el Día de la Mamá ese día? ¿Eh? No sé, Toño. Me imagino que vas a tener una tardeada ahí o... No sé, Toño. Pues es que menciona a la mamá, ¿oye? Sí, de veras, o sea... A la mamá... O sea, ¿qué le irá a dar a la mamá o...? Ven, no tengo idea. Pues no vende telas. No, ¿verdad? No vende telas, no vende ahí mañanitas, rebozos. No, ¿verdad? Pues no sé. Será sorpresa. Ay, juela, no sé, una pista.
1: Pues tu hermana que toma bastante. Cállate,
0: que me dé una pista. 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O sea, aguante, amigo. No, el albañil no, o sea, no, el albañil, ¿qué le vas a dar? Dale al ingeniero.
1: Oye, ¿de veras? ¿Y al albañil qué le vas a dar, Toño? ¿El albañil va a trabajar?
0: Oye, sí es cierto, Toño. ¿Tú le estás dando un precio al ingeniero, el que va a comprar el cemento? Ya le echamos a perder la mención a Toño, ¿verdad? Pues bueno, ese día va a tener precio especial el cemento Monterrey. Sí, señor, ahí en La Perla Ferretera. 8:59 minutos, vamos a ir a la pausa comercial, pero no le mueva.
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¿Usted cree lo que dice esta canción? Por el amor a mi madre voy a dejar la parranda. ¿Eh? Por el amor a mi madre, fíjese usted. ¿Quién es el que se festeja más, la mamá o los hijos el día 10 de mayo? ¿Quién termina tomado, la mamá o los hijos? ¿Qué cosas, no? ¿Qué cosas? Y luego todavía este compositor dice, por el amor a mi madre voy

Dice, por el amor a mi madre voy a dejar la parranda. Pues ojalá y así fuera, ¿verdad? Ojalá y así fuera. Bueno, y dichosa aquella madre que es bien atendida, ¿verdad? Que no la deja ni a solas ni a sombra los hijos que la cuidan, que están pendientes de ella, ¿verdad? Y saludos a aquellos también que no le llaman a su mamá. Una llamadita, si no tiene chance, que el trabajo, que una llamadita de perdido. ¿Cómo estás, mamá? Nada más quería saber cómo estás. O sea, un saludito. Las 9:07. 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Obviamente le anda haciendo el cuartito ahí a la mamá, o le anda haciendo, pues, más grandecita que la cocinita que tanto anhela la mamá. Por eso es la oferta del albañil y de la mamá. ¿Qué va a pasar? El cemento, hijuela. 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Es más, yo ni ocupo cemento ahorita y nomás de puros puntos voy a comprar un paquete de unos 10 bultos. Nomás para tenerlos ahí, sí. Que se hagan piedra, pero nomás por darme ese gusto de comprar.

para Gabriel, Mario, Omar, Beto, Panchito, de parte de José Pérez. Ahí le mandamos saludos, claro, ahí en el 5. Claro, póngale, súbale el radio, comadre, ahijada.

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1: 9:16, comadre. 9:16 acá en la hora del taco. No, la hora del taconazo, no. La hora del molcajete, sí, señor. Para todos ustedes que nos están siguiendo desde muy temprano, desde que amanece Dios, ¿verdad? Sí, desde que entra Roosevelt en la mañana, entrándole con todo, ¿verdad? Sí. Bueno, pues ahí le mandamos saludos a todos ustedes que siguen en compañía. A don César ahí en la Enrique Cárdenas, compadrito.

qué buena rola esta de los cachorros de Juan Villarreal. Oiga, ponga atención, se solicitan donadores de sangre tipo A, B o también O positivo, o sea, cualquier tipo, para Jania Narváez, Hospital Asalle. Donadores, reportarse al 834-126-0019. Habrá gratificación. Donadores de sangre tipo O, B o A negativo para Jania Narváez, Hospital La Salle. 9:24, comadre, 9:00 de la mañana con 24.

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1: Las 9:30, comadre, 9:30 a mi compadrito Oscar Mascorro. Ahí le mandamos saludos, compadre.
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8: Bien, son las 9:33, ya 9 de la mañana con 33 minutos, comadre. Pues bueno.
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8: Ay, para que almuerce bien, don Paz.
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Marina Álvarez. Señora, felicidades, está cumpliendo años el día de hoy por allá en Marte R. Gómez de Padilla. Y la está saludando a toda su familia, que siga cumpliendo muchos años más, doña Marina Álvarez.

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9: Muy bien, gracias, mis amigos. Un saludo para Marisa Lucio Torres. Ay, mi compadrito el Chale, mi compadre de oro. Ahí le mandamos un saludo, 9:48. Señora Marina Álvarez, por allá, el Marta R. Gómez de Padilla, que está cumpliendo años el día de hoy. Felicidades.

0: Román Valladares, ahí le mandamos saludos que están escuchando este programa tan bonito de veras, ¿eh? Atención, se solicitan donadores de sangre tipo A, B o también O negativo, A negativo, B negativo o también O negativo para Jania Narváez en el Hospital La Salle. Donadores, reportarse al 834-126-0019. Habrá gratificación. Oiga, ya nos vamos. Gracias, amigos de La Perla Ferretera, su gentil patrocinio. Recordándoles que este jueves 7, señoras y señores, habrá sorpresas para los albañiles y para todas las mamás ahí en La Perla Ferretera, pendientes, porque hijo de la mañana, hombre. ¡Qué nervios, de veras! Pues bueno.
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0: Gracias, de veras, por haber estado con nosotros esta mañana acompañándonos a un servidor. Seguirá Willy Cortés. Ahorita enseguida, por lo pronto, el mecate ya se ha reventado. Saludos a don Roberto Rodríguez, que le manda un saludo a su tío Manuelito. Que se prepare porque ya viene el rasguño y dice, ya mero toca la letra R. Ay, papá, doble.

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1: Los conocedores del arte de la política están convencidos que el enemigo del Movimiento de Regeneración Nacional está dentro del partido y que su principal problema es el mismo Morena. En pocas palabras, que son los morenistas quienes se golpean y exhiben en su afán protagónico, y esto se profundiza en las vísperas de un proceso electoral como el que está en puerta. Y tal parece que finalmente los jerarcas nacionales de Morena ya lo vieron y también decidieron poner fin a ese desencuentro intestino que solo los ha llevado al desprestigio. Esto claro, pensando que lo tenían, porque queda claro que la fortaleza del movimiento era el López Obradorismo. El punto es que en el marco del Congreso Nacional Extraordinario del Partido en el Poder, su flamante presidente del Consejo, Alfonso Durazo, fue claro al señalar: no nos metamos en política pequeña, aquella de la intriga, esa que divide, desgasta políticamente y enferma el alma. La lectura de este llamado, quizás, se podría interpretar como dejar de aplicar la estrategia del cangrejo. Y claro que tiene razón, y los casos son evidentes en todo el país, porque se ve por doquier el golpeteo y exhibición de las malas virtudes de sus figuras. Al que sube lo jalan, traicionan o destruyen, y Tamaulipas tampoco escapa de esa práctica. Claro que Durazo también suavizó su discurso al darle la razón a los morenistas que están en su derecho de buscar una candidatura, pero eso sí dijo, sin provocar conflictos al partido, porque aunque entiende que las pasiones tienden a desbordarse en estos tiempos electorales, les dejó claro que la nueva dirigencia requiere de cada uno de ellos. El llamado de Alfonso Durazo, ahí está. Y su petición no es nueva. Habrá que esperar hasta dónde será escuchado y hasta dónde la nueva presidenta de Morena, Ariadna Montiel, cumple con impulsar candidatos con trayectorias impecables para la contienda del 2027.
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0: Morris.
1: Sí, señor.
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7: Bienvenidos sean todos ustedes, mis queridos hermanos y hermanitas, a este su programa Mensajes para un Mejor Mañana. Somos su grupo internacional Luz y Verdad y estamos aquí con el único propósito de ayudarle. Estamos aquí en vivo y en directo, mis queridos hermanos, para poder ayudar a quien lo necesite en el momento indicado. Si usted en este momento algo raro o extraño le está pasando, sufre usted de cosas raras o extrañas, el dinero no le rinde, la mala suerte lo persigue, las cosas no le salen, abre una puerta y se le cierra otra, toda su vida parece un caos, parece que usted estuviera en un túnel o que el camino suyo no está despejado. Si cosas raras o extrañas le andan pasando, mis queridos hermanos, yo le invito a que usted me hable en este momento. Estamos aquí en vivo y en directo, estamos atendiendo aquí para poderle ayudar a toda aquella persona que tenga problemas. Si usted sufre, si usted padece, si usted enamora y fracasa, si usted juega y nunca gana, si el dinero no le rinde, si su familiar en el norte ya no le habla o a él le está yendo mal allá, mis queridos hermanos, o su hijo pequeñito llora mucho, se siente nervioso, casi no come, mantiene enfermito, se despierta en las noches gritando, el niño puede estar siendo afectado por un mal de ojo, por una mala vibración. Si usted, mi querido hermano, si sus animalitos se le mueren, se le pierden, se le enferman, si su tierra ya no le da, está toda árida, no da realmente lo que usted deseara que esta le produjera, si esto le está ocurriendo, mi querido hermano, esto ocurre en su vida, si su negocito que antes estaba bien, de repente se vino para abajo y para abajo, mis queridos hermanos, esto se puede arreglar cuando uno va a tiempo sobre todo. Entonces no sufra más, estamos aquí nosotros para echarle la mano a quien lo necesite. Recuerde que somos su grupo internacional Luz y Verdad y estamos aquí para que usted, mi querido hermano, salga adelante. Cualquier persona que tenga problemas nos puede hablar, cualquier persona puede venir directamente a nuestro domicilio para atenderle con muchísimo gusto porque tenemos la capacidad de ayudarle. Llámeme en este momento para echarle la mano, para decirle su horóscopo y decir qué está ocurriendo dentro de su vida normal, por qué las cosas se le vinieron abajo, por qué las cosas no le resultan. No olvide que las entrevistas que ustedes tengan con nosotros de índole personal y privado, mis queridos hermanos, son garantizadas. Y los trabajos también son estrictamente garantizados. De modo que venga, que nosotros le vamos a ayudar con el mayor de los gustos. Estamos aquí para eso, para echarle la mano quien guste, quien lo necesite, que venga con nosotros. 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Tenemos una llamada. Muy bien, de antemano le queremos dar las gracias a esta persona y a todas las personas que nos han llamado, pero en este momento a la persona que tenemos en línea, y por favor, regáleme su fecha de nacimiento.
8: El 3 de septiembre.
9: ¿De qué año?
8: Del 79.
9: Mi querido hermano, su signo zodiacal es Virgo.
8: Sí.
9: Le voy a decir su horóscopo. Veo que su elemento es tierra, su día favorito martes, su planeta Venus, su color el gris, piedra el jaspe, metal el mercurio, y la parte corporal que usted debe cuidar mucho, hermano mío, su cabeza y su espalda. parte de su intestino delgado también. Vemos de que las personas de signo Virgo, como es el caso suyo, sobre todo los nacidos en esta fecha, son misteriosos, tienen mucho talento para las actividades científicas y prácticas, le gusta poner todo su empeño en el trabajo, son también muy moralistas y tienen, mi querido hermano, siempre que son muy buenos amigos, ¿sí? Tratan siempre de ser muy colaboradores con la gente de su alrededor, ¿ok?
8: Sí.
9: Mi querido hermano, según su horóscopo aquí, las cosas no están saliendo muy bien, ¿no?
8: Sí, no.
9: Le está yendo medio mal en su trabajo, problemas en su casa, ¿sí?
8: Sí.
9: Hay preocupación, nervios, mi querido hermano, se desespera. Bueno, todo está patas arriba, ¿no?
8: Sí.
9: Le voy a decir una cosa, mi querido hermano, desafortunadamente esto que a usted le está pasando no es normal. ¿Estamos?
8: Sí, no.
9: Quiero decirle, mi querido hermano, que a usted lo han salado. Hay un salamiento en usted. Y ese salamiento está haciendo de que desafortunadamente le vaya mal. ¿Ya?
8: Sí.
9: Ese salamiento hace, mi querido peregrino, que a usted le esté yendo peor. ¿Sí?
8: Pues sí.
9: Eso hace que usted tenga problemas hasta en su casa, que le va mal en el trabajo, que usted se sienta mal, que se desespere, que el dinero no le rinda, todo. ¿Ok? Hay un salamiento, mi querido hermano, y ese salamiento no lo deja progresar. Si usted me imagino que hoy está buscando una ayuda, ¿no?
8: Sí, claro.
9: Pues la ayuda, mi querido hermano, si usted como la quiera ver, lo que yo veo que ya la encontró aquí con nosotros. Si usted hoy dio el primer paso, el segundo paso es que venga con nosotros para poderle ayudar. ¿A qué nos comprometemos? A sacarle ese mal, mi querido hermano, ¿sí? Somos capaces de sacarle ese mal, le sacamos el mal, se lo mostramos y le ayudamos para que su vida cambie de una vez por todas. ¿Ok?
8: Bien, muy bien.
9: Esto, mi querido peregrino, es de una forma estrictamente garantizada. Yo le puedo ayudar con el mayor de los gustos, ¿sí?
8: Sí.
9: Y el día que quiera, mi querido hermano, le sacamos adelante. Soy capaz de ayudarle. Le saco ese mal, se lo muestro y le garantizo que su vida va a cambiar con la ayuda de Dios.
8: Bien.
9: ¿Estamos de acuerdo? Cuando terminemos, le voy a decir el nombre y apellido de la persona, ¿sí? O le muestro la cara a esa persona en un vaso con agua, esa persona que le hizo el daño, para que usted se desengañe de una vez por todas. ¿Ok?
8: Está muy bien.
9: Que Dios lo bendiga, gracias por su llamada.
8: Sí, gracias.
9: Que esté muy bien.
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7: 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Por favor, regáleme su fecha de nacimiento.
5: 29 de marzo del 68.
9: Signo Aries, ¿no?
5: Ajá.
9: Elemento, mi querida hermanita, el fuego. Día favorito, martes. Planeta Marte. Color rojo. Piedra, el diamante. Metal, el hierro. Parte corporal que usted debe cuidar, ¿sí?
5: Ajá.
9: Mucho, su cabeza, su garganta y su cara. Perfume, un perfume que contenga magnolia. Okay.
5: Ajá.
9: Las características de las personas de signo Aries, en este caso, las personas como usted, ¿sí?
5: Ajá.
9: Son personas, mi querida hermana, que son muy sinceros, son abiertos, son dinámicos, les gusta la vida pública, se enojan y se contentan con la misma rapidez, ¿ok?
5: Ajá.
9: Hermana mía, vemos aquí nosotros en su horóscopo que hay problemas dentro de su hogar, ¿no? Dentro de su casa.
5: Uh-huh.
9: ¿En dónde está su pareja en este momento, su esposo?
5: En el otro lado. En Estados Unidos.
9: En Estados Unidos. Muy bien. Y pues desafortunadamente, mi querida hermana, hay muchos problemas con él, ¿no?
5: Sí.
9: Le han calentado mucho la cabeza a él, ¿sabía? Le han contado cuentos, chismes. Le han metido ideas suyas, ¿sí? Regáleme la fecha de nacimiento de él.
5: El 18 de enero del 63.
9: Él es capricorniano.
5: Ajá.

0: 4 años.
1: 4 años, mucho tiempo, ¿no?
0: Ajá.
1: Yo pienso que la distancia es de las causas, una de las causas principales para que una pareja, pues, digámoslo así, o una familia se pueda desbaratar. ¿Estamos? Uh-huh. Aunque a veces el amor, cuando el amor es grande y hay buenas bases, soporta lo que sea con tal de buscar un mejor futuro. ¿Estamos?
0: Ajá.
1: Yo le voy a decir una cosa. A ver, mi querida hermana, ¿él quiere ya como separarse de usted?
0: Pues, no sé, yo creo que sí.
1: ¿Se lo ha dicho? O más bien con las acciones.
0: Uh-huh.
1: ¿Sí?
0: Sí.
1: Ok. ¿Usted se quiere separar?
0: Yo no.
1: ¿Usted no? Bueno, veo yo, mi querida hermana, de que hay un daño que le están haciendo a él. ¿Estamos?
0: Ajá.
1: Para que él tome una decisión de estas, ¿sí?
0: Ajá.
1: Al paso que van, mi querida hermana, veo separación y veo un distanciamiento grande en ustedes, ¿ok?
0: Ajá.
1: Eso es lo que yo estoy viendo. ¿Ya?
0: Ajá.
1: Debido a un daño que están haciendo a él. ¿Ok?
0: Ajá.
1: Esto también le afecta a usted, lógicamente. ¿Estamos?
0: Sí.
1: No le rinde el dinero. Trabajan mucho, ¿sí?
0: Ajá.
1: Y las cosas no le salen bien. Le voy a hacer una pregunta. ¿Usted ha visto en su casa que le hayan tirado sal, agua, aceite, tierra, algunos blanquillos?
0: Pues sí, huevos.
1: ¿Huevos?
0: Uh-huh. Cuando llegué del trabajo estaba uno en la cochera.
1: Ándale. ¿Antes había encontrado algo parecido?
0: Hace un tiempo sí también igual huevos.
1: Lo mismo, huevos. Bueno, mi querida hermana, pues ahí la están trabajando, mi querida hermanita.
0: Uh-huh.
1: Le están dañando su hogar, están dañando su casa. Y pues hay que actuar, pero hay que actuar rápido.
0: Uh-huh.
1: ¿Ok?
0: Pero no, ¿por qué? No,
1: ¿perdón?
0: ¿Por qué? No sabe.
1: La gente es envidiosa.
0: Ajá.
1: ¿Ya?
0: Ajá.
1: La gente se muere más de envidia que de cualquier otra cosa. Entonces hay gente que sencillamente porque ven que a su esposo tal vez le estaba yendo bien, ¿sí?
0: Uh-huh.
1: Que usted pues chambeadora, les estaba yendo bien, echando para adelante, y desafortunadamente pues las cosas funcionan de esta manera, entonces la gente le da envidia y tratan de dañarlos, ¿sí?
0: Uh-huh.
1: Y lo peor es que es gente conocida.
0: Uh-huh.
1: ¿Ok?
0: Ajá.
1: Gente conocida y pues gente que no los quiere ver a ustedes bien, ¿sale?
0: Okay.
1: ¿Usted quiere que las cosas anden bien con su pareja?
0: Sí.
1: ¿Sí?
0: Sí.
1: ¿Por qué no me visita?
0: Ajá.
1: ¿Sí?
0: Sí.
1: Me trae, por favor, la fotografía de él.
0: Ajá.
1: Viene y yo le ayudo.
0: Bueno.
1: Yo desbarato ese trabajo, le digo quién es la persona y le garantizo que a su esposo se le va a ir esa idea de una separación con usted.
0: Ajá.
1: ¿Ok?
0: Ok.
1: ¿Sale?
0: Muchas gracias.
1: Gracias a usted y que Dios la bendiga.
0: Gracias igualmente.
1: Que esté muy bien.
0: Gracias.
1: Hasta luego.
2: 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Bueno, mis queridos hermanos, estamos llegando ya al final de nuestro programa, dándole las gracias a todas las personas que nos llamaron. Que estén muy bien, que pasen un buen día y que el Dios Padre Todopoderoso los bendiga.
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Hola, ¿qué tal, mis amigos? ¿Cómo están? Buenos días, bienvenidos, bienvenidos todos en esta mañana ya de martes, martes 5 de mayo del 2026. Les saluda su servidor, amigo locutor, Willy Cortés, ya listo, presto y dispuesto para llevarles alegría, para llevarles diversión. Aquí por su estación preferida, la HP, la 97.5 FM de su frecuencia modulada. Al micrófono, su servidor, su servilleta, Willy Cortés, la voz que hacía falta en el cuadrante. Con equipo completo en los controles técnicos, el tremendo Irineo, y también acompaña el viejo loco. Esperando que se encuentre bien y de buenas, aquí estamos y no nos vamos hasta que salgamos poquito antes de las 12 del mediodía. El teléfono está disponible para que usted solicite sus canciones preferidas, sus saludos al 834-318-2402. El teléfono de cabina para que nos llame, únicamente llamadas al 834-318-2402. Ahora bien, usted dice, no quiero llamar, quiero mandar mensaje. Bueno, puede mandar su mensaje de WhatsApp al 834-834-350-2080. Repito, teléfono de WhatsApp 834-352-0830. Bienvenidos todos, arrancamos la hora del cadetazo. Buenos días, alegría en esta mañana.

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1: Buenos días, 10 de la mañana con 23 minutos. Tengo los primeros saludos, dice Willy, por favor, mande un saludo para Martín Valderas por celebrar el Día del Albañil. Ya pasó el Día del Albañil, oiga, ya pasó el Día del Albañil. Y que todavía sigue festejando, ¿verdad? Felicidades de parte de su compadre Chuy, acá en Horacio Terán, que le manda muchos, pero muchos saludos. Un saludo muy especial para toda la familia allá en Tula, de parte de Alberto, aquí en Abasolo. Desde Abasolo hasta Tula, el saludo especial también para ustedes, amigos, allá en estos bellos municipios de nuestro querido estado de Tamaulipas. Saludos para ti, Willy, y para tu linda familia desde la colonia Unidad Modelo. Te escuchamos de parte del Güero Martínez, allá para el tremendo Güerito Martínez en la colonia Unidad Modelo. Un saludo para mi mamá de Juana Sánchez y también para mi hermana Esther Martínez, allá para mi hermano Rafael Martínez, que estamos bien, Willy, que no vaya dejar de ir a la señal porque quiero hablar con ellos, ¿verdad? A mi mamá, si le puede poner una canción, ya que se acerca el Día de las Madres. Ellos escuchan allá en el ejido Valle de San José, de parte de Leti Martínez. ¡Excelente! La reina de mi vida, los Cadetes de Linares, 10:25 de la mañana. Buenos días, avanzamos.

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1: Ánimo, mis amigos, ya son 10:27 de la mañana, ya para la gente del ejido Benito Juárez. Dice Willy, te encargo un saludo para Mariel Elisa, de parte de su papá, el güero Enríquez. Te encargamos la canción Cuando Regreses con los Cadetes de Linares. Un saludo para doña Carmen González Castillo, allá de Framboyanes, de parte de su amigo, de parte de su amigo del Zurito, que la felicita en esta bonita mañana. Felicidades allá para la cumpleañera, me imagino yo que está cumpliendo años, para doña Carmen González Castillo, que está celebrando algún acontecimiento importante el día de hoy, lo mejor de lo mejor. Allá, saludos para la gente en el Olivo, allá para Nacho, para Pablo y también para Ramiro, para Giovanni, para Jaime y también para Paco, de parte de Manuel. Andamos trabajando, qué bueno que estén trabajando y escuchando la número uno, la HP. Se llama La Rosita, 10:28 de la mañana.

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1: Seguro que sí, la más prendida, 97.5 FM, ya son las 10 de la mañana con 33 minutos, ya pasamos la media, ¿verdad? Ya 10 de la mañana con 33 minutos en este ya martes, no te cases ni te embarques, ni de HP te apartes. Bueno, vamos a seguir enviando los saluditos para toda esa raza que sigue reportándose, le invitamos para que siga dejando sus mensajes en el WhatsApp y también, claro, para que nos siga llamando aquí al 834-318-2402. En el Face también, a la raza del Face también, muy buenos días a ustedes ahí en el Face, ¿verdad? A ustedes que están ahí en el Face, muchas gracias también. Dice por acá, dice Willy, manda saluditos, claro. Arturo Alejo dice, feliz martes, Willy, de frutas y verduras, saludos para el tremendo Moyo, para el Moyocoyo de San Juanito de Güemes y para los ahijados de Picho que andan en la pizca de naranja de parte de Arturo Alejos. Hasta allá los saludos, amigos, allá en el municipio de Güemes, allá para ser exactos en San Juanito de Güemes. Benita Trujillo, dice Willy, excelente mañana, dice, queremos una canción de los Cadetes de Linares desde el Barretal, Tamaulipas. Jorge Villanueva, quiero un saludo a mi querida madre, ya que el día de hoy está cumpliendo años. Ella se llama Elvia González Báez, de parte de su hijo Jorge Luis Villanueva González, acá en la colonia Marinero, que la estaremos festejando. Muchísimas felicidades para la cumpleañera, lo mejor de lo mejor para la señora Elvia González Báez, de parte de su hijo Jorge Luis Villanueva González, que le desea lo mejor de lo mejor allá en la colonia Marinero. Será el festejo.

Lo mejor de lo mejor, que la siga pasando bien, pero bien bonito. Lo máximo para usted, para doña Elvia, lo mejor de lo mejor, muchas felicidades. Los cadetes de Linares, ven a buscarme.

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1: Ahí escuchamos, ven a buscarme los cadetes de Linares. Atención, mucha atención, atención, mucha atención. Se solicitan donadores de sangre tipo A, tipo B o tipo O negativo. Así es que si usted cuenta con este tipo de sangre A negativo, B negativo y O negativo, favor de llamar al 834-126-0019. Se gratificará a los donadores. Este tipo de sangre se solicita, por favor, de carácter urgente. Donadores de sangre tipo A negativo, B negativo y O negativo para Jania Narváez, quien se encuentra en el hospital de La Salle. Donadores, llamar al 834-126-0019. Repito, teléfono 834-126-0019. Se gratificará a los donadores. Un saludo a la familia Hernández Barrón y familia Castro Barrón allá en el ejido Loma Alta. También para la familia Reyes Banoye allá en La Lajilla, de parte de tu comadre Mari. Saludos para usted, comadre Mari. ¿Cómo le va? Muy buenos días para usted. Un saludo para Beto Hernández, que está haciendo un almuercito, una discadita. Saludos para Javier el Pacífico y para Lencho Manzano. También para Miguel Rodríguez, de parte de Vale, allá por el ejido La Libertad, que también están sintonizando el programa. Me puede felicitar a mi Willy, dice, a mi niño Giovanni Sebastián Báez Linares, que está cumpliendo 6 añitos allá en casita escuchando. Si le puede poner mañanitas, por favor, felicidades para el cumpleañero, allá para Giovanni Sebastián Báez Linares, el día de hoy de plácemes de manteles.

Que la sigan pasando bien bonito, lo mejor para ustedes. También tengo mañanitas para la cumpleañera, allá para Valeria Guadalupe Torres Gaitán, cumpleaños el día de hoy, allá en la colonia Mainero, de parte de toda su familia, que le desean lo mejor de lo mejor, hoy, mañana y siempre. Muchas, pero muchas felicidades allá en la Mainero, para la cumpleañera Valeria Guadalupe Torres Gaitán, que está de manteles largos el día de hoy también en

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1: Bueno, más, qué bárbaro, qué bárbaro, qué bárbaro. 10:43. Saludos ahí para el contador Cuco Heredia. Allá para saludar a su amigo Alfredo Chávez, allá por Balconcitos. Que ya deje la güira, por favor, ¿verdad? Dice, si me puedes complacer al pie de ese árbol con los cadetes de Linares, allá para Alfredo Chávez, parte de su amigo, el contador Cuco Heredia, que le manda muchos saludos. Allá para mi compadre Santitos Vázquez, como siempre no le falla, saludos a su madrecita santa doña Julia Vázquez en la Echeverría, también para su amigo la Araña Ledesma, su compadre Rubén Gambetas y para el maestro electricista Juan el Vasco, de parte de Santos Vázquez, escuchando la número uno. Mi amiga Teresa, le mandamos el saludo. ¿Cómo estás, Teresa? Saludos para ti, Teresa. Buenos días, como siempre, escuchando el programa. Dice a mi esposo Emilio Trejo, que está en su trabajo, yo ando lave y lave, dice, ya mero termino, mi Willy, una canción de los cadetes, por favor, de parte de tu amiga de siempre, Teresa. Ándale, Teresa, buenos días, gracias por la preferencia, por tu amable compañía. Para mi amiga Teresa le mandamos el saludo, le invito para que se dirijan al Facebook del HP y ahí nos comenten, ahí en la publicación que le hicimos, vaya ahí al Face, ahí le hicimos una publicación, ahí coméntenos, platíquenos dónde nos sintoniza, en qué lugar de Victoria y la región. Escucha usted la número uno, la HP, una estación de Organización Radiofónica Tamaulipeca, rezando por ella, son los cadetes del INAH.

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5: La librana que nos escribe y nos pregunta que por qué sería que ella se separó de su esposo si lo quería mucho. Ella decidió dejarlo. Y ahora está arrepentida y desea volver, que si esto será posible. Mi querida hermanita Librana, usted dejó a su esposo por otro hombre. Usted creyó encontrar en los brazos de otro hombre las cosas que no había encontrado con su esposo. Su esposo está muy dolido y él no la va a aceptar, mi querida hermana. 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
6: La 97.5 FM, ya 10 de la mañana con 49. Tengo por acá el saludito, dice aquí, de una vez, saludos para, dice Axel Baez, dice, güey, saludos para la picha de allá de Horacio Terán, para la picha de allá de Horacio Terán que anda con todo, ¿verdad? Que ya le está sacando bastante escombro ahí, a la chamba, la tarea que tenía, encomendada el día de hoy. Dice, ya le empezó a dar sed de esa de la sed de agua amarga. Ahí con el maestro Axel, anda estudiando ahí, ¿cómo? Anda estudiando unos saludos. A ver si nos pones una de Cheyo y Trino. Válgame, bueno, ahorita después de los cadetes le mando algo a Cheyo y Trino. No le entendí muy bien, pero bueno, saludos para ustedes. Allá han de andar ya borrachos, yo creo. A mí se me hace. Porque borracho yo no ando, parece, pero no. Dice Willy, desde Bustamante, trabajando por acá en el ejido del aguacate. Saludos para Elvis Hernández, que está cumpliendo años, y le puede poner las mañanitas, por favor.

Ok, muy bien. Bueno, pues lo mejor de lo mejor, ¿verdad? Que la pase bien bonito. Tengo mañanitas especiales el día de hoy para la señora María del Rosario Cortés Lara. Hoy estoy cumpliendo años de parte de toda la familia Ramírez Aguilar, allá en la colonia Tamaulipas, de la colonia Tamaulipas. La saludan a la cumpleañera, la señora María. La señora María del Rosario Cortés Lara, conocida por todos en la familia como Doña María Cortés. Así es que el saludo muy especial acá por la salida al Mante el día de hoy. Bueno, está festejando un año más de vida. Lo mejor de lo mejor, sobre todo lo más importante, la salud, lo que más demandamos en estos tiempos. Y bueno, la felicidad, la convivencia familiar, ¿verdad? La armonía, la paz, la alegría para usted, Doña María. Lo mejor para usted. Felicidades. La señora María Cortés, Doña María del Rosario Cortés Lara, allá por la salida al Mante, está cumpliendo años el día de hoy de parte de la familia Ramírez Aguilar, allá de la colonia Tamaulipas, que le desean lo mejor de lo mejor hoy, mañana y siempre. Feliz.

Que la siga pasando bien bonito y que cumpla muchos, pero muchos años más, lo mejor de lo mejor. Avanzamos, ya son 10 de la mañana con 53 minutos, 10 con 53, aquí en la hora del cadetazo.

0: informa.
1: El relevo de la Secretaría de Agricultura y Desarrollo Rural ha provocado una reacción inmediata de organizaciones del campo, que no solo cuestionan la gestión de Julio Verdeguer, sino que también ven con incertidumbre la llegada de Columba López Gutiérrez. El dirigente del Frente Nacional para el Rescate del Campo Mexicano, Baltasar Valdés Armentia, aseguró que la salida del exfuncionario era previsible ante el desgaste con productores y su falta de interlocución en conflictos clave del sector. El líder agrícola acusó incumplimientos en acuerdos previos, lo que generó un distanciamiento con productores de distintas regiones del país. Valdés Armentia también cuestionó que el exsecretario pudiera mantenerse dentro del gobierno en temas estratégicos como la negociación comercial internacional, particularmente en el ámbito agrícola. Entre las diferencias mencionó la postura sobre la apertura comercial en granos básicos, donde organizaciones han planteado restricciones e importaciones. La secretaria de Bienestar Social de Tamaulipas, Silvia Casas González, aseguró que la administración estatal ha sido más rigurosa y meticulosa en los procesos de licitación, atendiendo la instrucción del gobernador de actuar con eficiencia, transparencia y honestidad. Casas explicó que todos los procedimientos son auditables y deben contar con evidencia documental, lo que obliga a la dependencia a trabajar con orden y herramientas tecnológicas que permitan manejar la gran cantidad de información. La funcionaria confirmó que la empresa Segalmex fue designada por la licitación de los paquetes alimentarios con un programa que ronda entre 400 y 500 millones de pesos. Respecto al rezago alimentario en el estado, la titular de SEBIEN destacó que se ha logrado una disminución significativa en los índices de carencia social relacionados con el acceso a una alimentación nutritiva y de calidad. La secretaria reiteró que la política social del gobierno estatal se basa en la transparencia y en la coordinación con la Secretaría de Anticorrupción y Buen Gobierno para garantizar que cada apoyo llegue a las familias en condiciones de vulnerabilidad. La renovación de la dirigencia nacional de Morena con la llegada de Ariadna Montiel abre una nueva etapa dentro del partido de cara al proceso electoral del 2027, en medio de llamados a endurecer criterios internos y reforzar la disciplina política. El presidente del Consejo Estatal del Partido en Tamaulipas, Rómulo Pérez Sánchez, consideró que el relevo no responde necesariamente a una crisis, pero sí a una estrategia de fortalecimiento rumbo a las próximas elecciones. El dirigente destacó que la designación se concretó durante el Congreso Nacional Extraordinario, donde participaron consejeros de todo el país en un proceso que dijo busca dar cohesión interna y preparar la estructura electoral. Uno de los puntos centrales del nuevo liderazgo es el mensaje dirigido a quienes aspiran a candidaturas, donde se insiste en la necesidad de perfiles sin antecedentes negativos, una postura que, según Pérez Sánchez, no es nueva, pero sí será más estricta.
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8: Ánimo, mis amigos, estamos ya de regreso, son las 11 de la mañana ya, son las 11 de la mañana con 3 minutos. 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La pregunta del millón. ¿Meteremos equipo, Irineo? La pregunta del millón. ¿Vamos a meter equipo, sí o no? Aquí en la HP, no sé en las demás emisoras, no sé, pero aquí en la HP estamos puestos para meter equipo. En la mera verdad, yo creo que el equipo sí lo completamos. No sé cuánto vaya a ser el mínimo de jugadores, si va a ser en campo chico, campo grande. Por eso estén pendientes, porque conforme los días vamos a estar dando las bases para que usted registre a su equipo. Pero supongamos que es de 7, sí la hacemos, Irineo, porque mira, en la portería tenemos a Justo Coronado, que está puesto en la portería. En la central tenemos a Benito, tenemos a Benito, tenemos al viejo loco y tenemos a Rubén García en lo que es en la central, o sea, en la defensa. En el medio campo, como orquestador, tenemos a Coco Quique en el medio campo para llevar los hilos del equipo, para mover el cuadro, o sea, para mover todo ahí, en el medio campo, para mover los hilos, tenemos ahí a Coco Quique en el medio campo. Y acompañándole ahí, también por un lado, su servidor, ahí también en el medio campo, atrasito como falso 9, atrasito del delantero como falso 9, y en la mera delantera tenemos a Florencio Montelongo Pérez, puros balones al área, puros centros, puros balones a la olla, y puros remates de cabeza. Ya en la banca, te dejamos a ti, Irineo, para que nos traigas el agua y todo eso, para que nos des masajes y nos caemos o algo, si nos damos un raspón, para que nos lleves y nos des un masaje o algo. Pero bueno, yo creo que aquí en la HP sí armamos equipo, pero no sé si nosotros vayamos a poder participar. Por lo pronto usted, ahí con los amigos, más o menos, vaya ahí platicando, muy pendiente, como le digo, esté muy pendiente para las bases, para registrar a su equipo. Sí, estése muy pendiente porque en el transcurso de los días vamos a dar a conocer los requisitos para que usted pueda registrar a su equipo. 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
1: Qué bárbaro, los hermanos Cárdenas y este guapanguito, de veras que está bueno, ya, especial para andar por toda la orilla del relés. No le hace que nos llevemos entre el pecho nidos de gallinas, panales de avispas y manojos de chile del monte. Dice por acá Willy, un saludo a la señora Claudia, quiero que me ponga una canción, por favor. Un saludo para mi madre, hasta lo alto del cielo, la señora Lucía Covarrubias. Hasta allá la saludamos con mucho respeto. Allá para mi compañero La Tica, allá por la colonia campestre La Luz. Para Carlos Navarro y para la familia García Navarro, aquí escuchamos en la colonia San Marcos, carretera vieja, Atula. Saludos cordiales, querido locutor. Órale, saludos para ustedes, amigos, allá por carretera Atula. Dice Will, escuchando su bonito programa de parte de tu amigo Nachito, el autobusero, acá por la colonia Libertad. Colonia Libertad, de parte de tu amigo Nachito, el autobusero. Ahí le saludamos. Mi amiga Elenita también, buenos días, Elenita, ¿cómo le va? Excelente mañana para usted. Un saludo para don Amado Villanueva Vargas en San José, Santengracia, que está reposando un rico jocoque con cafecito y escuchando su bonito programa. Muchas gracias, amigos, allá en San José de Santa Engracia.

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1: 15 minutos después de las 11 de la mañana, damos lectura a los siguientes saluditos. Vamos a dar paso a los saludos que están pendientes. Dice por acá, dice mi Willy, mándame saluditos, tu amiga Marta Alicia Porras, escuchando tu programa. Nunca me lo pierdo, estoy contigo hasta las 12. Qué bueno, Marta Alicia, saludos para ti también. Luisa Pérez, buenos días. Moy Velázquez, dice Willy, un saludo desde la colonia Betel, de parte de tu amigo el tremendo Moy. Ya está, compadrito Moy, ¿cómo anda el hombre? Un saludito para Daniel López, ahí en el trabajo, también para José Abundis Montoya. Dice, saludos allá para el Beethoven, para el viejo loco, para el buen amigo Chuy. Hola, serán de parte de tu amigo Yayo. Saludos para ti, compadrito Yayo. Dios te bendiga también. Échale ganas. Benita Trujillo, hasta el Barretal, Tamaulipas. Le agradecemos bastante su preferencia. Muy, pero muy amable. Dice por acá, Axel Báez. Dice, Willy, dice, saludos para, dice, si le pones por favor a la piocha que anda bien alegre escuchando tu programa ya en la Horacio Terán, dice, ya anda medio alegre, algo de los alegres de Terán, por favor, muchas gracias, saludos para ustedes. Por acá también dice, dice mi Willy, manda un saludo para toda la raza de la Ruta 18, para el equipo de la Ruta 18 que están bien motivados, quieren meter equipo. Oiga, yo nomás le digo, esté muy pendiente, ¿verdad? Porque de seguro, de seguro habrá un determinado número de equipos. Entonces, mi recomendación es que esté pendiente, que esté muy pendiente, porque yo estoy bien convencido de en el momento en el que demos luz verde para que se registre, que seguramente será en los próximos días, no es hoy ni mañana, seguramente será en los próximos días. Entonces, esté muy pendiente porque ya me están llegando por acá algunos mensajitos de algunos equipos que quieren participar. Aquí la cuestión es saber, como le digo, los requisitos. Usted sabe, no sé si vaya a haber un determinado número de, bueno, para empezar, no sé si sea por la edad, no sé si sea un torneo juvenil, si sea un torneo de libre o de cierta edad, ¿verdad? Un límite de edad. No sabemos, por eso hay que estar bien pendiente de los requisitos para que registre su equipo. Yo sé que muchos equipos van a querer participar. Yo le adelanto que va a estar padrísimo, ¿eh? Va a estar padrísimo. Este mundialito ORT va a estar bien padre, va a estar bien a todo dar. Así es que yo nomás le recomiendo allá a la raza de la Ruta 18 que estén pendientes, ¿verdad? Para cuando llegue la hora de registrarse, luego se registren, ¿verdad? Porque también estoy convencido que va a haber muchos equipos que se van a quedar con ganas de participar. Entonces, pues nada más estar pendiente, ¿verdad? De que le demos luz verde para los registros. Estése muy pendiente porque este mundialito ORT va a estar fenomenal. Dice Willy, mándale saludos a mi madrecita de parte de sus hijos y nietos. Ellos escuchan ahí en la Tamatán, hasta allá la saludamos. Saludos para amigos del 31 y 32 Matamoros, aquí estamos haciendo pollo de parte de Lalo, órale, no se les vaya a quemar el pollo, a mi esposa Gladys, Judith, y para mis hijas Aitana, Gretel, y mis sobrinas, Yulet, y para Jordán, y también para mi madre, Marta Maldonado Requena, que están preparando un mole, ahorita a las 12, ¿verdad? Que vaya a comerme, Willy, de parte de Sergio Maldonado, que nunca se pierde la HP, desde el ejido Rancho Nuevo de Arce.

0: ¡Qué bárbaro! Mi ranchito querido, las estrellas del Bravo. Dice por acá, Willy, aquí un equipo, el equipo de Segalmex presente, dice, queremos jugar, queremos a la Güera Montelongo de delantero, por favor. Ya estamos en pláticas con él. Dice, nada más como Hermosillo cazando los goles y pa' dentro, ¿verdad? Órale, el equipo de Segalmex que quiere llevarse a nuestro delantero estrella. Pues la verdad va a estar difícil, ¿verdad? Porque él firmó carta con nosotros, ¿verdad? La carta nos pertenece y ahorita la Güera Montelongo no está a la venta ni mucho menos a préstamo, ¿verdad? No, ¿cómo? Dice, queremos a la Güera Montelongo para delantero del equipo de Segalmex. Lo sentimos mucho, pero la Güera tiene contrato con nosotros, con el equipo del HP, y no lo pretendemos vender ni prestar, ¿ok? Dice, Willy, dices que vas a jugar. A mí se me hace que no corres ni por las tortillas. Atente al caldo y no pongas frijoles. ¿Eh? ¿Cómo? ¿Cómo? Dice aquí, es cierto, Ireneo, chécale ahí, no estoy inventando nada, ahí está el mensaje. Dice, Willy, dices que vas a jugar, se me hace que no corres ni por las tortillas, atente al caldo y no pongas frijoles. Dice, Willy, algo de los alegres, dice, para mis hijos Luisa y Yadira y Yasmín, también para Beatriz y para Jaime y para Jesús y para mis tres nietos que los quiero mucho de parte de su mami, que son mi vida entera. Muy bien, salud para ustedes, ¿verdad? ¿Cómo no? Ahí les saludamos, ¿eh? Dice Willy, se me hace que no corres ni por las tortillas. Atente al caldo y no pongas frijoles.
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5: Hola, mi nombre es Fernanda González. 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Por no decir que quedé embargada. Mi cuñada me dio un testimonio acerca del hermano que ella conocía, de alguien cercano, y me dijo, me invitó a ir con él. 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

0: 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Samanday, Samanday, Samasicuna, Cuna, Curacay, Tiquiramanda, Caica, Guayacama, Cuántica, Taraguanday. ¡Vamos con la testimonia!
1: Hola, me llamo Julieta Martínez. Les vengo a contar mi testimonio. Pues, en sí, yo era muy feliz con mi marido, hasta que apareció una mujer, algo mayor. Trabajaba con él. Antes de que mi marido la conociera, pues él era muy hogareño, era muy comunicativo, todos nos contábamos, éramos unidos, teníamos nuestras diferencias como cualquier matrimonio, pero pues de ahí no pasaba. Cuando la conoció, él empezó a cambiar. Y pues ella empezó a hacer cuanta cosa pudiera con tal de que él le hiciera caso, de que él estuviera pues cerca de ella. Al principio mi marido ni le hablaba ni le caía bien, pero de un momento a otro cambió, como si hubiera sido algo mágico. Entre él y yo empezaron a haber peleas, discusiones, problemas un poco más fuertes. Y pues él, lo único que quería era estar ahí, disque en su trabajo, ¿verdad? Pero pues no era así. Gracias a una vecina que me recomendó al hermanito, él me ayudó a que mi esposo abriera los ojos, que se diera cuenta de que pues, todas esas cosas malas que le hizo ella eran cosas de santería. Ahora, pues le agradezco mucho al hermano porque me ayudó a que él se le quitara todo ese mal, esos hechizos que tenía mi esposo. Y él ha vuelto a ser el mismo de antes. Ya no falta casa. Sí, es más cariñoso, se preocupa más por nuestros hijos y por mí. Pues estoy más que agradecida por todo lo bueno que nos generó.
0: ¡Qué linda, qué linda, qué linda la testimonia! 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
1: Estamos de vuelta, de regreso a las 11 de la mañana. Ya son las 11 de la mañana con 44 minutos. 11 ya con 44 minutos en este martes. Martes ya 5 de mayo del 2026. Saludando a toda la racita que sigue reportándose. Muy amables a ustedes por comunicarse. Muchísimas gracias por dejar sus mensajes, ya sea en el WhatsApp o también ahí en el Face. Muy, pero muy amables a ustedes que se reportan en esta mañana. Dice por aquí, Willy, queremos un saludito, bueno, un saludo para usted y para su apreciable familia, un saludo también para mi esposa Tella Hernández. Escuchamos acá en la colonia Ampliación Chapultepec, de parte de Fidel Quintanilla Soto, que estamos también pues disfrutando de este espacio, disfrutando de su programa. Ahí le saludamos, mi Willy. Nombre, un saludo para ustedes. Mi comadre Chelito, ¿cómo le va? Mi amiguita Chelito, le mandamos el saludo, apreciable amiga Chelito. Chelito, le saludamos también. Gracias, Chelito, por comunicarse. Allá para Chelito también le mandamos el saludito a nuestra amiga Chelito Cepeda. Como siempre, pendiente del programa. Es el Conjunto Privilegio.

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37.5. 11 de la mañana con 49 minutos, 11 ya de la mañana con 49 minutos, ya casi que se desgrana la mazorca, ya casi que se desgrana la mazorca. Atención, mucha atención, se solicitan donadores de sangre tipo A negativo, B negativo y O negativo para Jania Narváez, quien se encuentra en el hospital de La Salle. Donadores, a favor de llamar al 834-126-0019. Repito, teléfono 834-126-0019. Se gratificará a los donadores. Así es que pues ahí está este reporte. Ojalá que podamos ayudar. Dice Willy, ¿sí vio mis saludos? Pues claro que los vi. Ya te los mandé, Lenita. Sí, pues ¿dónde andaba, hombre? Allá para mi amiga Lenita. Dice Willy, ¿sí vio mis saludos? Claro que los vi. Hace rato la saludé. Saludos para mi amiga Elenita, que siempre nos oye, que quién sabe qué, que aquí, que allá. Pues, ¿dónde andaba Elenita, hombre? A mí se me hace que se retiró de ahí del radio y no los oyó, pero sí, sí se los mandé. Bueno, por acá también tengo el saludo para... dice por acá, Willy, siempre te escuchamos como todos los días acá por la colonia Satélite 2. Dice, nos hace muy ameno el trabajo. ¿Ameno? Qué bueno que les guste. Dice por acá, dice, nos hace muy ameno el trabajo. Qué bueno que estén contentos con lo que desempeñamos aquí en cabina. Allá para mis amigas y amigos en la colonia Satélite 2. El saludo especial para ustedes, amigos, allá en la Satélite 2. Oiga, es el turno de los rebeldes. Es el turno de los rebeldes de este corrido. Este tema es El Hijo del Gato Negro, a cargo de los rebeldes del Bravo. Yo con esto me retiro. No sin antes agradecerle bastante el favor de su atención, el escucharnos, el comunicarse, porque ya lo sabe que su comunicación, su participación es bien importante, sus llamadas, sus mensajes, sus saludos, sus felicitaciones. Pues la verdad es que pues nos ayuda bastante, ¿verdad?, a que el programa pueda llevarse, ¿verdad?, de una manera agradable, ¿verdad?, para ustedes también. Muchas gracias. Y la invitación para que me sintonice, yo regreso, si Dios permite, estaré de vuelta con ustedes en el turno nocturno. Estaré con ustedes de 8 a 10 de la noche. Ya viene la información, ya lo sabe, de 12 a 1 del mediodía. La información, Javier Rodríguez Alcalá y Luciano Martínez le van a llevar a usted de todo lo que lo más relevante en cuanto a la información en el ámbito local, regional y estatal. Así es que pásela muy, pero muy bonito en este martes. Cuídese del calor porque estará intenso el día de hoy. 37 será la máxima, con sensación térmica de 38, 39 grados. Tómelo muy, pero muy en cuenta. Si no tiene que salir, oiga, pues no salga, no se exponga a los rayos del sol, a este calor, no se exponga. Cuídese bastante, hidrátese bien, tome mucha agua, pero agua natural, oiga, no agua amarga. El agua amarga te deshidrata en vez de hidratarte. Entonces, si va a beber, hágalo con responsabilidad. Pásenla bonito, excelente tarde. Yo regreso a las 8 de la noche. ¡Ánimo! 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

0: A partir del 7 de mayo, la frontera tamaulipeca contará con un nuevo punto de comercialización pecuaria con el arranque de las subastas ganaderas en Reynosa, una estrategia con la que el sector busca reducir costos logísticos y facilitar la venta de ganado a productores del norte del estado. El presidente de la Unión Ganadera Regional de Tamaulipas, José Ramón Guerrero Gamboa, explicó que la apertura de este nuevo centro responde a una necesidad concreta del sector, evitar traslados largos hacia Ciudad Victoria, donde actualmente se concentra la operación. La nueva sede se habilitó en instalaciones previamente utilizadas como corrales cuarentenarios, donde se realizaron adecuaciones para operar como centro de subasta, con espacios para recepción, manejo y exhibición de ganado. El dirigente destacó que este esquema ha demostrado ser funcional para los productores al ofrecer mayor certidumbre en operaciones comerciales frente a otros mecanismos de venta. La industria restaurantera de Ciudad Victoria se prepara para enfrentar la temporada de calor y la escasez de agua que ya provoca tandeos en varios municipios. El presidente de la Canirac Victoria, Jesús Arnoldo Gómez González, explicó que se han emitido alertas y recomendaciones para que los establecimientos refuercen sus medidas de prevención. Confirmó que los restaurantes han comenzado a instalar tinacos, cisternas y sistemas de bombeo para asegurar el servicio continuo en sanitarios, limpieza de equipo y cristalería, evitando que la falta de agua afecte la operación diaria. La principal preocupación del sector no es la inversión en infraestructura, sino las pérdidas económicas que genera la interrupción del servicio, ya sea por fallas locales o saturación generalizada en el suministro. Como una acción previa al incremento de movilidad que generará la Copa Mundial de Fútbol 2026, en Tamaulipas se puso en marcha un proceso de capacitación dirigido al personal médico para fortalecer la identificación de casos probables de sarampión. El director de Epidemiología de la Secretaría de Salud Estatal, Sergio Eduardo Uriegas Camargo, informó que esta medida busca preparar al sistema de salud antes de la llegada de visitantes, con énfasis en la detección oportuna de posibles casos importados. Detalló que la capacitación se realizará por etapas e incluye tanto instituciones públicas como privadas. En las últimas dos semanas se han instruido alrededor de 150 médicos del sector privado y el proceso seguirá principalmente hacia la región norte y sur de la entidad. La estrategia también contempla la instalación de módulos de vacunación y filtros sanitarios en los principales puntos de acceso al estado, como puertos marítimos y aeropuertos, para la detección de personas con síntomas sospechosos de sarampión.
1: Para ORT, Arely Treviño.
2: A la hora. Te informó.

0: Oremos por la paz. Son las 12, mediodía.
1: El ángel del Señor anunció a María
2: y concibió por obra del Espíritu Santo.
1: Dios te salve María, llena eres de gracia, el Señor está contigo. Bendita eres entre todas las mujeres y bendito el fruto de tu vientre, Jesús.
2: Santa María, Madre de Dios, ruega por nosotros pecadores, ahora y en la hora de nuestra muerte. Amén.
1: He aquí la esclava del Señor.
2: Hágase en mí según tu palabra.
1: Dios te salve María, llena eres de gracia, el Señor está contigo. Bendita eres entre todas las mujeres y bendito el fruto de tu vientre, Jesús.
2: Santa María, Madre de Dios, ruega por nosotros pecadores, ahora y en la hora de nuestra muerte. Amén.
1: Y el Verbo se hizo carne
2: y habitó entre nosotros.
1: Dios te salve María, llena eres de gracia, el Señor está contigo. Bendita eres entre todas las mujeres y bendito el fruto de tu vientre, Jesús.
2: Santa María, Madre de Dios, ruega por nosotros pecadores, ahora y en la hora de nuestra muerte. Amén.
1: Ruega por nosotros, Santa Madre de Dios,
2: para que seamos dignos de las promesas de Cristo.
1: Oración. Derrama, Señor, tu gracia sobre nosotros, que por el anuncio del ángel hemos conocido la encarnación de tu Hijo, para que lleguemos por su pasión y su cruz, y con la intercesión de la Virgen María, a la gloria de la resurrección. Por Jesucristo nuestro Señor.
2: Amén.
0: 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Son las 12 del mediodía. 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
1: Un hombre intentó asaltar un negocio de helados en esta capital. Le tendré toda la información. Destroza su camioneta al estrellarla contra un poste. Y un joven resultó lesionado tras estallarle un envase de vidrio en una de sus manos. En Palmillas, un jovencito escapó por la puerta falsa del suicidio. Mientras que en Camargo, un menor murió en un accidente vial. Bueno, pues con esto y más, regresamos en un minuto.

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1: Hola, ¿qué tal? Muy buenas tardes. Como siempre, es un placer saludarle como todos los días. Ya son las 12:05 y tenemos 34 grados de temperatura aquí en Ciudad Victoria, con una sensación térmica de 38. El Servicio Meteorológico Nacional nos comparte que pudiéramos alcanzar una temperatura máxima de 39 grados el día de hoy. Pronóstico de lluvias para este día: no hay. Cero probabilidad de lluvia para el día de hoy, es lo que nos comparte el Servicio Meteorológico Nacional. 12:06, es hora de ir a un corte y regreso.
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2: Bien, estamos de regreso. 12 horas ya con 7 minutos, 38 grados de sensación térmica aquí en el centro de Ciudad Victoria. Oiga, le voy a dar cuenta de este caso en donde, pues, elementos de la Guardia Estatal detuvieron a un sujeto por intentar robar un negocio ubicado en esta capital. De acuerdo con el monitoreo y testimonio de la empleada en turno de este negocio dedicado a la venta de helados, el hombre ingresó armado a este negocio ubicado en la zona centro de esta capital. Y bueno, pues intentó, dijeron robarla, era, pues se podría llamar un asalto. Sin embargo, pues gracias a la activación de las alarmas correspondientes, este hombre pues salió, se dio a la fuga. Sin embargo, fue alcanzado a la altura de la calzada General Luis Caballero, por lo que al encontrársele en posesión de un arma de fuego, finalmente fue detenido y puesto a disposición de las autoridades correspondientes. Pues ahí lo tiene usted, este sujeto que intentó robar este negocio dedicado a la venta de helados. Caray, pues esto es aquí en esta ciudad capital. La verdad es que los robos han estado a la orden del día. Ayer, antier, todavía, pues también otro hombre intentó asaltar otro negocio en donde, bueno, pues fue detenido por los mismos empleados. Obviamente le dieron ahí unos zapes y lograron detenerlo, pero vaya, pues algo se tendrá que hacer, cambiar la estrategia de la prevención del delito para frenar este incremento de este delito de robo en todas sus modalidades, porque hasta los autos, oiga, se siguen robando. 12 horas con 10 minutos, es hora de ir a un corte y regreso.
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3: Bien, estamos de regreso, 12 horas ya con 11 minutos, 38 grados de sensación térmica aquí en el centro de Ciudad Victoria. Oiga, y ya está listo a la línea telefónica como todos los días mi buen amigo y compañero Valente Grimaldo Rubio, y nos tiene información de lo que sucede en las calles de esta ciudad capital. Adelante, Valente, buenas tardes.
4: Muy buenas tardes, Javier Rodríguez, un gusto saludarte, por supuesto, saludar a quienes nos siguen a través de la 97.5. Bueno, pues accidentes en la capital, pero también en las carreteras de nueva cuenta la rumbo nuevo, Javier, se vuelven a dar los accidentes en esa importante carretera cercana a la ciudad. Bueno, usted comparto que ahí se dio un accidente, kilómetro 13, volcadura de una pipa de nueva cuenta, pero hoy afortunadamente quedó a un costado de la cinta asfáltica y no se cortó la circulación como en semanas anteriores. El conductor resultó ileso de esta volcadura. Y aquí en la ciudad, pues al menos dos accidentes fuertes. Uno de ellos sucedió la mañana de hoy en la avenida 16 de septiembre de la colonia Independencia, cuando una familia completa viajaba en una motocicleta y una persona, pues por descuido, vaya, incluso hay imágenes, hay videos de lo que sucedió ahí en esta avenida, cuando una persona sin percatarse cruza la calle, incluso no la cruza, llega a mediación de calle y luego sigue caminando por un costado, viene una familia, es motocicleta, impacta a esta persona, pues por supuesto que resulta lesionada. Él, después que pierde el control al atropellar a esta persona, se va contra unos vehículos. Esto recientemente, hace una hora, hora 15, que se acaba de dar este percance vial, resulta lesionados tanto a la persona que atropellaron como a la familia de el motociclista. Y otro percance bastante fuerte, aparatoso y con cuantiosos daños económicos, se dio sobre la avenida Tamaulipas y calle Zacatecas. Estaba el tráfico muy lento en sentido, Javier, de norte a sur, estaba muy lento, había fila en el carril pegado al camellón, empiezan a detener su marcha un vehículo, un segundo vehículo, enseguida una camioneta estaquita también empieza a detener su marcha. Enseguida viene un conductor en una camioneta Cheyenne del año a alta velocidad e impacta a la estaquita, la proyecta contra una palmera y a su vez impactan a dos vehículos más, es decir, participan cuatro. Los ocupantes de la camioneta Nissan resultan lesionados, uno de ellos trasladado a un centro hospitalario, el otro de esta misma camioneta solamente valorado, y también la acompañante del vehículo Neón también resulta lesionada. Llegan dos ambulancias, que por cierto tardaron más de media hora en llegar al lugar. Primero llega una de Protección Civil, que es donde se lleva a una persona al hospital, y luego llega una de CRUM para revisar a las demás personas que resultaron lesionadas. Daños más de $1,000,000 en este percance vial, por ahí de las 8:20 de la mañana. Aparentemente había pasado ya la segunda hora pico, ya no había tanto tráfico, Javier, pero bueno, pues el descuido, el venir a alta velocidad en una avenida donde no es para ello, entonces se da el fuerte encontronazo. Dos aquí en la

0: rumbo nuevo, oiga. Hoy que está concesionada, ha habido más accidentes. Esta es la segunda pipa que vuelca ahí en esta carretera, donde por fortuna, bueno, pues no hubo derrame de combustible, no hubo cierre de la vialidad, pero la semana pasada incluso se cerraron ambas cruces hacia el centro del país, tanto la Juan Capitán del Chihue o Rumbo Nuevo y la llamada carretera vieja Tula también había estado cerrada. Pero bueno, hoy pues todo queda solamente en daños materiales, afortunadamente. Y bueno, pues de estos otros dos accidentes registrados en esta capital, pues ahora sí que el más fuerte fue este choque múltiple, en donde participaron, por lo menos, dijo Valente Grimaldo, cuatro vehículos. Gracias por comunicarse con nosotros. Ya sabe usted que dispone de una línea telefónica aquí en cabina, 834-31-824-02, es el teléfono que está a su disposición. Dispone también, claro, de un número de WhatsApp, el 834-30-136-87. Precisamente a través de este WhatsApp nos dicen por aquí, a ver, dice, felicitar a Jaidén Rodríguez Rosalino, que el día de ayer cumplió años. Gracias. Claro que sí, con mucho gusto le mandamos saludos a Jaidén hasta San Carlos, Tamaulipas, la colonia Manuel Cavazos Lerma, creo, si mal no lo recuerdo. Ahí es donde nos escuchan día con día. Muchas gracias. Dice, el reelegido el día 1 de mayo, el Paseo Méndez, presumiendo que él recibió en su cargo, recibió 4 camiones y que compró 10 y 12 que puso el gobierno del estado. Dice, pero Victoria sigue igual, qué mala administración municipal, y también quiere ser gobernador. Dice, ¿usted cree? No tiene tanta... Ave María Purísima. Bueno, pues ahí está. También tenemos este otro por acá. Dice, para doña Candelaria Zapata, que está escuchando las noticias. Dice allá, en los baches de Victoria, válgame Dios, por acá nos anda visitando doña Candelaria, no se va a caer en un bache, doña Candy, tenemos muchos baches ahí, con la disculpita. Dice, para Pedro Silva y María del Consuelo, Félix Huerta, nos dicen por acá, en el 9 y 10 Eros Guerrero de la colonia Tamaulipas, pues no ha pasado el camión de la basura, oiga, no ha pasado, y eso que dice que tiene un 98% de eficiencia, no, hombre, tenemos basura por todos lados. Bueno, pues ahí está, le mandamos un saludo a Lupita de la colonia Tamaulipas, que nos hace favor de escucharnos también y nos comparte pues que no ha pasado por ahí el camión recolector de basura. Dice por acá, déjeme claro, con mucho gusto, aquí le contestamos. 12 horas ya con 17 minutos. En otras noticias le comparto que un conductor que se encontraba bajo los efectos del alcohol, pues oiga, provocó un aparatoso accidente vial sobre el libramiento Naciones Unidas. Refiere aquí que, de acuerdo con los reportes establecidos, este hombre circulaba en sentido sur-norte a bordo de una camioneta Mitsubishi Outlander, cuando debido pues al estado de ebriedad en que se encontraba, perdió el control del volante. Obviamente, pues por la misma condición no pudo corregir su trayectoria y terminó impactándose violentamente contra un poste de alumbrado público. Refiere este comunicado que el golpe fue pues tan fuerte que quedó prácticamente destrozada la camioneta. De hecho, fue dictaminada como pérdida total. Obvio que el poste también registró severos daños tras el impacto. Pues a pesar de lo aparatoso del choque, el conductor logró salir ileso, evitando pues lo que pudo haber sido una tragedia mayor. Afortunadamente para él, oiga, pues no pasó a mayores. Las lesiones que sufrió pues no fueron de gravedad, pero vaya, el impacto fue tan fuerte que, le repito, la camioneta fue considerada como pérdida total. Imagínese usted. Pero bueno, dice la autoridad vial que el hombre se encontraba bajo los efectos del alcohol y fue la causa de que, bueno, pues saliera o se accidentara estrellándose contra este poste. Pues ahí lo tiene usted. 12 horas ya con 20 minutos. Ya es hora de ir a un corte y regreso.
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3: Bien, estamos de regreso, 12 horas ya con 21 minutos. La temperatura ambiente en el centro de Ciudad Victoria en sensación térmica se mantiene en 38 grados. Oiga, le tengo más noticias. Fíjese usted, esto sucedió allá en la urbe Cañera, en el Mante, en donde una jovencita de 15 años de edad terminó lesionada de su mano derecha porque le estalló un envase de vidrio, le estalló mientras realizaba labores domésticas. Obviamente, pues esto movilizó a los cuerpos de emergencia, que fueron informados de lo sucedido a través del teléfono de emergencias 911. Estos hechos se registraron pues en una vivienda ubicada sobre la prolongación Hermenegildo Galeana, entre las calles de Vasconcelos y Luis Cabrera, inmediaciones de la colonia Miguel Alemán. Y hasta ese sitio se trasladaron pues paramédicos del cuerpo de bomberos, que habrían recibido el reporte de que ahí se encontraba una persona lesionada. En el sitio, pues los paramédicos le brindaron la atención prehospitalaria a esta jovencita, que fue identificada como Luz Elena, de 15 años de edad. Presentaba una lesión considerable en la palma de la mano derecha. Y bueno, pues debido a la gravedad de la herida, los paramédicos pues determinaron trasladarla a que recibiera atención hospitalaria, que fuera valorada por especialistas. De acuerdo con los primeros informes, la menor se encontraba lavando los trastos cuando de pronto o de manera accidental un envase de vidrio se rompió sobre su mano, presuntamente tras resbalarse, lo que provocó que los fragmentos de los vidrios de este recipiente le causara la herida en la palma de la mano. Pues ahí lo tiene usted, fue trasladada de inmediato a que recibiera atención hospitalaria. 12 horas con 22 minutos. En otras noticias le comparto que en Palmillas se reportó pues la localización de un joven sin vida por asfixia, por ahorcamiento. Este joven fue identificado como Edwin Arnoldo, de 18 años de edad. El cuerpo fue hallado al interior de su domicilio, le repito, en el municipio de Palmillas. El reporte se recibió en horas de la madrugada. De acuerdo con el testimonio de pues del hermano de la hora fallecido, pues este fue localizado suspendido con una cuerda atada al cuello en la parte trasera de la vivienda, por lo que de inmediato se solicitó el apoyo de los cuerpos de auxilio y de la presencia de las autoridades. Los paramédicos determinaron que pues no había nada que hacer por él, ya había fallecido. Personal de la Fiscalía General de Justicia de Tamaulipas, de servicios periciales, pues se encargaron de los protocolos de ley. El cuerpo fue enviado, de acuerdo con los protocolos, al Servicio Médico Forense para la práctica de la necropsia correspondiente. Porque si bien es cierto, pues la evidencia es que se habría suicidado, estaba péndulo ahí su cuerpo. También es cierto que, bueno, los protocolos establecen pues la práctica de la necropsia de ley. 12 horas con 24 minutos. En otras noticias le comparto que en Camargo reportan la muerte de un menor de edad identificado como Nicolás, de 16 años de edad, y habría fallecido en un accidente vial. El cuerpo fue trasladado a una funeraria de esa localidad luego de haber sido llevado inicialmente a la clínica San Ángel sin que se notificara oportunamente a las autoridades. De acuerdo con testimonio de familiares, el menor sufrió un accidente vehicular cuando se dirigía a su domicilio. Servicios periciales realizaron el levantamiento del cuerpo y se ordenó la necropsia de ley de acuerdo con los protocolos. En el sitio del accidente solo se localizaron daños estructurales en un muro y se informó que Tránsito Municipal bueno, pues pondría el vehículo involucrado a disposición del Ministerio Público, además de, obviamente, solicitar las grabaciones del sistema de videovigilancia del C5. Y bueno, pues en este caso usted ya lo escuchó, la autoridad ministerial no había sido notificado del accidente cuando se debió de haber hecho, dado que había personas lesionadas. La autoridad de tránsito tampoco notificó. Y bueno, pues ahora tendrá que, claro, que responder por todo esto. Caray, oiga. 12 horas ya con 25 minutos, 38 grados de sensación térmica aquí en el centro de Ciudad Victoria. Gracias a los amigos de Villa de Casas que se están reportando como todos los días. Muchas gracias a los amigos. Dice por acá, dice, le había reportado, dice, esta fuga también la había reportado, medio la arreglaron. Dice, porque ahora es menos la fuga, pero continúa ahí fugándose. Me mandaron un video, déjeme le quito el sonido, pues para ilustrar esta fuga, que pues sí, ahí está, oiga, ahí el video da muestra de esta fuga que se encuentra enclavada sobre la calle República de Chile, en la colonia Nuevo Amanecer, República de Chile, colonia Nuevo Amanecer. Bueno, pues ahí está esta fuga de agua para los amigos de la Comapa. También nos dice, esta fuga de aguas negras ya se había reportado en muchas ocasiones. Vienen los de la Comapa y no hacen nada. Está afectando a los alumnos de la preparatoria número 3. De la preparatoria número 3. Pues ahí está para la Comapa esta fuga de agua que pues ya tiene su rato por ahí. Caray, oiga, fugas por todos lados, cuando no es de agua potable, es de aguas negras. Y aparte de las reparaciones, pues a medias que hacen, también ahí se quedan los pozos, las zanjas que abren, ahí se quedan, pues hasta que la misma gente los tapa, oiga, con tierra, con lo que encuentra ahí, hasta con basura las han tapado. 12 horas con 27 minutos. En otras noticias le comparto que Nuevo Laredo reporta la muerte de una persona en una volcadura. El reporte policial consigna que se habría reportado al C5 una volcadura en el cruce del segundo anillo periférico y carretera Piedras Negras. Refiere este informe policial que al arribar las autoridades localizaron una camioneta, es una Dodge Ram, volcada y a un hombre sin vida fuera del vehículo. Dice, asimismo, una segunda persona resultó lesionada y fue trasladada a la sala de urgencias del Seguro Social. Las investigaciones y testimonios indican que el accidente ocurrió debido al exceso de velocidad y al consumo del alcohol. El conductor habría perdido el control del volante al incorporarse a la vía, lo que provocó la volcadura. Durante el accidente, pues el conductor salió proyectado del vehículo y murió en el mismo lugar de los hechos. El lesionado, quien viajaba como copiloto, confirmó que ambos habían estado consumiendo alcohol previamente y presenta diversas lesiones de consideración, por lo que fue trasladado a la clínica del Seguro Social, donde quedó bajo observación médica. Ahí en el lugar, pues quedó el vehículo volcado y huellas del derrape, de la salida del camino, así como envases de las bebidas alcohólicas que habrían estado consumiendo. Pues qué lamentable esto allá en el municipio de Nuevo Laredo. 12 horas ya con 30 minutos. Ya nos vamos, oiga. Yo, como siempre, le invito para que en cosa de 3 minutos más escuche usted a mi compañero y amigo Luciano Martínez, que le tiene más noticias a través de esta estación. Igualmente le recuerdo que a las 18 horas 6 de la tarde habremos de tener nuestra última edición de noticias del día a través del 101.7 La Cotorra. Y ya sabe usted, el mejor de nuestros deseos es que tenga usted un excelente día. Buenas tardes.
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18: Bienvenidos a la segunda edición de ORT Noticias, son las 12:32. Vamos a conocer los titulares para este día. El pasivo laboral es la manzana de la discordia en las negociaciones con Telmex y el sindicato. Además, nuevo robo en primaria, Matías S. Canales suma más de 16 ya en 14 años. El hospital infantil en alerta preventiva ante las altas temperaturas. Con toda esta información y más, comenzamos.

0: Son las 12:33. Les damos la bienvenida a esta segunda edición de ORT Noticias. Les saluda Luciano Martínez Velázquez. Esta es la segunda edición a través de la más prendida 97.5 XHHP. 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Déjeme compartir con usted la situación del clima en la capital tamaulipeca. Tendremos o estamos experimentando demasiado calor, una temperatura al momento de 34 grados centígrados. Para la zona centro, esperamos en este momento una sensación térmica un poco más elevada, de 37 grados. Y 37 grados centígrados será la temperatura máxima. Que si le sumamos la sensación térmica que se irá acumulando durante las próximas horas, estaremos seguramente por encima de los 40 a 41 grados centígrados. Esto, le repito, en un par de horas más o en una hora más estaremos experimentando seguramente ya esta temperatura altamente calurosa. Recuerde mantenerse bien hidratado, no exponerse a este calor tan intenso que se está experimentando en la capital tamaulipeca de no ser necesario. Beba suficiente agua, aunque usted no esté experimentando sed. Tome muchísima, muchísima agua. Esté muy al pendiente de los menores, también de los mayores de 60 años. No se exponga, le repito, a estos rayos solares, son intensos y con ello vienen muchos problemas, entre ellos el golpe de calor, las personas que no están tomando medicamento y que tienen, por ejemplo, enfermedades adquiridas como la diabetes, como la presión alta, bueno, pueden sufrir descompensaciones y con ello también experimentar muchos problemas. Tenga mucho cuidado, tome sus medicamentos, no salga a la calle de no ser necesario, le repito. Y si usted es trabajador de cualquier actividad que necesariamente tiene que exponerse al sol, recuerde protegerse lo más posible. Tanto la piel, utilizando ropa de manga larga, pero que sea fresca, que le permita, pues, de cierta manera, o por así decirlo, respirar a la piel. Y o el uso de sombreros, el uso de cualquier aditamento, como una gorra, una visera, algo que también le ayude a protegerse del sol. Incluso también los lentes parcialmente oscuros, dependiendo de la actividad, si no le estorban, bueno, también los puede estar utilizando para proteger también sus ojos de esta intensidad de rayos UV y lógicamente de este calor extremo. 12:36. Rápidamente, en el pronóstico extendido para el día de mañana, esperamos un poco más todavía de calor para que lo vaya tomando en cuenta. Para jueves y viernes, un ligero descenso en la temperatura, pero continuaremos experimentando mucho calor. Cuídese mucho. Vamos a continuar con estas temperaturas, a pesar de que al parecer por ahí se avecina un frente frío. Para el cierre de esta semana no será lo suficientemente fuerte para generar un descenso importante en la temperatura. Así que estaremos, le repito, al menos durante esta semana y posiblemente la próxima, por encima de los 30 grados. Son las 12:37. Déjeme compartir con usted parte de la información que le hemos estado dando cobertura a lo que sucede con el sindicato de los telefonistas y la empresa Telmex. Usted recordará que para lo que era la semana pasada, le platicábamos sobre todo entre o muy cercanos al 28 o 29 de abril habría o se había hecho un llamado desde el sindicato a protestas, sobre todo nacionales, desde el 30 de abril, y se podría juntar incluso con el desfile del 1 de mayo en el sindicato de telefonistas para el estallamiento a huelga, si es que no se lograba sobre todo una negociación que era bastante amplia. Si mal no recuerdo, se hablaba de alrededor de 60 cláusulas y que solamente se habían puesto de acuerdo en 10 entre el sindicato de los telefonistas y la empresa Telmex. Dando pues, o siguiendo con esta información y dando la actualización de qué es lo que sucede aquí en la capital. El reporte que se nos da a conocer a través del secretario general de la sección en Ciudad Victoria del Sindicato de los Telefonistas, nos dan a conocer que las negociaciones entre Telmex y este sindicato continúan, pero el tema pesa y que está en la mesa es el pasivo laboral. El dirigente de los telefonistas recordó que este beneficio fue un logro conseguido hace años y que el gremio busca mantener para las nuevas generaciones. Detalló que en la reunión nacional de la semana pasada, el líder nacional Francisco Hernández Juárez informó que el sindicato contrató abogados y contadores para revisar las cifras de la empresa, que insiste en estar en números rojos. Vamos a escuchar lo que dio a conocer Carlos Ramos con respecto a este pasivo laboral.
1: Obviamente la empresa siempre menciona que lo que le pega a él como empresa es el pasivo laboral. ¿Qué es el pasivo laboral? Actualmente ahorita a nivel nacional somos 60,000 trabajadores a nivel nacional. Sí. De los cuales somos 20,000 activos y 40,000 jubilados. No existe y no hay un compañero jubilado que gane, un jubilado que gane más que un activo, solamente en Telmex. El compañero jubilado gana su salario integrado gana mucho más de jubilado que un activo. Entonces, pues eso es un beneficio, un logro que se consiguió hace años y pues queremos seguirlo, si queremos las nuevas generaciones, pues queremos seguir teniendo ese beneficio, ¿verdad?
0: Ahí lo tienen, Ciudad Victoria, el gremio cuenta con 103 activos y 147 jubilados, más jubilados que personal activo en la empresa y activo en el sindicato. Ramos destacó que pese al panorama nacional este año, la empresa tuvo ganancias positivas gracias a los planes y paquetes implementados, además de duplicar las velocidades de internet para atraer a más clientes. Carlos Ramos, a quien acabamos de escuchar, concluyó que el sindicato seguirá defendiendo los beneficios históricos de los trabajadores mientras se mantiene la negociación con la empresa sobre este pasivo laboral y las condiciones de trabajo. El pasivo laboral es como una deuda pendiente que tiene la empresa con sus trabajadores. Es dinero que los empleados ya se ganaron con su trabajo, pero que la empresa aún no les ha pagado. Por ejemplo, cuando una persona trabaja muchos años, la empresa va acumulando lo que le corresponde de aguinaldo, vacaciones o incluso una liquidación. Todo esto junto forma el pasivo laboral. En pocas palabras, es lo que la empresa les debe a sus trabajadores por su esfuerzo, aunque todavía no se los entregue. Y esto es justamente lo que están buscando mantener y, sobre todo, pues que no reporte la empresa, como ellos dicen, una situación complicada, cuando realmente, al menos en el análisis de los propios trabajadores de la empresa, hay una inversión importante que ha generado que la empresa siga atrayendo a más consumidores y con ello se pueda garantizar no solamente el pago pues normal de los trabajadores, sino también de todo este dinero que se le garantiza, por ejemplo, a los jubilados, que se les tiene que estar entregando pues mensualmente, y además poder garantizar que sigan teniendo acceso a estas prestaciones. Son las 12:42. Vamos a nuestra primer pausa comercial y regresamos.
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0: Son las 12:43, estamos de regreso, 12:44 en esta segunda edición de ORT Noticias, y vamos al enlace con nuestra compañera Italia Soler. Italia, te saludamos, muy buenas tardes.
4: Gracias, Luciano. Auditorio, muy buena tarde. Buena tarde a quienes nos sintonizan a esta hora del día. Pues mira, comentarte la triste historia que vive la escuela primaria Matías S. Canales aquí en la capital del estado. Y es que este fin de semana, pues, fue objeto de un robo luego de que personas desconocidas ingresaran por la el salón de clases que da hacia la carretera, rompieron una ventana, ingresaron y de ese salón de clases se robaron dos abanicos, una hielera que habían dejado por ahí una madre de familia después del festejo del Día del Niño la semana pasada, y también robaron un regulador de una computadora. Sin embargo, el director del plantel, Gilberto Ruiz Hernández, explicó que pues la situación cada vez es más complicada. La escuela ha sufrido cerca de 16 robos en los últimos 10 años, con pérdidas constantes de todo el equipo escolar. Han sido incluso computadoras, en otras ocasiones han sido impresoras, aires acondicionados, cableado eléctrico, por lo que pues han solicitado en muchas ocasiones la vigilancia por parte de elementos de seguridad. Incluso la policía montada está a escasas 3-4 cuadras de la institución. Ellos aseguran que en ocasiones van los policías, llevan a cabo algunas rondines, pero eso es por la mañana cuando hay pues alumnado. Además, en esta ocasión, pues el director ha decidido no interponer la denuncia, y esto es porque en todas las ocasiones anteriores pues no ha habido resultados. Vamos a escuchar las declaraciones del director de la primaria, Gilberto Ruiz Hernández.
5: Sí, es importante denunciar porque ya lo hicimos una vez, pero no pasó nada. O sea, no, sí es importante, no confío yo en que venga nadie. Nunca me ha pasado que venga alguien, vienen investigando y luego se van y ya se queda ahí. Y ya se queda ahí. Estamos en investigación y no queda, no pasa de ahí.
6: ¿Y mandan entonces vigilancia?
5: No mandan vigilancia. Yo he perdido, por eso pues les digo que por medio de ustedes les pido que he perdido, manden una vigilancia, porque es paso. O sea, no creo que les mortifique mucho a los policías en la patrulla que pasar por aquí en la noche, en la madrugada, y pues hacer lo que les corresponde, porque pues te digo, es una inversión que están haciendo nuestros padres de familia.
4: Bueno, él aseguró, incluso el director comentaba, Luciano Auditorio, que en una ocasión les robaron parte del cableado, hicieron ahí algunos desperfectos en el transformador, y eso les costó a los padres de familia cerca de 12,000 pesos. La institución tiene más de 500 alumnos, y bueno, es algo complicado. Ellos dicen ya algo, pues, difícil de pasar, porque sí es bastante molesto que les estén robando, y que bueno, no se den con quienes cometen esos actos, no exista por parte de las autoridades. El director nos comentaba que a las 8:00 a.m. había llamado a Seguridad Pública y a la Fiscalía tras llegar a la institución y percatarse de lo que había pasado, y bueno, nosotros acudimos por ahí como a las 9:30 y no había llegado ninguna autoridad. Pues bueno, este es el reporte, Luciano Auditorio. Esperemos que con este llamado las autoridades pues atiendan esta petición, ese grito de auxilio que piden padres de familia, directivos y sobre todo alumnos, los más afectados de la escuela Matías S. Canales. Es mi reporte. Que tengan excelente tarde.
0: Excelente tarde para ti también, nuestra compañera Italia Soler, y recordar que este tipo de situaciones son, no solamente son cíclicas, de hecho ya muchos de los ciudadanos, como lo acabamos de escuchar, incluso se han acostumbrado a este tipo, pues, de robos y de situaciones que nunca se ha logrado dar con los responsables. No hay una vigilancia real, que cada vez que hay periodos vacacionales o que hay puentes importantes como el que acabamos de vivir, pues supuestamente dicen que hay un operativo donde el municipio sale y dice que ya se puso de acuerdo con las autoridades para llevar a cabo el operativo carrusel, así le llaman, que se ponen de acuerdo con no solamente la Guardia Estatal, sino con la Secretaría de la Defensa Nacional para llevar a cabo la vigilancia de las escuelas, y al final del día, pues esto se sigue repitiendo. Imagínense, 16, más de 16 robos en 14 años, o sea, por lo menos uno al año se lleva de robo esta escuela. Son las 12:49. Vamos ahora a nuestro siguiente enlace. Escuchamos a nuestra compañera Gabriela Sustaita. Gabriela, muy buenas tardes.
7: ¿Qué tal, Luciano? Muy buenas tardes. Saludo con gusto también a todo el auditorio. Mira, te comento que ante las altas temperaturas que se han estado registrando en la capital de Tamaulipas, bueno, pues los servicios de salud están exhortando a la población a extremar precauciones, principalmente con la población pediátrica. Esto pues para evitar insolaciones, casos de deshidratación y sobre todo el famoso golpe de calor. En relación a este tema, bueno, pues la directora del Hospital Infantil, Judith Cornejo, dio a conocer que aunque hasta este momento pues no se han reportado ingresos por este tipo de afecciones, el nosocomio dispone de personal capacitado y los insumos necesarios desde suero vida oral hasta soluciones especializadas para intervenir de manera oportuna ante cualquier caso. Enfatizó la importancia de evitar la exposición solar prolongada durante las horas de mayor intensidad térmica y limitar las actividades deportivas al aire libre en las escuelas, sobre todo en aquellas que no cuenten con la infraestructura adecuada para protegerse de los rayos del sol. Asimismo, y algo que es fundamental, bueno, pues recomendó beber líquidos aunque no se sienta sed. En caso de que se registre alguna emergencia asociada a las altas temperaturas, añadió que lo recomendable es colocar a las personas en un lugar fresco y pues también aplicarles algunas compresas con agua en las axilas o ingles, esto pues para intentar bajarle la temperatura, y algo fundamental, pues llamar a los servicios de emergencia para que el paciente pueda recibir atención en forma oportuna y así prevenir complicaciones graves. Hay que señalar que si bien estos casos, decíamos, golpes de calor, deshidrataciones, son comunes en esta temporada, pues también es importante prevenirlos, ya que de lo contrario pues pueden derivar en consecuencias fatales. Luciano, es la información que tengan. Una excelente tarde.
0: Excelente tarde para ti también, nuestra compañera Gabriela Sustaita. Son las 12:51. Vamos a nuestro segundo corte comercial y regresamos con más información.
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2: Son las 12 ya con 52 minutos. Le agradezco que continúe con nosotros a través de la señal de la más prendida 97.5 XHHP. Gracias por continuar con esta emisión de la segunda edición de ORT Noticias. Estamos revisando en este momento con respecto todavía a la temperatura. Escuchábamos la alerta que da a conocer el Hospital Infantil hace unos minutos, gracias a la información de nuestra compañera Gabriela Sustaita. Y bueno, estábamos revisando sobre todo qué podría o qué es lo que se viene, sobre todo para Ciudad Victoria, durante lo que será los próximos días, las próximas horas. Cabe destacar que según el mismo Servicio Meteorológico Nacional, las horas de mayor calor o de la donde la temperatura se sentirá muchísimo más fuerte será por ahí de las después de las 2 de la tarde y prácticamente hasta las 5, donde estaremos por encima de los 37 grados, sobre todo en el aspecto de la sensación térmica. Según el pronóstico, el termómetro deberá estar marcando alrededor de los 37 grados centígrados, pero la sensación térmica podría estar 3 o 4, incluso hasta 5 grados más, y con ello, por eso le compartí al principio de este programa, que podríamos estar experimentando temperaturas por encima de los 40 o 41 grados centígrados. Así que, hay que mantenernos sin exponernos, es la palabra, sin exponernos sobre todo a estas temperaturas tan, tan altas en nuestro Tamaulipas. En este momento, el pronóstico para nuestra ciudad en el Servicio Meteorológico Nacional nos marca temperatura máxima de 40 grados centígrados. Máxima de 40 grados centígrados, ya actualizado. 40 grados centígrados más sensación térmica. Definitivamente estaremos por encima de los 40 grados centígrados. Alrededor, le repito, de las 3 o las 4 de la tarde estaremos muy por encima en la sensación térmica de estos 40 grados centígrados. Cuídese mucho. Esta situación estará por lo menos repitiéndose el día de mañana con una sensación térmica y con una temperatura muy similar a la del día de hoy, incluso un poco más. Con ello también hay que tener uso responsable en nuestros hogares de nuestros aires acondicionados, de los ventiladores. ¿Qué es el uso responsable? Bueno, no exceder o no exigir a los aires acondicionados una temperatura demasiado fría, una temperatura agradable, sí, para que usted pueda estar en su cuarto, en su sala, en su cocina o donde quiera que usted tenga sus aires acondicionados. ¿Por qué le digo hacer un uso responsable? Porque ya se está experimentando esta situación en la ciudad, que es que empiezan a tronar las cuchillas empiezan a zafar, que los transformadores empiezan a tronar y sobre todo la Comisión Federal de Electricidad no alcanza a dar el servicio lo más pronto posible. El día de ayer en la zona de San Luisito, algunas secciones, sobre todo hacia la parte de Haciendas del Bosque, experimentó esta situación, tronó por ahí o se voló una cuchilla y esta situación fue alrededor del mediodía y prácticamente se solucionó muy cerca de las 10 de la noche, según los reportes que nos hacían llegar. Así que esto seguramente se estará repitiendo conforme estas temperaturas se vayan sosteniendo por encima de los 38, de los 40 grados, con ello más personas intentarán utilizar sus aires acondicionados, sus ventiladores, los refrigeradores se van a empezar también a exigir un poco más para mantener el frío, y con ello el uso eléctrico, sobre todo durante este periodo de máximo calor, genera esta sobrecarga y con ello empiezan a volar las cuchillas y a volar los transformadores como si fuera fiesta, como si fueran cohetes, empiezan a tronar por todos lados y con ello, pues crisis, lógicamente, en las familias que dicen, bueno, pues se nos empiezan a echar a perder los alimentos, no atienden rápido la situación. Así que, bueno, nuevamente le repito, un uso sobre todo, responsable de la electricidad en casa. No sobreexigir sus aires acondicionados, y también, lógicamente, en general la electricidad, utilizarla como es, intentar sobre todo no desperdiciar o no sobreexigir la electricidad en estos horarios que seguramente continuarán generándose estas situaciones. Son las 12:58, ya. Les repito, gracias por permanecer en esta segunda edición, gracias por acompañarnos durante lo que ha sido estos 30 minutos de información. Gracias también a los que se han comunicado a través de las redes sociales y sobre todo de WhatsApp. Gracias por estar al pendiente de este espacio informativo al 834-301-3687, número de WhatsApp de noticias, el número de WhatsApp de La Más Prendida, 834-352-0830, donde usted puede hacernos llegar también la información que quiera que compartamos a través de este espacio informativo. Y recordarle, estar al pendiente también de nuestras redes sociales, ORT Noticias en Facebook, Instagram, TikTok, ORT Noticias Vic a través de X, antes Twitter, y ORT Radio a través de YouTube. Por el momento ha sido todo, me despido, se queda con la programación de La Más Prendida, 97.5.
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5: Bienvenidos sean todos ustedes, mis queridos hermanitos y hermanitas, a este su programa Mensajes para un Mejor Mañana. Somos su grupo internacional Luz y Verdad, y estamos aquí para eso. Como dice nuestro nombre, somos luz y somos verdad. Es la luz que le puede iluminar su camino, mi querido hermanito, para que usted halle la verdad y para que usted se desengañe. Es la luz que le podemos dar a usted, mi querido hermano, para que usted la convierta esa luz en una gran fogata, en una gran llamarada, mi querido hermano, y que esa fogata le pueda iluminar a usted, mi querido amigo, dentro del sendero de la oscuridad o de las tinieblas por la cual usted está atravesando en este instante. Si su vida se ha convertido en un caos, mi querido amigo, si su vida se ha convertido en sufrimiento, en mala suerte, en malas cosas, si esto está pasando diariamente dentro de su cotidiano vivir, póngase abusado, póngase alerta y reflexione. Piense que su vida ha podido ser dañada, que su vida ha podido ser afectada por influencias negativas, por personas envidiosas, por personas cizañosas que le están perjudicando día tras día. Y muchas veces, hermanos míos, podemos tener el enemigo cerca. Podemos estar comiendo con el enemigo, saludándolo de la mano a diario. Recuerde que amigo no es el que lo saluda a uno, ni amigo es el que lo invita a beber a una cerveza a uno, o a tomarse un vino o un tequila. No, mis queridos hermanos, amigo es todo aquel que siempre está con uno. Amigo es aquel que cuando uno está mal, sin uno llamarlo, llega a ayudarle. Ese es el verdadero amigo, mi querido hermano. Y amigo es aquel que cuando uno está bien, ni siquiera llega para no aprovecharse de uno. Ese es el verdadero amigo. Pero ¿cómo poder saber? ¿Cómo poder saber realmente, mi querido hermano, si lo que nos está pasando pertenece al mundo de lo normal o no? Pues lógicamente que con los brazos cruzados en la casa no se va a solucionar el problema. Si usted se queda ahí sentado porque le da pena venir, porque quién sabe el vecino qué le dirá, que el amigo en el rancho, que aquí el amigo que tengo en mi casa, que mi familiar, que voy a ir por allá, que quién sabe qué estarán diciendo, y usted se pone a hacer caso a eso, mi querido hermano, pues nunca va a solucionar su problema. Como ellos no son los que están mal, como ellos no son los que están con tanta mala suerte y con enfermedades raras o extrañas, entonces si esto le está pasando a usted, mi querido hermano, no haga caso de las personas que le quieren hacer daño. No haga caso de eso. Y usted, véngase con nosotros. Venga con fe. Venga con amor. Y encontrará en nosotros, como dice nuestro grupo, encontrará la luz y encontrará la verdad para que lo saque adelante. Porque eso somos nosotros, luz y verdad, para echarle la mano a quien lo necesite. Si usted, mi querido hermano, si usted sufre, si usted padece, si a usted le pasan cosas raras, venga con nosotros, le vamos a echar la mano. Llámeme en este momento, si así lo desea, y usted se desengaña, y usted va a saber qué le está pasando. Y usted de ahí tomará la decisión que lo puede sacar adelante. Usted podrá tomar la decisión que le va a ayudar. 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
5: 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Tenemos una llamada. Gracias, por favor. Regáleme la fecha de nacimiento.
3: El 25 de junio del 71.
5: 25 de junio del 71, mi querida hermana, su signo zodiacal es Cáncer. Le voy a decir su horóscopo primero, ¿sale? Su elemento es el agua, su día favorito lunes, su planeta la luna, su color el blanco, piedra la perla, metal la plata. Parte corporal que debe cuidar mucho, sus pulmones, su vientre, su estómago y su sistema nervioso. Debe utilizar usted un perfume que contenga lirio, ¿sí? Las personas como usted, mi querida hermana, las nacidas o los nacidos en esta fecha, una fecha importante, son personas que son inteligentes, tienen éxito en el mundo de los negocios, saben manejar el dinero, son buenos para la venta, ¿sí? Son un poco introvertidos. Mi querida hermana, vemos nosotros aquí que hay preocupación, mi querida hermana, por su pareja, ¿no? ¿Tiene la fecha de nacimiento de él?
3: Del 25 de junio.
5: ¿También? ¿Cumple el mismo día años que usted?
3: No, es del 25 de enero.
5: Ah, eso sí, mijita, porque de junio a enero hay una diferencia grandísima.
3: Sí, del 25 de enero.
5: A ver, ¿del 25 de enero de qué año?
3: Del 71.
5: ¿Él también es del 71?
3: Ajá.
5: ¿Está segura?
3: Sí.
5: Bueno, mi querida hermana, a ver lo que yo veo aquí, mi querida hermanita. Usted lo quiere mucho, ¿no?
3: Sí.
5: Y veo que han tenido problemas, ¿estamos de acuerdo? Y mi querida hermana, vemos, él ha cambiado, ¿no? Él ha tenido un cambio como brusco, mi querida hermana. Y pues las cosas no le están saliendo bien. ¿Estamos? Quiero decirle lo siguiente, mi querida hermana. Si usted tiene dudas acerca de él, que si él tal vez anda con una u otra mujer, ¿sí? Quiero que no se preocupe por esto. ¿Ok? No veo, mi querida hermana, que él esté andando con otra persona. Tiene usted que estar totalmente tranquila por esa situación.
3: Sí.
5: Lo que yo veo es que les están haciendo un daño, mi querida hermana, para separarlos. Pero eso es muy aparte, mi querida hermanita, con alguna relación que él pueda tener. ¿Estamos de acuerdo? Entonces, yo le digo algo claro y le digo algo concreto, mi querida hermana, y sin temor a equivocarme. Hay un daño y ese daño lo que está procurando es que ustedes lo separen. ¿Sí?
3: Entonces, yo pensaba eso.
5: No, mi querida hermanita, todavía no está pasando, pero puede pasar. Si no se hace un trabajo, puede pasar eso que usted está pensando, ¿ok? Mande usted.
3: ¿No me puede decir algo sobre mi mamá? El año pasado, en septiembre, le fueron y le tumbaron la bóveda y querían saber a ver quién era.
5: Eso es fácil. Cuando usted me visite, yo le resuelvo todas sus dudas. ¿Estamos de acuerdo? El día que quiera, yo le ayudo con mucho gusto.
3: Muchas gracias.
5: ¿Sale?
3: Sí.
5: Que Dios la bendiga.
3: Así de nada.
5: Gracias por su llamada. Hasta luego.
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5: Sí, bueno. Bueno.
9: Bueno.
5: Sí, regáleme su fecha de nacimiento, por favor.
9: 30 de mayo del 70.
5: 30 de mayo. Su signo zodiacal es Géminis, ¿no? Te voy a decir su horóscopo, mi querida hermana, ¿sale? Veo que su elemento es el aire, su día favorito el día domingo, planeta el Plutón, color, mi querida hermana, el azul claro, piedra que usted debe utilizar, la obsidiana, metal el cobre y la parte corporal, mi querida hermana, que usted debe cuidar mucho, sus brazos, sus manos, sus hombros y el sistema nervioso, ¿sale? Debe ojalá utilizar un perfume que contenga gardenia. ¿Sí?
10: las personas geminianas, sobre todo los nacidos o las nacidas en esta fecha, son personas que defienden mucho sus ideales, generalmente adoptan conductas combativas, cambian de ideas y de proyectos con mucha rapidez y son muy perceptivos, ¿ok?
3: Sí.
10: Mi querida hermana, veo muchos problemas en su vida, ¿no?
3: Sí.
10: ¿Estamos de acuerdo?
3: Sí.
10: ¿Hace cuánto, mi querida hermana, que está usted disgustada o peleada con su pareja, con su esposo?
3: Pues en varias veces, pero ahorita ya casi seguido.
10: ¿Y en ese momento está peleado con él?
3: Sí.
10: ¿Y en dónde está él?
3: Él vive aquí conmigo, pero...
10: ¿Pero qué?
3: Estamos como... Como...
10: Como si no se conocieran. ¿Sí?
3: Estamos en el mismo techo, pero como...
10: Uno por un lado y otro por el otro.
3: Sí.
10: ¿Sí? Mi querida hermanita, ¿y usted sabe por qué tanto pleito, tanta discusión?
3: No.
10: ¿No? ¿No? Uh-uh. A veces de la nada discuten, ¿no?
3: Sí.
10: O sea, de una pequeña hormiguita están haciendo siempre un elefante de problema.
3: Sí.
10: ¿Estamos de acuerdo?
3: Sí.
10: Y pues con la muy mala, ¿sí?
3: Uh-huh.
10: Muy mala la situación, digámoslo así, que están llevando. ¿Estamos de acuerdo?
3: Sí.
10: Pues porque no se sabe ni qué onda, ¿sale?
3: Uh-huh.
10: Yo le voy a decir una cosa, mi querida hermana. Yo lo primero que veo es que hay muchos inconvenientes, muchos pleitos, muchos problemas dentro de la casa.
3: Uh-huh.
10: Y esto no es normal. Yo lo primero que veo es que la casa está dañada, ¿ok?
3: Sí.
10: Sí. Ahí hay un trabajo de magia negra, un trabajo de mala vibración,
3: uh-huh,
10: que hace que estén como perros y gatos, ¿ok?
3: Sí.
10: Que las cosas anden mal, que hayan dudas, que hayan cuentos, ¿estamos de acuerdo?
3: Uh-huh.
10: Hay una duda que a usted la está atormentando mucho, ¿no?
3: Uh-huh.
10: ¿Estamos?
3: Sí.
10: Que es acerca de su esposo.
3: Uh-huh.
10: ¿Estamos de acuerdo?
3: Sí.
10: Yo le quiero decir, mi querida hermana, que esto es algo muy delicado, ¿sí?
3: Sí.
10: Y no quiero que usted crea en esto, ¿estamos?
3: Uh-huh.
10: Más bien, yo lo que pienso es que usted tiene que pedirle a Dios que le ayude,
3: uh-huh,
10: ¿sí? Y tratar de buscar una ayuda cuanto antes para que hagan una limpia en la casa.
3: Uh-huh.
10: ¿Estamos de acuerdo?
3: Uh-huh.
10: No se preocupe por esta situación. Yo veo un daño y veo un daño grande ahí, ¿sí? Esto está lleno de mentiras, está lleno de problemas, de desconfianzas y de cosas raras, ¿sale?
3: Sí.
10: Mi querida hermanita, el día que quiera yo la espero para que venga con nosotros, ¿sí? El hogar tiene que ser un campo de amor y de armonía, de tranquilidad, no un campo de batalla, ¿sale? Entonces el día que quiera yo la espero con mucho gusto para ayudarle. ¿Estamos?
3: Bueno.
10: No crea en aquello que la está atormentando.
3: Ah.
10: ¿Estamos de acuerdo?
3: Uh-huh. Oiga, pero ¿cómo nos vamos a cambiar de casa?
10: ¿Eso qué tiene que ver?
3: No cambia la diferencia.
10: No, mi hijita, la brujería ya la tienen ustedes y se la llevan ustedes.
3: Ah,
10: ¿ok?
3: Bueno.
10: Le voy a explicar. Si usted entra en un cuarto con pura miel de abeja o de uh-huh panal.
3: Sí.
10: Si entra ahí, usted se unta, ¿no?
3: Ajá.
10: ¿Cierto?
3: Sí.
10: Y cuando sale usted, no quiere decir que porque usted se vaya, usted ya se quitó el untado de miel.
3: Ajá.
10: ¿Cierto?
3: No, sí.
10: La casa está dañada y por ende las personas que en ella habitan están dañadas.
3: Ajá.
10: Si usted se va para la China, se va para Nueva York,

0: 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Bueno, mis queridos hermanos, estamos llegando ya al final de nuestro programa, dándole las gracias a todas las personas que nos llamaron. Que estén muy bien, que pasen un buen día y que el Dios Padre Todopoderoso los bendiga.
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10: Hola, hola, qué tal, buenas tardes, ¿cómo estamos? Señoras y señores, damas y caballeros, a toda la gran familia de México y Estados Unidos, les saludamos en este martes ya 5 de mayo, martes 5 de mayo, ¿y qué día que se festeja la batalla del 5 de mayo? Sí, ¿cómo no? ¿Se acuerdan? Batalla del 5 de mayo se festeja, puentecito, muchos siguen en el puentecito, ¿no, compadre? En el puentecito, creo que sí, creo que sí, creo que sí. Bueno, pues martes 5 de mayo... del 2026, 1:18 p.m. rápidamente el santoral que lo marca y la combo para saludar a quien lleva el nombre de Ángel Hilario Máximo y Amador. Oye, pues para el ingeniero Ángel Ríos, ¿no? El ingeniero Ángel Ríos, de los Exatec, compadre, de los Exatec de la rondalla también. Él todavía trabajando por ahí en el tecnológico, el ingeniero Ángel Ríos, ahí le mandamos un saludo muy especial. Para Ángel, mi sobrino, Ángel allá en Matamoros, Tamaulipas. Sí, cómo no, Ángel Carrión Montelongo, allá mi sobrino, el ingeniero, bueno, profesor, sí, cómo no, Ángel, ¿quién más? Angelito, oye, Angelito, el de la cámara y del video y todo ese rollo con los hermanos Quintana, compadre, Angelito, ¿no? Angelito, creo que sí, Angelito también. Bueno, pues Ángel, Ángeles, ¿no? Ángeles puede ser Ángeles, Angelito, Angélica, Angelita, sí, cómo no, en este día hoy. Ángel. Ángel, ¿quién más? Déjame ver si me acuerdo alguien más. Hilario, bueno, pues recordando a mi compadrito Hilario el Pachol, compadre, que paz descanse, ¿no? Hilario el de Las Palmas, compadre. Hilario el de Las Palmas, el hermano de Chano, el hermano del profe Chano, ¿cómo no? El buen Hilario. Hilario. Hilario el Chino, compadre, aquel cantante de la rondalla de veterinaria, ¿no? Hilario, el Chino. Sí, ¿cómo no? Hilario. Hilario. Déjame ver. Hilario Aguilera, ¿no? ¿Hilario Aguilera? ¿Si es Hilario Aguilera o cómo es, compadre Francisco Fortuna? ¿Hilario Aguilera Fortuna? Sí, cómo no, Hilario. Máximo, el luchador, ¿no? Tengo mucho que no lo veo luchar, es el luchador, el Máximo. Bueno, Máximo y Amador. No, aquel es Amado, Amado Estrada. Bueno, Amador. Bueno, 1:19 p.m, Ángel, Hilario, Máximo y Amador es el santoral en este día. Rápidamente, la temperatura ambiente en este momento en Ciudad Victoria, Tamaulipas. Tenemos, déjeme les digo, ¿qué temperatura tenemos en este momento aquí en Ciudad Victoria, Tamaulipas? Tenemos ya 37 grados. ¡Azú! ¡Qué bárbaro, compadre! 37 grados centígrados en ese momento, una máxima de 39 alcanzaremos hoy, 39.

Sensación térmica es de 42, dijo mi compadre, el moreno o el flaco, así le decimos ahí en la gasolinera del 21, Berriozábal. Pues siempre están el gordo y el flaco, pero ahora no, ahora está mi compadrito el flaco, está con el chaparrito este, el amigo de mi compadre Brody, ¿cómo se llama, hombre, el señor? Bueno, mis amigos allá del 21, me dijo el flaquito, oye, compadre, hoy va a estar la temperatura fuerte, le digo, pues más o menos, digo, la sensación térmica, uf, no, sí, compadre, fíjate que sí, me decía hace rato mi compadre, el flaquito, va a estar buena, le digo, sí, compadre. Pues mira qué temperatura tenemos, ya sabrás, ¿no? Bueno, 1:20 p.m, teléfono 834-318-2402, el WhatsApp de la más prendida, 834-352-0830. Vamos a arrancar con todo, compadre. 1:20 p.m, aquí estamos, en dos horarios, ya sabe. Ahorita hasta las 2:00 p.m, despuesito de 2 a 3, pues el programa Abrimos del Campo, y de 3 a 4, Florencio otra vez con los corridos más famosos. Y bueno, pues rápidamente los mensajes. Dice el gallito, compadre. Bueno, ahorita arrancamos. Vamos con un tema primero, ¿no? Ahorita mandamos el saludo, gallito, desde Brownsville, Texas, se comunica el gallito. Ahorita le mandamos el saludo. Vamos a arrancar con algo, compadre. Algo de quién será. ¿De Luis y Julián o qué? ¿Luis y Julián? A ver.

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1: Excelente, como recono, rápidamente iniciando con ese tema. La carreta Mateo, ok, dice por acá. Ahora sí, rápidamente voy a mandarle un saludo. Ya estaba pendiente el saludo de mi compadre Gallito, que se comunicó desde Brownsville, Texas. Dice, ¿dónde está? Ah, no, permíteme, Gallito. Permíteme, porque estaba checando acá lo de, ¿qué? A ver, déjeme ver. Déjeme ver. A ver. Bueno. Buenas tardes. A ver. ¿Cómo se llama su esposo? Dolores Navarro, hoy cumpleaños. Hoy está cumpliendo. ¿De parte de usted cómo se llama? De su esposa Cintia, y le dedicamos a manitas. Claro que sí, ahorita se la dedicamos. Aquí en Ciudad Victoria. Ok, ya está, órale. Gracias a usted. Bueno, rápidamente, un saludo especial para el señor Dolores Navarro. Don Lolo, ¿no? Dolores Navarro, hoy está cumpliendo años de parte de su esposa Cintia, que lo quiere mucho y le dedica por ahí sus mañanitas, señor Dolores. Bueno, sus padres y sus padrinos le fueron a bautizar y el señor cura les dijo: Dolores se hace llamar, con jazmines y flores este día voy a adornar. Hoy, por ser su cumpleaños, le venimos a cantar felicidades al señor Dolores Navarro, hoy cumpliendo años de parte de su esposa Cintia y de toda su familia. Imagino que ya le están preparando un molecito, un asadito, una sopita de arroz, y en la tarde la carnita asada, compadre, con el festejo y el pastelito con toda la familia, ¿sale? Felicidades, ¿cómo no? Ahora con 7 minutos, entonces, yo tenía por acá ya los mensajes del WhatsApp. Vamos a saludar a mi compadre el Gallito, allá hasta Brownsville, Texas. ¿Ya está, Gallito? A ver, déjame decir si es. Dice por ahí: buen día, mi güera, pues acá trabajando, compadre, a todo lo que da, con un calorón tremendo, compadre, acá en Brownsville, ya sabrás. Ay, salúdame a Rosita, a la tía Juanita, y a mi abuelita Lupe Pérez, y a la Tota, al Mereques, allá por el 15 en la Treviño Zapata. Buen día, mi güera, saludos, ya sabes, reportándose el Gallito, acá desde Brownsville. Bendiciones, salúdame a todas las nenas de Victoria, compadre, a todas las nenitas de Victoria. Y saqueando con una gringuita tú ahorita, oye, no me deja ir para allá, para México, allá para Victoria, no me deja ir la gringuita. Apenas le digo, que ya me voy, y se pone a llorar. No, Gallito, no te vayas, mi rey, ¿no? ¿Cómo es, güerita? No, hombre, pero pues a ver cuándo me le escapo, compadre. Ya quiero ir a ver a las nenas de Victoria. El Gallito. No, hombre, ya está, Gallito. Ya está, compadre. Dijo, ya sabrá, ¿no? ¿Qué rollo? A ver, permítame rápidamente, dice por acá mi amigazo José Manuel. Buenas tardes, Florencio Montelongo Pérez. Pues aquí en sintonía, ya sabes, del Terra Show, con el número uno, la más prendida. Dice, hoy es un día muy especial, ya que está cumpliendo años la reina de la casa, mi esposa Mari Cruz Mendoza, y toda la Riberada, y un servidor, pues le desea un día muy especial. Muchas felicidades a mi linda esposa. ¿Cómo no, compadrito José Manuel? Saludos para su esposa Mari Cruz Mendoza. Bueno, pues sus padres y sus padrinos le fueron a bautizar y el señor cura les dijo: Mari Cruz te hace llamar, con jazmines y flores este día voy a adornar. Hoy, por ser su cumpleaños, le venimos a cantar felicidades, señora Mari Cruz Mendoza, ahí de parte de su esposo, el buen amigazo José Manuel Padilla, ¿no? Que le salude toda su familia. Felicidades, permítanme esto, racita.
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6: Rápidamente, ¿qué dicen? Alfredo García Guardia. Buenas tardes, Florencio Motolongo Pérez. Pues saludos, ya sabes, ¿no? Acá para Julio Panchito, el Pelado, Regio, a don Rosendo Antonio y Alejandro Enos, Tecas Aurelia, Licón Doña Quirina, Modesta, ya le hizo Bonito Márquez, el Vaquero Torres, parte de Alfredo García Guardia, el Fortachón. Pues aquí, ya trabajando, Florencio, entré antes, tengo 2 días ya, bueno, pues para cuando yo ocupe, es todo, compadre, qué bueno, Alfredo, échale ganas, compadre, échale ganas, sí, señor, ya trabajó, ya están trabajando y pues bueno, escuchando la radio, gracias, salud para toda la compañía Treviño, el Chipichipi, el tono, el Modorro, compadre, Palacios, Cristo, Pancho, Juanito, y para la leyenda continúa, traído desde la calle Colombia, de la Soli, el Pericles, que quiere el corrido del jefe de jefes, jefe de Nuevo Laredo, y arriba el Cruz Azul, dice la compañía Treviño, compadre, dice la compañía Treviño, ya está, Rosita, ánimo, Rosa, ánimo. ¿Qué dice mi amigo Santos? Buenas tardes, mi Florencio Montalongo, pues un saludazo, ¿no? Para ti, que tengas un buen día, e igualmente a todos los redescuchas, un saludo también para mi madre, Julia Vázquez, allá en Echeverría, allá para la Arañita Ledesma, y para mi compadre Rubén Gambetas, y para el maestro electricista Juan Vázquez, Juan Vázquez, de parte de Santos Vázquez, siempre escuchando la más prendida, gracias, comparito Santos, gracias. Al estilo Lupe Esparza, dice por acá, a ver, déjame ver, ahí le voy, compadre, ahí le voy con el saludo, ¿es este? Sí, como no, al estilo Lupe, mi compadre, dice, vamos a felicitar al cumpleañero Adel Martínez Serna, que está trabajando en el 40 doblado, es hijo de Juanito la Petocha, y a ver si le cantan las mañanitas y si me puede enviar un saludo. ¡Oh! De parte de Abel Martínez. Bueno, pues para Abel Martínez, Abel Martínez, bueno, pues sus padres y sus padrinos le fueron a bautizar y el señor cura les dijo, Abel te hace llamar, con jazmines y flores, este día voy a adornar, hoy por ser su cumpleaños, le venimos a cantar saludos para Abel Martínez, hoy está cumpliendo años y se encuentra trabajando allá por el 40 doblado. Es hijo de mi compadre Juanito La Petocha, compadre, mira nomás, qué bien, ¿no? Bueno, pues muchas felicidades también de parte de sus tíos, ¿no? Pues el Mocho, Ramiro, Xochitl, pues toda la familia que le saludan allá para el buen Abdel Martínez, hoy cumpliendo años, muchas felicidades, sí señor, ok. Y rápidamente, vámonos rápidamente, mira lo que tengo por acá de los hermanos Quintana, ya me toca aquí en la programación, la flor de mis primeros años, a ver si... Sí.

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2: Ya estamos aquí nuevamente. 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Sí, cómo no. Ok. Ya está, ya está. Oye, me acaba de hablar Xochitl. Dijo exactamente, Florencio. Salúdame a mi sobrino. Salúdame a mi sobrino Adbel. Adbel Martínez Serna, hoy por su cumpleaños, el mejor albañil que pueda haber, de parte de su tía Xochitl, que le saluda. Dedícale sus mañanitas, Florencio, para mi sobrino Adbel. Bueno, pues estas son las mañanitas que cantaba el rey David. Hoy por ser su cumpleaños, se las cantamos aquí de parte de su tía Xochitl, que le saluda. Dijo, es el mejor albañil, mi sobrino, Florencio. Excelente. Ah, bueno, no, ya está. A ver, de los mensajes acá del Facebook para Arturo Alejo. Buenas tardes, feliz martes de verduras, güerita. Pues hay un saludito, no muy especial, para Pancho Pipos, Toño Pachangas, a El Tocayo, Oscar Varela, La Pira, el brazo de Popeye, y a La Rubia, que anda cruel el chamaco. Pero ya fue por unas teclas. Bien helada, muchas gracias, Dios te bendiga. Igualmente, Arturo, igualmente, compadrito. Ailenita Zapata, hola, hola, buenas tardes, Florencio. Excelente martes y grandes bendiciones. Y aquí esperando su bonita programación como todos los días. Ahora no me mandó la foto de lo que va a preparar en la comidita, Elenita Zapata. ¿Qué va a preparar, Elenita? ¿Unos nopalitos? ¿O unas chochitas? ¿O un asadito? ¿O qué va a preparar, Elenita, hombre? Martín Valderas, buenas tardes, compañito bonita. Pues ya escuchando como todos los días el Super Mega Show de la radio con el invitado, más nunca igualado, Florencio Montelongo Pérez. Así es, saludos y que tengas una excelente tarde, ánimo. Igualmente, Martín, para usted y toda la racita, toda la familia, y les mandamos un saludo, Martín Valdera, gracias por escucharnos, ¿eh? Irma Garza, buenas tardes, Florencio, ¿cómo está, Irma? ¿Cómo está? Gracias por escucharnos, Irma. Guillermo Zurita, saludos desde tierras fronterizas, Reynosa, Tamaulipas, gracias, Guillermo. Saludos para usted y toda la familia por allá en Reynosa, ¿eh? Irma, me escribió mi compadre el Puclis, ahorita le mando el saludo porque sí está un poquito larguito el de mi compadre Puclis. Gaby Gaona, buenas tardes, Florencio. Le encargo unos saludos para mi nieto William Alexander Maldonado Coronado, que hoy está cumpliendo 15 años. Él escucha en el fraccionamiento todo por Tamaulipas, de parte de su abuelita Gaby Gaona y también de parte de sus tías, que lo queremos mucho. Bueno, pues para su nieto Gaby, a William Alexander, sus padres y sus padrinos le fueron a bautizar y el señor cura les dijo: William Alexander, te has de llamar, con jazmines y flores. Este día voy a adornar, hoy por ser sus 15 años, le venimos a cantar. Felicidades, muchas felicidades. Buenas tardes, saludos desde... Saludos hasta Vallehermoso, de parte de Aurora. ¿Cómo no, Aurora? Saludos hasta Vallehermoso, de parte de Aurora. Luis Miguel, buenas tardes, compadrito. Pues aquí, ya sabes, mándame saludos acá a la Manicería Barrón, siempre presente. Y arriba a la tierra del gato negro, Bustamante, Tamaulipas, compadre, ya sabes. Mi amigazo Luis, desde Guadalupe, Nuevo León, México. Buenas tardes, señor Florencio Montelongo. Un gusto en saludarlo desde Guadalupe, Nuevo León. Ya está, Luis, ya está, Luis. Oye, ¿qué tal? ¿Cómo pasaría el festejo del cumpleaños, mi compadre Mario? No pude ir, compadrito Mario Rodríguez Ábalos, el Conejo, a tu festejo, pero imagino que estuvo bien, con toda la recita, con todos los camaradas. Compadrito Mario, un saludo por ahí de parte del Mati, ¿no? De parte de mi compadrito Bernardo La Fuente, el Guachi, y toda la raza que por ahí le estuvieron acompañando. Rápidamente, vamos a continuar, ¿no? Ya les leí algo del Face, déjenle leerles otros cuantos del WhatsApp para que se vaya acortando por ahí, compadre, ¿no? Dice, buenas tardes, Florencio, para que felicites hoy en su cumpleaños, ¿a quién? A ver, déjame ver, ¿dónde está? ¿Es este? Dice Florencio, buenas tardes, Florencio, para que felicites en su cumpleaños hoy a Adbel Martínez, el hijo de mi Juanito La Petocha, allá por La Modelo. Ahí te encargo las mañanitas, compadre. Ah, pues este es el mensaje de Xochitl, ¿no? Este es el mensaje, creo que de Xochitl. Entonces, pues muchas felicidades, nuevamente, Abel. Estas son las mañanitas que cantaba el rey David. Hoy por ser su cumpleaños, se las cantamos aquí. Muchas felicidades, Abel Martínez, el hijo de Juanito La Petocha. Ay, de parte de toda la familia, de parte de Xochitl, de parte del Castor, de parte por allá de mi compadre el Bocho, de parte Ramiro y toda la familia, cómo no, ya sabes. Muchas felicidades. A ver, ¿dónde vas? ¿Dónde vas, compadre? ¿Es este? Bueno, es que ya lo, este ya lo mandamos. A ver, déjame ver. Buenas tardes, güerita, salúdame a mi amigo Beto Hernández, y para Javier y el Pacífico, y para don Efraín Manzano, al estilo don Robert, ¿no?
3: Oye, compadre, salúdame a mi amigo Beto Hernández, y para Javier y el Pacífico, a don Efraín, ya sabes, de parte de del Valen, de elegido la libertad, compadre.
2: Hijo eso. Bueno, permítanme esta pausa, compadre, permítanme esta pausa. Y, no, hombre, vamos a escuchar este tema, ¿no? Vamos a escuchar este tema, ahorita viene la pausa, ahorita viene la pausa, permítanme.

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tengo que ir, continuamos rápidamente. Hoy hace ratito se me pasó, bueno, sí, se lo pasé, pero no lo dijo, ¿no? Javier Rodríguez Calea, ahí en la colonia Altavista, etapa 1, ya tiene 11 días sin agua, compadre, a mis amigos de Comapa, a ver si, no sé si por ahí algo está pasando, o están arreglando por ahí una tubería o algo, ¿no? Pues ya son 11 días. Amigos de la colonia Altavista, etapa 1, no tienen agua desde hace 11 días. Ahí de parte de mi amigo, el de que llegó directamente de Honolulu, Hawái, compadre, dijo, ahora sí que me tengo que estar bañando con pura agüita de garrafón, Florencio, ¿cómo ve? Dijo, hijo eso. Pues ojalá que nos escuchen los de Comapa y arreglen este pequeño detalle, ¿no? Arreglen, por favor, por favor. Dice por acá, atención, se solicitan donadores de sangre tipo A, A, B y O negativo, A negativa, B negativa o O negativa. Para Jania Narváez, se encuentra ella, se encuentra en el Hospital de La Salle, posibles donadores, marcar al 834-126-0019. Se gratificará a los posibles donadores de sangre tipo A negativa o B negativa o O negativa. Para Jania Narváez, por favorcito, si hay gratificación, por favor. Y dice por acá, saludos, ese es otro, ¿no? A ver, ahorita lo checamos, ¿no? Ahorita lo checamos, permítame. Ahí le voy. Dice, este es mi compadre Efraín. No, este es mi compadre Francisco Fortuna. Vamos a ver qué nos dice mi compadre Francisco Fortuna. Y dice, sí, cómo no. Ni volvió. Dice, buenas tardes, compadre Florencio. Saludos para los del torno, de la presita. Y sí. El Hilario Aguilera Montelongo de Fortuna, Mata Méndez, Ortega, que ya ni volvió, Florencio, ya ni volvió, compadre, para elegir la presa. No sé qué pasó, qué le dijeron, quién le hizo mala cara, nadie, compadre, nomás ya no volvió. ¿Quién sabe? Como se me hace que se fue para los Estados Unidos. Bueno, pues ahí le mandamos un saludo, compadrito Francisco Fortuna, ahí para todo el personal, todos los amigos del torno ahí en la presita y especialmente por ahí para su familia y para allá, para el comparito Hilario Aguilera Montelongo de Fortuna Mata Méndez Ortega. Ah, bárbaro. Sí, cómo no. Ya está, Francisco. Ahora pues, compadre. Y si quiero mandar un saludo especial a mi nieto, Víctor Ángel Morales. Víctor Ángel Morales, por el día de su santo. Él nos escucha allá en Padilla, de parte de su abuela, Leti Martínez, que lo quiere mucho. ¿Cómo no, Leti? Para su nieto, Víctor Ángel. Pues estas son las mañanitas que cantaba el rey David. Hoy, por ser día de sus santos, se las cantamos aquí. Muchas felicidades, Víctor Ángel, de parte de su abuelita, Leti. Sí, cómo no. Dice por acá rápidamente. Dice, a ver si... ese día... ¿cómo? A ver si de perdido ese día se porta bien el Vale Balata, ¿no? Y el Elías, bueno, ese mensaje me lo mandaron. No, ese no fue, ese fue temprano. Salud para el maestrín, para el maestrín del 28 Bravo, que dice que ya tiene maca nueva, que nomás le falta traerse la arena del mar para tener su propia playa. Esa está buena, ¿no? Esa está buena, eso es todo, compadre. Es todo, maestrín. A ver, rápidamente. Dice por acá el mensaje de mi compadrito, el bucle está larguito, pero ahí les va. Salud, mi güera Montelongo, salud para toda la raza y para el changoleón, ¿no? Que está haciendo una cabecita de puerco, compadre, aquí afuerita de la central camionera, aquí por el hotel, compadre. Está festejando a una amiga de él, a la güerita, así le dice a él, la güerita. Como cumpleaños, pues haciendo el changoleón una cabecita de puerco, porque ¿cómo es? ¿Cómo? Para estar bueno, van a estar buenos los tacos de puerco. Dice, ahí mándale felicidades a la güerita Gaby, y así se llama Gaby, para toda la raza que anda bien asoleada y que ahorita están ahí en la central y ya me está dando el sol con Tokio, compadre. Saludos para todo el balón de Ciudad Victoria, que está bueno, para las Kawasakis. ¿Cómo ves, compadre? Ahorita el 5, ahí anda con las Kawasaki. Ah, bárbaro. Bueno, pues un saludo para la güerita que está cumpliendo años. La güerita creo que es Gaby, ¿no? Pues estas son las mañanitas que cantaba el rey David. Hoy, por ser su cumpleaños, se las cantamos aquí. Felicidades, güerita Gaby. Muchas felicidades, que la festejen bonito ahí toda la raza ahí en la central, ¿eh? Bueno, dice por acá,
Miguel, Luis Miguel, ¿qué tal? Ya estamos escuchando todos los días. Me mandas un saludo para Manuel, Ángel Calimán, Fernando Viliano, Alejandro y el famoso Javi el Gordero, que hoy nos invitó un caldo de res. ¿Cómo ves, buena? Y también dice, apúrenle a comer, no se les vaya a enfriar el caldo con lo fresco que está. Te esperamos para que nos acompañes. Te traes el chasco. Gracias y bendecido día, güey. Échale ganas, Miguel, Javi, toda la raza. ¿Cómo no? Jorge, buenas tardes, Frencho. Yo quiero que me le mande mañanitas a mi madre. Ella se llama Elvia González Báez, de parte de su hijo Jorge Luis Villanueva González. Y la festejaremos en la colonia Mainero. Muchas gracias, señora Elvia. Sus padres y sus padrinos le fueron a bautizar. Y el señor cura les dijo: Elvia, te has de llamar con jazmines y flores. Este día voy a adornar hoy por ser su cumpleaños. Le venimos a cantar felicidades, añito, señora Elvia González Báez, de parte de su hijo Jorge Luis Villanueva González, y que el festejo sea de maravilla. José Abundis Montoya, el Yayo. Buenas tardes, buena, como siempre, la mantra rendida. Saludos, por favor, para el Beethoven, el viejo loco, para el buen amigo Chuy Lazarán, para el gallinazo, para Artemio, para el Chica, para toda la recita del grito Cucurumé, para el Trini del 20 Ríos y para el Machín Rin Rin, de parte del buen amigo Yayo. Con placer, con una bonita rola. Saludos y cuídate, güera. Igualmente, Yayo, échale muchas ganas. Eloísa Pérez, buenas tardes, Eloísa. Feliz martes. El pelado de Jomás, saludos, Florencio. Saludos a toda la familia Achepera, hasta donde llegue la sintonía de HP. Ya está. 1:54. A ver qué les parece esto, racita. Pendientes en el WhatsApp, mensaje.

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2: A partir de mayo entró en vigor la veda del camarón en el Golfo de México y Mar Caribe, una medida que impacta de forma directa a las costas de Tamaulipas, considerando el punto de inicio de la restricción en la zona norte del país. De acuerdo con Comisión Nacional de Agricultura y Pesca, la prohibición de captura en aguas marinas se extiende desde la frontera con Estados Unidos, en territorio tamaulipeco, hasta la desembocadura del río Coatzacoalcos, en Veracruz, y estará vigente del 1 de mayo al 15 de agosto de 2026. La disposición, respaldada por el Instituto Mexicano de Investigación en Pesca y Acuacultura Sustentables y publicada en el Diario Oficial de la Federación, tiene como objetivo proteger los ciclos reproductivos del camarón y garantizar la sostenibilidad de la especie. Para Tamaulipas, la medida representa un golpe temporal a la actividad pesquera, especialmente en municipios costeros como Matamoros, San Fernando y Sotolamarina, donde cientos de familias dependen de la captura de camarón como principal fuente de ingreso. Además de la zona marina, también se establecieron periodos de veda en sistemas lagunarios y estuarios, que abarcan desde Tamaulipas hasta Veracruz, donde la restricción aplicará del 30 de mayo al 14 de julio de 2026, ampliando el impacto en comunidades ribereñas. Personal de la Comisión Nacional de Seguridad Nuclear y Salvaguardas realizan pruebas al acelerador lineal del Hospital Oncológico de Tamaulipas para validar su funcionamiento previo a su puesta en operación. El coordinador estatal del IMSS Bienestar, Margit Rodríguez Avendaño, informó que el proceso está a cargo exclusivamente de la autoridad federal con el objetivo de verificar que se cumplan las condiciones de seguridad. Puntualizó que la revisión se centra en descartar fugas de radiación y en comprobar que los equipos que sustituirán a la antigua bomba de cobalto emitan la dosis adecuadas para el tratamiento de los pacientes. Mientras concluye este proceso, más de 480 pacientes oncológicos están siendo enviados a un centro particular en Tampico para recibir radioterapia cubierta por el IMSS Bienestar. De acuerdo con el titular del IMSS Bienestar, la CNSNS será la que dé el visto bueno para que el equipo entre en operación, lo que se espera que pueda ser posible hasta mediados de julio. Aunque en Tamaulipas solo se tiene presencia en municipios de la zona centro y sur, no es fácil contener el avance del gusano barrenador en la ganadería, porque no se tiene suficiente mosca estéril para estar liberando, pese a los grandes esfuerzos que se siguen realizando. Y es que a lo largo de casi 17 meses, si se toma en cuenta que el primer caso se registró en noviembre de 2024, se han hecho muchos esfuerzos de contención por parte del gobierno, el Servicio Nacional de Sanidad, Inocuidad y Calidad Agroalimentaria y los productores en general, aseguró Homero García de la Yata, presidente de la Confederación Nacional Ganadera. Para ORT, Areli Treviño.
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0: buenas tardes. Me da muchísimo gusto saludarles y acompañarnos en este martes 5 de mayo de 2026 a esta emisión del programa Hablemos del Campo, este espacio en el que buscamos llegar hasta usted con la diversa información, el análisis y las voces que dan vida a este importante sector del campo en nuestro país. Mi nombre es Italia Soler y le invito a quedarse con nosotros durante esta hora, porque hoy, bueno, vamos a analizar temas que marcan precisamente las opiniones del campo y de quienes lo trabajan. Estamos transmitiendo a través de la 97.5 FM, la más prendida, y para quienes nos escuchan en El Mante y la zona cañera, llegamos por la 98.7 FM, la jefa. Esta tarde, pues bastante calurosa, con 38 grados centígrados aquí en la capital, pero por ahí Protección Civil reportaba que en El Mante iban a llegar hasta los 45 grados centígrados en esta sensación térmica. Así es que, pues, a toda la gente de allá de la región cañera, cuídese bastante de estas altas temperaturas, también aquí en la capital, por supuesto, y en todo el estado. 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Recuerde que este programa está hecho para usted y con usted, así es que le invitamos a que se comunique aquí a cabina al 834-318-2402. 834-318-2402, o también puede enviarnos un WhatsApp al 834-352-0830. Recuerde que sus comentarios, reportes, opiniones, felicitaciones, lo que usted quiera, son para nosotros muy importantes y puede hacerlo aquí en cabina. Y esta tarde, este martes de análisis, pues me da muchísimo gusto recibir aquí en cabina, en esta tarde bastante calurosa, al médico Javier Terrazas. Muy buenas tardes, médico, ¿cómo está?
1: Muy buenas tardes, Italia Soler. Bueno, tú tienes un apellido Soler, que seguramente algo viene de sol, entonces a lo mejor estás más acostumbrada al sol, pero yo vengo de una región fría allá del estado de Chihuahua, y bueno, pues sí, en esta temporada, y creo que mucho más en agosto, todavía julio y agosto, se siente mucho más. Entonces empieza esta temporada fuerte de calores intensos, entonces hay que prepararnos, hay que cuidarnos, hay que no solamente protegernos nosotros, recordemos que las plantas, los animales, pues también sufren del calor, entonces hay que tener cuidado con las recomendaciones técnicas ahí para la hora de dar agua a los animales, de darles comida, de procurarles las sombras. Todo esto es parte de los cuidados o técnicos de las diferentes especies, y bueno, en el caso de las plantas, pues también hay que extremar precauciones y cuidar, hacer las prácticas culturales, pues a las horas apropiadas, digo, en el caso de la zona norte, que es donde está ahorita los cultivos en pie, y en el caso de los cultivos perennes, igual, pues también hay que buscar los horarios más apropiados. Entonces, muy buenas tardes, buen provecho, y pues a la orden con la temática del día. Ya no está viendo más por el lado del clima, porque bueno, está un hornito esto, entonces apenas empieza y ya está el horno para bollos, entonces imagínense cuando llegue allá julio y agosto.
0: Así es, y bueno, incluso también por ahí en la sierra de Miquihuana hay también otro incendio forestal, este también pues propenso a estas altas temperaturas. Esta mañana reportaba ahí una actualización el coordinador de Protección Civil, y por supuesto que estas altas temperaturas pues son también propensas para que se registren estos incendios forestales. Por ello, pues hay que extremar precauciones, él decía, o al menos de manera general lo vemos casi por todos lados, y él lo reiteraba, que evitar exponerse al sol, sobre todo en un tiempo prolongado entre las 11 de la mañana y las 4 de la tarde. Así es que, pues bueno, hay gente que por su trabajo quizá no lo pueda hacer, pero pues por ello hay que protegerse bien de estas altas y muy altas temperaturas. Pero bueno, pues entramos en médico con este tema que durante el fin de semana pues causó sorpresa para algunos, digo, por la forma tan repentina, porque muchos ya lo venían pidiendo desde hace tiempo, esta renuncia de quien estaba al frente de la Secretaría de Agricultura Federal, Julio Verdeguer, quien renunció el pasado viernes a este cargo. Y bueno, a raíz de ello, pues se han venido dando diferentes reacciones, incluso los propios productores, los líderes a nivel nacional, pues han expresado que ya se había tardado esta salida, porque sobre todo en las últimas mesas de negociación reiteraban que habían pedido que él no estuviera presente, y así se dieron estas últimas mesas en las que habían venido trabajando. Sin embargo, pues también hay preocupación porque se le ha incorporado a las mesas de negociación del TECMEC, y bueno, ese es otro tema que también les está preocupando. Primero, médico, pues su opinión, su percepción de esta salida de Julio Verdeguer, que pues decíamos, al menos aquí en Tamaulipas, había quedado de regresar con el tema del gusano barrenador, había quedado de venir en el día de la ganadería, y bueno, algunos productores de aquí del estado lo veían bastante ausente. Pero, pues bueno, primero que nada quisiéramos conocer su percepción de esta salida.
1: Pues, mira, normalmente cuando se integra un gabinete, pues el presidente o el gobernador debe de pensar bien, muy bien, porque son, o sea, no son solamente miembros de un gabinete, sino que son los interlocutores con el sector de la economía a la que les toca tratar. Uh-huh. En este caso, pues, el sector agropecuario. Y recordemos, pues, que el sector agropecuario, pues, es muy amplio, porque incluye agricultura, ganadería, silvicultura, citricultura, acuacultura, pesca. Entonces, es un sector amplio. Uh-huh. Y cada segmento es muy valioso, y pues todos requieren de la atención. Y bueno, el doctor Julio Verdeguer Sacristán, nativo de Sinaloa, pues él tuvo una formación profesional en el extranjero, básicamente el equivalente al ingeniero agrónomo, pero él estudió en Arizona, entonces, y luego después hizo una maestría, pero en ciencias sociales, una cosa así, en Holanda. Entonces, es un hombre preparado, pero con poco conocimiento de lo que es la diversidad regional de México, y sobre todo del pisar los surcos de cada zona. Entonces, ahí el idioma técnico de él pues discrepaba un poco del lenguaje campirano, de llamarle las cosas por su nombre. Y bueno, se vio en algunos encuentros, tanto que se dieron aquí en Tamaulipas como otros que se dieron ahí en la Ciudad de México, pues que él se desesperaba, y los productores también, porque se sentía que no se hablaba el mismo idioma, aunque fuera español, pero cada quien en su mundo. Entonces, creo que ahí esa experiencia que él tenía en una visión del agromundo en América Latina o en el mundo entero, pues le faltó tropicalizarla, asentarla aquí a la mexicana, y bueno, poner esa experiencia al servicio de, pero pues no se dieron las condiciones. Entonces, él se sentía ya incómodo, los productores mucho más, y bueno, pues sobre todo porque no hay, o sea, no depende de una sola persona, es una política pública la que está en juego, y toca a esta administración hacer un verdadero diagnóstico de fondo, encontrar en apoyo a sus investigadores, porque los tiene. Por ejemplo, la Secretaría de Agricultura tiene un área de investigación que es el INIFAP, en donde se tiene el pulso real de lo que es la actividad agrícola en México. Están también universidades públicas como la UNAM, está la Universidad de Chapingo, que son especialistas en agricultura, la Universidad Antonio Narro en Saltillo. Tamaulipas tiene dos escuelas de agronomía, una en Ciudad Victoria, otra en Ciudad Mante. Quieren abrir una más en Río Bravo. Uh-huh. En Ciudad Juárez había una muy prestigiosa, la Universidad Hermanos Escobar, hay muchos ingenieros agrónomos egresados de ahí. Ahí en Ciudad Delicia, Chihuahua, que es una zona agrícola importante. Entonces, en Sonora también existe. Entonces, hay zonas en donde las universidades públicas y otras universidades privadas pues tienen trabajos muy serios de cómo está la situación, tanto climática, los cultivos, los mercados. Creo que vale la pena hacer un diagnóstico serio, profesional, científico, al tono con el perfil que tiene la presidenta Claudia Sheinbaum, que es una investigadora, es una científica. Entonces, ver cuáles son las cosas que hay que rescatarse del campo, para qué si somos buenos, para qué no debemos seguirle echando dinero bueno al malo, y cómo organizarnos mejor para poder darle esa viabilidad al campo, rentabilidad y un mayor acompañamiento desde las políticas públicas a el sector agropecuario en general, en particular a la agricultura, que pueda incluir a la agricultura comercial hasta ciertos niveles de ya sea superficie o producción. Entonces, creo que es ahí donde está lo duro de

0: aquellos sectores marginales y se está descuidando al verdadero productor que lleva el grueso de los alimentos a la mesa de todos los mexicanos. Entonces no se puede sustituir así nada más porque sí a este productor, a este segmento importante de la producción, con importaciones y con los subsidios orientados solamente a los pequeños productores, que son válidos, son importantes para ese segmento, pero no se está atendiendo a otro grupo importante que es el más valioso en la generación de volumen, tanto de maíz, de frijol, de trigo, de avena, de arroz, de papa. Entonces, tenemos que estar ahí porque los alimentos pues son la gasolina de todos los humanos. Entonces, el día que no podemos decir hoy no como porque pues no llovió, entonces hoy no como porque pues no hubo crédito, no se sembraron tanta superficie de tierras. Entonces creo que debe de revisarse a fondo el esquema general y a partir de ahí pues el ver los cómo sí y en dónde no, tenemos que reorientar los esfuerzos de tanto los productores hacia los cultivos que tengan cierta rentabilidad, pero todo esto de la mano con los especialistas, de la mano con los universidades públicas, con los funcionarios valiosos que existen en tanto el INIFAP como en la Secretaría de Agricultura.
1: Okay. Pues bueno, nos vamos a ir a nuestra primera pausa comercial y enseguida regresamos con más para seguir analizando este tema. No se vaya, quédese con nosotros. Estamos en Hablemos del Campo.
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3: Ya estamos de regreso en este su programa Hablemos del Campo, y bueno, en referencia a esta importante salida de Julio Verdeguer de la Secretaría de Agricultura Federal del gobierno de la presidenta Claudia Sheinbaum, y bueno, él en su tweet, en su mensaje a través de sus redes sociales, pues agradecía el honor, decía él, de haber servido a México a través de la SADER y también pues al gabinete de la presidenta, pero ahí anunciaba pues que ahora en adelante estará en el equipo de las negociaciones internacionales de el TECMEC, el Tratado de México. Los dejó así como si no pasara nada. Entonces dicen ahora que va a defender. Pero bueno, el TECMEC sin duda es un tema importante de negociaciones. Y pues, ¿cómo visualiza usted, médico, cree en ese trabajo que puede hacer Julio Verdeguer? Que por cierto, ayer el líder del Frente Nacional decía que el próximo 20 de mayo van a hacer una movilización al Congreso Federal para pedir juicio político contra Julio Verdeguer y contra Marcelo Ebrard en este tema del Tratado de Libre Comercio.
4: Mira, recordemos que hay un Tratado de Libre Comercio que data de 1994 entre México, Estados Unidos y Canadá. En ese tiempo pues se firmó por primera vez y con pues pros y contras. En el caso específico del campo, pues entraron los granos, entraron varios productos.

0: y pues que es en que el hecho de que estén ya entre cada país, los productores, los agricultores mexicanos estaban en desventaja con Estados Unidos y con Canadá. ¿Por qué? Porque allá las tasas bancarias para los créditos pues son mucho más baratas, ya lo hemos citado aquí, allá son entre el 4 y 5% y aquí pues andamos casi en los 20 puntos. Entonces, uh-huh, es una diferencia enorme. Allá está más tecnificado, hay más subsidios a combustibles, entonces hay una serie de elementos que obviamente el tipo de tenencia de la tierra, ya son superficies agrícolas más grandes, pues allá es más, es de mayor bonanza y hay unos valles agrícolas muy, muy importantes en cada uno de esos países. México también los tiene, pero bueno, el cambio climático ha acentuado el problema de la falta de agua en algunas zonas y eso nos hace más vulnerables todavía. Entonces, desde allá viene ese antecedente. Entonces, ¿Qué ha pasado con el campo mexicano? ¿Por qué estando en el Tratado de Libre Comercio nos ha ido tan mal en el capítulo agropecuario? Hay pocos segmentos que se salvan, como el caso del aguacate, del tomate, de algunas cosas como la nuez, de pronto. Entonces son productos que tienen demanda, que México es un productor muy importante, muy valioso, y que pues eso no les va mal. Pero en el caso de los granos, el maíz, el frijol, el trigo, que son los principales elementos de la dieta del mexicano, entonces ahí nos va muy mal. ¿Qué ha pasado? Se quitaron las políticas públicas que buscaban hacer menos pesadas esas diferencias o asimetrías con los productores de Estados Unidos y de Canadá. Entonces se fue descapitalizando el campo y al grado de que ahorita pues los precios de garantía de los granos pues se rigen ya no por México en función de cuánto costaba producir, sino los rige la bolsa de Chicago en función de las cosechas a nivel mundial y en donde Estados Unidos y Canadá pues aportan importantes volúmenes para ello. Entonces, eso hace que la descapitalización del campo, que a los productores mexicanos pues les haya ido cada vez más mal, al grado de que ahorita pues está prácticamente en bancarrota. Entonces, eso complica. Ahorita que se está negociando de nuevo el Tratado de Libre Comercio, los productores ponen el grito en el cielo con justa razón y buscan que los granos queden fuera. Sin embargo, pues es una postura de los productores mexicanos. Recordemos que quienes están participando en esas negociaciones pues son los gobiernos. Claro que tienen que escuchar a sus productores, pero en el caso de México, pues no los han escuchado. O sea, Julio Verdeja no los escuchaba, y ahora que va a estar ahí entre los negociadores, pues los productores tienen su preocupación porque dicen, pues, o sea, si no nos defendió aquí, pues allá menos. Entonces, pero son las instancias gubernamentales las que van a definir sus posturas, y obvio que en el caso de los granos, a Estados Unidos le ha ido muy bien con las actuales condiciones y buscará que prevalezcan en esas en ahí. En el caso de Canadá, pues en la misma situación. Entonces México es el que buscaría, pero México no está ahorita en condiciones para decir no, pues no, y poner sus argumentos sobre la mesa. Seguramente no funcionarán. Yo creo que van a seguir los granos dentro del Tratado de Libre Comercio. Entonces, lo que tiene que hacerse es redireccionar las políticas públicas. No hay un gobierno estadounidense en estos momentos que pueda hacer escuchar muy bien la argumentación y el cambio climático y la circunstancia especial de México y ser bonanchón con México y decirle, bueno, te voy a dar chance. Sabemos que no ocurrirá esto con la administración de Trump, y pues difícilmente los funcionarios mexicanos, sea Verdeguer, o sea Ebrard, o los que pongan, se van a encontrar, van a topar con pared dura y alta para tratar de que los granos quedaran fuera del Tratado de Libre Comercio. Entonces, lo que debe hacerse es buscar algunos elementos de cambio sustancial en las políticas públicas de México para que se le pueda dar viabilidad al sector agropecuario, en particular a la producción de granos en nuestro país.
1: Así es, médico, y sobre todo pues que no acabó bien este tema de Julio Verdeguer con los productores, por ello pues también existe entre ellos, ¿no?, esta preocupación.

0: ayer daban por ahí algunos ejemplos y bueno, decían es como si fuera el abogado que defendía a tu ex y luego te lo metían a las negociaciones, dicen pues como... Por ello, pues bueno, yo creo están estas preocupaciones. Si era de alguna manera pues inminente la salida de Julio Verdeguer y que bueno, este paso en el que pues no se dieron los acuerdos, sobre todo los líderes están dolidos por el tema de lo que se negoció, que dicen él firmó y pues no se cumplió, ¿no? Esa es una parte por la que ya no buscaban las negociaciones con él, por la que finalmente pues también en las últimas reuniones incluso ya no estuvo, y aunque bueno su experiencia pudiera estar más o menos vinculada a este trabajo de los productores, pues al final también supongo él tenía a sus superiores que no daban pie, pero el hecho de mostrarse de firmar acuerdos, pues fue el tema que más por ahí hizo complicados las negociaciones. Entonces, pues bueno, veremos qué pasa, veremos también si se mantiene ahí en estas mesas de negociación del TECMEC, sobre todo, pues bueno, por algunas inconformidades que han salido. Supongo que sí, supongo que no va a quedar fuera.
1: No, él seguirá participando, ya le dijo la presidenta, y es un hombre experimentado. Lo importante es que los productores sepan muy bien transmitir en este periodo a la presidenta y al nuevo equipo que hay en la Secretaría de Agricultura y en la Secretaría de Economía, o sea, cuáles son sus propuestas, y presentarles con una manera sólida el por qué ellos están planteando la salida de los granos del Tratado de Libre Comercio y cómo México puede ponerlo sobre la mesa de negociaciones con Estados Unidos y con Canadá en busca de encontrar esa salvación por esa vía al problema del precio de los granos. Entonces, es muy difícil porque es un acuerdo entre tres países. Pero México debe llevar una sola propuesta, un solo planteamiento, y debe estar consciente de que lo que plantea o lo que se proponga, pues está sujeto a una revisión minuciosa, porque en las negociaciones pues no solamente están los secretarios, hay equipos interdisciplinarios que están revisando cada uno de los temas, cada uno de los capítulos, y bueno, deben escucharse y deben, entre mejores argumentos se lleven, hay probabilidades, aunque sean mínimas o menores, pero de posibles ajustes. Entonces, creo que México necesita ir con una sola propuesta, con una sola voz, de la que retrate la difícil realidad del campo mexicano, sus condiciones de eficiencia o deficiencias en algunos segmentos, en algunos sectores, y bueno, que puedan hacerse las correcciones, aunque sean mínimas, pero que abonen a destrabar esa dinámica que necesita el campo mexicano para encontrar los puntos de equilibrio y que le dé rentabilidad y que le dé calidad de vida a todas las personas que trabajan en la agricultura, sea en la agricultura comercial principalmente, que son los que no reciben subsidios, no tienen créditos y están a la deriva y a punto de ruptura.
0: Okay. Pues bueno, nos vamos a ir a nuestra pausa comercial y enseguida regresamos con más en Hablemos del Campo.
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6: Ya estamos de regreso en este su programa Hablemos del Campo y bueno, estamos hablando de los cambios recientes que hubo en la Secretaría de Agricultura y Desarrollo Rural Federal en este fin de semana, porque ante la renuncia de Julio Verdegué, pues de inmediato se designó a Columba Jazmín López Gutiérrez como nueva titular de la dependencia, que bueno, se convirtió en la primera mujer en dirigir esta política agrícola en México. Y bueno, ella es ingeniera agrónoma por la Universidad Autónoma Metropolitana de Xochimilco y agroecóloga con más de 30 años de experiencia. Pues es una mujer cercana a la presidenta, fue directora de Medio Ambiente de 2016 a 2018 y también fue titular de la Comisión de Recursos Naturales y Desarrollo Rural allá en la Ciudad de México de 2018 a 2024 durante las administraciones de la presidenta Claudia Sheinbaum como en la alcaldía y como jefa de gobierno. Se venía desempeñando anteriormente como subsecretaria de Inclusión Productiva y Desarrollo Rural, pero en la Secretaría de Bienestar. También se habla de que coordinó el programa Sembrando Vidas y hablan que incluso en algunas mesas de negociación llegó a estar. Hay también reacción sobre pues la nueva titular. Hay quienes aseguran que bueno, hay que darle tiempo en lo que arranca. Y hay quienes, pues bueno, algunos líderes del frente decían que pues no le ven mucha experiencia, sobre todo en desarrollo de trabajo respecto a los temas del campo, pero que bueno, van a solicitar una reunión próximamente para entablar diálogo y ver, pues bueno, cómo se podría dar esta relación, este trabajo, sobre todo pues con los líderes que han venido manifestándose desde el año pasado. Pues, médico, ¿qué opina del nombramiento de Columba López Gutiérrez?
7: Pues suena raro el nombre, ¿sí? Columba, pero bueno, así se llama, es un nombre. Y lo importante es que es una mujer, y es una mujer con cierta cercanía a la presidenta Claudia Sheinbaum Pardo. Entonces, pues ella, ahora sí que de mujer a mujer, pueden hablarse en el mismo idioma, con la misma confianza, y por llamarle a cada cosa por su nombre, de la radiografía de lo que es el campo mexicano. Entonces, espero que tenga la sensibilidad también, no solamente para transmitir hacia su jefa lo que encontró, cómo lo encontró, y un diagnóstico realista de la situación del agro mexicano. Y que en esa interlocución que exista con los productores de las diferentes ramas, sean agricultores, ganaderos, silvicultores, pescadores, pues pueda entender e interpretar bien. Cierto que ella viene de la política social, básicamente, orientada a los pequeños productores, de subsidios. Y bueno, en el caso de la agricultura, el gran reto, el gran compromiso que hay, que se ha dejado muy claro, asentado en las mesas de negociación, las propuestas de productores, es de que la agricultura comercial pueda también ser parte de esos esquemas de estímulos a la producción y productividad, y el rescate de las instituciones de crédito, de seguro, y una valoración de compensaciones en caso que los precios de finales en el mercado pues no compensen las inversiones y las legítimas ganancias a las que deben aspirar pues cada trabajador, cada que participa en esta rama económica que es la agricultura comercial. Entonces, es un gran reto, es un gran compromiso. Esperemos que haya ese diálogo hacia las dos áreas, hacia los productores, con los productores, con el gabinete económico, y sobre todo pues que con las cámaras legislativas, en particular con la Cámara de Diputados y con la Secretaría de Hacienda, donde se formulan las propuestas económicas, donde se definen los presupuestos, para que el sector agrícola en particular pueda tener mayores recursos. En el caso de Tamaulipas, pues urge, se quedó pendiente el traje a la medida para los productores de Tamaulipas. Esperemos que Columba López Gutiérrez sepa de sastrería y que pueda venir a tomarle las medidas a los cañeros, a los citricultores, a los orgueros y a los maiceros, y que en función de eso y de una visión regional más realista, pues puedan canalizarse ciertos apoyos adicionales a los que hasta ahora están recibiendo, y que, insisto, son muy valiosos, son buenos, pero que lo reciben los pequeños productores nada más. Hay un segmento amplio de agricultura comercial que también son pequeños productores que están a la deriva, son los que más problemas tienen y a los que hay que impulsar. Y así como están los de Tamaulipas, pues están los de Nuevo León, los de Coahuila, los de Chihuahua, los de Sonora, los de Sinaloa, los de Baja California, los de Durango y todas las regiones, pero debe de hacerse una política pública nacional con otra visión que pueda responder a esos reclamos de rescate del campo mexicano.
6: Sin duda, es normal decir que se le debe dar tiempo, pero no es un tema fácil. Debe haber ahí un acelere, porque pues sí, suponemos el tema no es fácil, pero también lo que se le dejó a ella pues tampoco debe ser nada accesible o nada ordenado, por así llamarlo. Entonces, coincido en, por ejemplo, darle tiempo, pero sí también en que le acelere, porque el tema pues sí viene complicado desde hace varios meses. Y fíjese, médico, ahorita que mencionaba el nombre de ella, lo busqué por aquí. Dice que Columba proviene del latín y significa paloma. Debido a esto, dice, se asocia universalmente con el símbolo de paz, de pureza, amor y tranquilidad. Así es que bueno, esperemos que le dé paz, pureza, amor y tranquilidad al campo mexicano, que tanto lo necesita. Dice que es un hombre que históricamente lo llevaron algunos santos cristianos. Entonces, pues bueno, esperemos que su nombre por ahí refleje esto que tanto necesita el campo, porque de verdad son cambios que sí, pues favorecen, pero que sí necesitan que se dé un acelere en lo que a seguirle, ¿no? Definitivamente le llevará tiempo, pero pues que no sea mucho.
7: Sí, es importante que, digo, tampoco es una improvisada, ha estado en el sector, es ingeniero agrónomo, pues tiene el compromiso, y más que le están dando la responsabilidad, pues claro. Digo, cada quien tú aceptas responsabilidades hasta donde crees que pueden estar tus capacidades también. Entonces ella está aceptando esa responsabilidad, entonces está obligada a actuar y con mayor celeridad, porque en el campo hay prisa. Ya son muchos años. Obvio que a ellos, a esta administración, le toca bailar con la más fea, le toca tratar de enderezar el jorobado, porque el problema del campo viene de varias administraciones, y no solamente de la de Morena, sino viene del PRI, viene un poco el PAN. O sea, no ha habido una después del 94, que se firmó el Tratado de Libre Comercio, empezó un poco la debacle, porque empezaron a ver las desventajas en los hechos de lo que representó haber puesto los granos en ese tratado. Entonces, desde ahí empieza esa debacle, y cuando se empieza a meterle tijera a los presupuestos desde Calderón, luego con Peña y luego con el peje, pues, y ahora también, pues creo que ahí están las consecuencias. Entonces, es una responsabilidad mayúscula, porque no habría presupuesto que alcanzara para salvar al campo así de un día para otro, para atender todas las demandas. Pero sí es importante que en este tiempo, porque queda un buen tramo de la administración federal de Claudio Sheinbaum, pueden hacerse muchas cosas para, sobre todo, los cómo sí ir tejiendo esa política pública que le dé viabilidad a la economía del sector agrícola en especial.
6: Ok. Pues bueno, veremos, y por supuesto que vamos a estar muy al pendiente de cómo se conduce la nueva titular de la Secretaría de Agricultura Federal. Obviamente, pues muchos van a creer que recorra sus estados. Veremos pues por cuáles empieza, y sobre todo en las reuniones, ¿no?, que venga sosteniendo con los diferentes grupos, con los diferentes temas que tiene que atender, porque obviamente pues no solamente es el tema de los agricultores, de los productores, son más temas que refieren esta importante tarea al frente de la Secretaría de Agricultura Federal. Entonces, pues bueno, vamos a ver también si surgen otros cambios en las diferentes representaciones en los estados, o qué ocurre, ¿no?, tras este nuevo nombramiento. Pues bueno, nos vamos a ir a nuestra pausa comercial y enseguida regresamos con más en este su programa Hablemos del Campo.
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1: Ya estamos de regreso en este su programa Hablemos del Campo, y pues bueno, ya en la parte final de este programa, pues bueno, en las conclusiones médico de, pues sobre todo lo que venga para la Secretaría de Agricultura Federal, no importa quién esté al frente, sino el trabajo que venga, pues sobre todo que sea de negociaciones, de acuerdos, de diálogo sobre todo, y que pues ya pudiera el barco ir por mejor camino, ¿no? Que de alguna manera estos cambios pues sean positivos a estas alturas del año. Estamos ya en mayo, pero bueno, ahora sí que todo puede pasar. ¿Cuáles son sus conclusiones, médico?
2: Estamos en mayo, mes de la madre, mes de la mujer, el quinto mes, dice que no hay quinto malo. Entonces creo que hay que darle ese voto de confianza a Columba López Gutiérrez. Pues un poco valorar que la sensibilidad de la mujer, pues es, creo que va a ayudar a esa interacción, a ese diálogo más eficiente con los productores. Y bueno, pues reconocer que es un escenario difícil, complicado, que no va a ser de un día para otro, de un mes o el siguiente mes. Los problemas, cada problema que hay en el sector agropecuario, en particular el crédito, el seguro y los precios de comercialización, esos tres son los más duros. Pues es difícil que, porque se requiere mucho dinero, se requiere dinero, se requiere nuevas instituciones, rescatar instituciones, dignificarlas y ponerles una fiscalización muy especial para evitar que se caiga de nuevo en los problemas de corrupción, como ocurrió pues ahí otra vez con Segalmex. Entonces, sí es importante avanzar en esos temas e ir destrabando cosas que están atoradas de los mismos programas sociales actuales. Entonces, es fundamental ese voto de confianza, ese respeto recíproco que debe darse entre las partes, y que el lenguaje sea claro, sencillo, directo, preciso, con certidumbre, no dibujar escenarios que no van a ser posibles concretar. Y sobre todo, esa franqueza que caracteriza a los hombres y mujeres del campo, que prevalezca, que sea lo que predomine. E igual que haya mucho tacto en el cómo decir las cosas, porque eso es fundamental cuando hay problemas así tan fuertes, que muy muy fácil perdemos la paciencia de pronto, y luego llegan los dimes y diretes, los insultos, y se levantan de la mesa. Creo que vale la pena que para que estos ejercicios de comunicación que se puedan dar en esas esferas tan elevadas, es necesarísimo el respeto, es necesario también el lenguaje más apropiado para saber cómo decir que no, y no nada más el no, no hay. Entonces, no hay. El no hay, no hay, claro. Entonces, es valioso que si esta mujer, aún con su poca experiencia en las esferas de la agricultura, la ganadería o la pesca, en otros niveles, puede sustituirlas por esa cercanía y por esa por ese trabajo personal y de mucha interacción que tenga con las diferentes ramas de productores, especialmente con los agricultores y ganaderos. Entonces, que sea este cambio para bien, y que sepan aprovecharlo para que el campo pueda empezar a enderezar ese camino tan tortuoso tan tortuoso por el que ha caminado los últimos años, y que bueno, pues está a punto de convertirse pues en un, ahora sí que en un despeñadero. Entonces, es de ese tamaño es la relevancia, la importancia de este cambio, y que bueno, que sepamos aprovecharlo y que ella pueda ser esa paloma de paz y buena mensajera que se estaban esperando en las mesas de negociación especialmente.
1: Porque también llega en un tema complicado en cuanto al gusano barrenador, el tema en el país. Digo, Tamaulipas sigue por ahí, ahorita la estadística lo marca en el cuarto estado a nivel nacional, y hay actualmente en a nivel nacional 1,672 casos activos, de los cuales pues Tamaulipas tiene 126. Entonces, pues también ese es un tema complicado que le va a tocar trabajar, atender.
2: Así es, ahí tiene que aplicarse a fondo para que fluyan los recursos para la activación a la brevedad posible de esa planta que está en proceso de producción y de rescate en Chiapas, porque es esa la vía de la liberación de moscas estériles para el control biológico de esta plaga, que por territorio ya vimos que el trabajo de campo es insuficiente. Ya las nuevas condiciones de calor y de humedad que se están dando en algunas regiones del país, pues las está haciendo brincar esas fronteras o esos intentos que hemos hecho por vía terrestre controlarla.
1: Así es. Pues bueno, vamos a estar al pendiente. Actualmente le decíamos que Tamaulipas concentra el cuarto lugar con 126 casos activos. Y bueno, sorprende cómo se aceleró el número de casos en algunos municipios que estaban con pocos casos. En algunos está surgiendo. Y bueno, estos 126 casos, 16 corresponden al municipio de Tula. Llamaba la atención Aldama, que había tenido, se había registrado muy pocos casos, y recientemente pues aparecían ceros. Hoy tiene 7 casos, igual que Yera, que bueno, es un municipio pequeño. San Carlos también 7 casos, el caso de Victoria con 10 casos activos, igual que Villagrán, que bueno, parece que pues sí anda ya circulando por varios puntos. Palmillas con 6 casos, el municipio de Casas e Hidalgo con 5, Jaumave con 3, Altamira, Mainero y Sotolamarina también con 3. Y bueno, los municipios que registran 2 casos son Antiguo Morelos, Gómez Farías, Mitihuana y San Nicolás. Y los que registran un solo caso activo actualmente son Abasolo, Madero, González, Güemes, Tampico y Jicotenca. Así es que, pues bueno, tampoco hay que dejarlo. Por un lado, yo ayer veía, me imaginé que a lo mejor por el tema del puente no se había actualizado, pero ayer estaba en 90 y algo, y hoy me sorprende que, bueno, son 126 casos. El primer estado, el estado que tiene el mayor número de casos es Oaxaca, con 215. Le sigue Veracruz, con 204. Después Puebla con 176, y de ahí le sigue Tamaulipas con 126 casos. Y fíjense, siempre se ha hablado de esta cercanía de los municipios de Tula, el Ocampo, con San Luis Potosí, pero San Luis Potosí está 3 estados más abajo. Después de Tamaulipas sigue Chiapas, luego sigue Hidalgo y luego está San Luis Potosí. Ya bajó en el número activo de casos, entonces pues parece que ya Tamaulipas está también concentrando un gran número y que se está extendiendo, porque ya son muchos municipios los que aparecen.
2: Sí, sí, ya está en San Nicolás, que es el municipio más pequeño, está en Abasolo, está en Güemes, está en Mainero, está en Villagrán. Entonces ya Victoria volvió a aparecer, ya llevamos 10 casos aquí en Ciudad Victoria. Entonces hay que estar alerta y reconocer que hay un trabajo, un esfuerzo por parte de las autoridades federales y estatales, pero que también es una corresponsabilidad de la sociedad, de la ciudadanía en general, estar atento y coadyuvar con esta, para cuando detectemos un caso en una mascota, en un animal doméstico o en un animal en producción, en un rancho, en una unidad de producción, pues de inmediato reportemos para que puedan aparecer ahí los técnicos a a llevar muestras y confirmar que se trata de ello y poder actuar en consecuencia. Entonces, es un problema sanitario general, que es una plaga muy, muy, muy dura, muy fuerte, y que necesitamos hacer el mejor esfuerzo en territorio y rogar a Dios porque la planta productora de moscas estériles entre en funcionamiento lo más rápido posible y que por esas dos vías podamos hacer el trabajo conjunto para controlar y empezar a hablar de la posibilidad de su erradicación.
1: Así es, pues muchas gracias, médico. Es un gusto que nos haya visitado el día de hoy y pues sobre todo atender estos temas. Gracias por su presencia.
2: Al contrario, gracias por la invitación. Buena tarde y buen provecho para toda la población que amablemente sintoniza y escucha este su programa, Hablemos del Campo.
1: Bueno, a nombre de Organización Radiofónica Tamaulipeca, le agradecemos a usted que nos acompañó el día de hoy. A nombre de nuestro director general, el ingeniero Enrique Cárdenas del Avellano. Y le recordamos que mañana tenemos una cita en punto de las 2 de la tarde. Que pase excelente día, buen provecho y nos escuchamos mañana.
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1: El relevo de la Secretaría de Agricultura y Desarrollo Rural ha provocado una reacción inmediata de organizaciones del campo, que no solo cuestionan la gestión de Julio Verdeguer, sino que también ven con incertidumbre la llegada de Columba López Gutiérrez. El dirigente del Frente Nacional para el Rescate del Campo Mexicano, Baltasar Valdés Armentia, aseguró que la salida del exfuncionario era previsible ante el desgaste con productores y su falta de interlocución en conflictos clave del sector. El líder agrícola acusó incumplimientos en acuerdos previos, lo que generó un distanciamiento con productores de distintas regiones del país. Valdés Armentia también cuestionó que el exsecretario pudiera mantenerse dentro del gobierno en temas estratégicos como la negociación comercial internacional, particularmente en el ámbito agrícola. Entre las diferencias mencionó la postura sobre la apertura comercial en granos básicos, donde organizaciones han planteado restricciones e importaciones. La secretaria de Bienestar Social de Tamaulipas, Silvia Casas González, aseguró que la administración estatal ha sido más rigurosa y meticulosa en los procesos de licitación, atendiendo la instrucción del gobernador de actuar con eficiencia, transparencia y honestidad. Casas explicó que todos los procedimientos son auditables y deben contar con evidencia documental, lo que obliga a la dependencia a trabajar con orden y herramientas tecnológicas que permitan manejar la gran cantidad de información. La funcionaria confirmó que la empresa Segalmex fue designada por la licitación de los paquetes alimentarios con un programa que ronda entre 400 y 500 millones de pesos. Respecto al rezago alimentario en el estado, la titular de SEBIEN destacó que se ha logrado una disminución significativa en los índices de carencia social relacionados con el acceso a una alimentación nutritiva y de calidad. La secretaria reiteró que la política social del gobierno estatal se basa en la transparencia y en la coordinación con la Secretaría de Anticorrupción y Buen Gobierno para garantizar que cada apoyo llegue a las familias en condiciones de vulnerabilidad. La renovación de la dirigencia nacional de Morena con la llegada de Ariadna Montiel abre una nueva etapa dentro del partido de cara al proceso electoral del 2027, en medio de llamados a endurecer criterios internos y reforzar la disciplina política. El presidente del Consejo Estatal del Partido en Tamaulipas, Rómulo Pérez Sánchez, consideró que el relevo no responde necesariamente a una crisis, pero sí a una estrategia de fortalecimiento rumbo a las próximas elecciones. El dirigente destacó que la designación se concretó durante el Congreso Nacional Extraordinario, donde participaron consejeros de todo el país en un proceso que dijo busca dar cohesión interna y preparar la estructura electoral. Uno de los puntos centrales del nuevo liderazgo es el mensaje dirigido a quienes aspiran a candidaturas, donde se insiste en la necesidad de perfiles sin antecedentes negativos, una postura que, según Pérez Sánchez, no es nueva, pero sí será más estricta.
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1: Aquí estamos nuevamente para continuar el comando de la música a través de la 97.5 del FM desde la cabina aquí en Ciudad Victoria de Tamaulipas, zona centro de Ciudad Victoria. Venida, bueno, ir por acá en el 13 Juárez, compadre, oficinas de ORT. Y desde aquí estamos transmitiendo para toda la gran familia. Sale 97.5 el FM, 3 de la tarde con 2 minutos, 3 con 2. La temperatura ambiente en este momento aquí en Ciudad Victoria, Tamaulipas. Déjeme. Ahí está, ¿no? Ahí está. La temperatura ambiente en ese momento ya tenemos 38 grados centígrados, sí, compadre, uno más, pero la sensación térmica está bárbara, 43 grados centígrados. Bueno, ahí para toda la racita. Cuídense del sol, cuídense del solecito, raza, cuídense del solecito. Bueno, vamos por acá rápidamente con los mensajes de WhatsApp que quedaron pendientes hace rato quedaron pendientes mensajes de WhatsApp. Dice por acá, sí lo mandé, ¿no? Sí, te lo mandé, Pucli, sí te lo mandé, compadre, ¿cómo no? Dice por acá, ahorita, al maestro Zárate, compadre, hay de parte de, déjenme ver, este es, no, déjenme ver si es el mensaje, al maestrín, sí, cómo no, saludos. Acá, hijo, ¿no es este o qué? Saludos, saludos. Maestrín, bueno, ese sí ya quedó pendiente ahí. Y eso por acá, saludos para Deportivo Rodríguez. No, pues no es el mismo, compadre. Bueno, dice, güerita, saludos por ahí para el maestro Zárate. Déjame, lo checamos ahí, se lo vamos a enviar, compadre. Es que estaba este, estaba más arriba. Este es. Ahora sí que. Ahorita saludos al maestro Zárate que cumpleaños hoy ahí de parte de Omar Manzano, de parte del Inge Marcelo Zárate, de parte de Dani, del Gallo, del Inge Jorge, los Jorge Nieto, y los nietos que lo acompañan ahí en su taller, compadre, los nietos también que le acompañan en su taller, que se jale la racita acá. Ya están prendiendo el asador, raza, ya están prendiendo el asador. Bueno, eso fue temprano. Sí, como no, ahorita debe estar ya todo listo. Pues muchas felicidades para el maestro Zárate, que está cumpliendo años el día de hoy. Muchas felicidades de parte del ingeniero Marcelo Zárate y Dani, toda la raza. Felicidades, maestro Zárate. Bueno, pues para él, estas son las mañanitas que cantaba el rey David. Hoy por ser su cumpleaños, se las cantamos aquí. Muchas felicidades, maestro Zárate. Ahí de parte de Omar Manzano, del ingeniero Marcelo Zárate, del Dani, del Gallo, del ingeniero Jorge, sus nietos y toda la familia que están por ahí. Felicidades, maestro, felicidades. ¿Cómo no? A ver. Zárate, ¿no será el tío de Benjamín y de Rubén Arellano? Zárate, no, no es el mismo, no. ¿No? Ah, bueno, que estaba acá por por el desnivel. Bueno, ¿qué dice mi compadrito? Ya está, salud, mi buen amigazo, Seferino Herrera, echándole ganas, compadrito Seferino Herrera, te saludo, compadre, para ti, para tu esposa y tu familia. Claro, claro que sí, compadre. Dice, ahí está. Sí, ya está, compadre. Dice por acá, buenas tardes, compadre, le encargo un saludo muy especial para todos los del equipo de Zacatillo Quiroz. Saludos al Chino Vadillo, Gaitán, que son los dueños, Chino, Vadillo y Gaitán, que son los dueños del equipo y patrocinadores, Armando Quiroz, El Oso, El Central, Gilberto Quesada, Missouri, y también el buen Ramiro Martínez. Y aprovecho por saludar al equipo de Más FC, de parte del Checolín. Y dice por ahí, aparte otro saludo para el equipo del Deportivo Yepes que ganaron 1-0 el domingo a Las Palmas. Es el domingo es el de vuelta, la final. Saludos, Raúl Yepes, de parte del Checolín, que ahorita necesita trabajo porque ya con veterinaria ya no baloneó. Dice, cobro vara, compadre. Checolín. Buenas tardes. Ahí sí me. ¿Cómo? Ay, dice por ahí, si me puede mandar un saludo muy especial para la bolsita. Creo que es la bolsita de champú, compadre, ¿no? Déjeme checar. Creo que es este. Ah, sí, cómo no. Dice, hola, buenas tardes, si me podría mandar un saludo muy especial para mi cuñado Orlando Gallegos Vega, alias La Bolsita de Champú, y un saludo también para el carpintero Alejandro Medina, y también para el Richard, el Chino, que andan trabajando acá por el 16, echándole ganas. Saludos y bendiciones, raza. Ánimo, escuchando HP La Más Prendida, sí, señor. 3:07 p.m, vamos a arrancar con algo de estos temas que le gustan a mi gran amigazo José Manuel Padilla. Por cierto, que hoy está cumpliendo su esposa, José Manuel. Nuevamente, muchas felicidades. ¿Qué te parece esto, compadre José Manuel?

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1: Aquí andamos, compadre. Bonito el tema. Oye, para mandar un saludo especial para los maestros albañiles que andan trabajando allá por el Olivo, allá para el maestro Paco Rivera, allá para Ignacio García, para el Manny, para Ramiro de León, para Jaime y para el yerno consentido de la cuchara de Gavino, compadre, el buen Pablo, que mañana va a estar cumpliendo años, que no se le olvide la cuchara, que su yernazo va a cumplir años, el buen Pablo. Y a ver qué le vas a preparar, cuchara, para tu yernazo Pablo. Y al Chagui y al Yoyo, que qué rollo, que va a cumplir años su cuñado, el buen Pablo. ¿Qué van a invitar el Chagui y el Yoyo, los cuñados de Pablo? También, ¿no? Bueno, o sea, les saludamos. Felicidades, Pablo, que mañana va a estar cumpliendo años, como no, aparte de toda la recita, toda su familia, su esposa, sus niños, sus suegros, sus cuñados y todos los compañeros de trabajo ahí en el Olivo. Échale ganas, Pablo. Mañana estará cumpliendo años, sí, señor. Por ahí lo estaremos saludando, primeramente Dios, ¿sale? Ok, rápidamente. ¿Dónde vas? Dice por acá, buenas tardes, compañito. Mándame un saludo especial allá para mi madre. Mi madre, la señora Sixta Sua Infante, y un saludo también para mi compadre Paulín Castillo, para Luis Reyes, el Cholo, que anda triste, hombre, porque pues hace unos días falleció su hermana, y pues ánimo mi Cholo, de parte del Pichi, compadrito, Cholo, échale ganas, compadre, ¿sí? Pues solamente Dios sabe, ¿no? Entonces, échale ganas, mi Cholo, de parte del Pichi. Y pues bueno, ya descansando en paz por ahí, su hermana, que en paz descanse, ahí le mandamos el sentido pésame, compadre, también para él, ¿sale? ¡Ánimo, Cholo! ¡Ánimo, compadrito! Dice por acá, buenas tardes, compadre Florencio Montalongo Pérez, la buena, saludan por allá al estilo Lupe Esparza. A ver, deje ver si por acá lo tenemos, el mensaje de acá de compadrito, creo que es este, ¿no? Sí, este es. Rápidamente dice, buenas tardes, compadre Florencio, por favor, la güera, salúdame por ahí el estilo Lupe. Vamos a mandarle un saludo, dice, para mi padre Paco Fierros, que Dios me lo cuide y lo bendiga. Y que de parte de Rubén Guerrero, también, a mi madrecita Rosa María Guerrero y a mi esposa María de la Luz Camarillo, que los amo mucho. Saludos y bendiciones. Y también, saludos a tu familia, compadre Florencio. ¡Oh! ¡Ánimo, compadrito! Mi compadrito Rubén, ¿no? Compadrito Rubén Guerrero, saludos, compadrito Rubén. Saludos, compadrito Rubén, siempre también escuchando por ahí la 97.5 del FM. Gracias siempre por escucharnos, a toda la racita que se comunica. Dice por acá, tengo otro mensaje, y dice... ¡Arriba el América, compadre! ¡Arriba el América, güera! ¡Penal para el América! ¡Ay, este debe... ¿Cómo? ¿Quién será este? ¿No será mi compadre Baldo, no? ¡Arriba el América, güera! ¡Penal para el América! ¡Vámonos! Ya está, Rosita. No, pues sí, de repente, pues sí llega, ¿no? Saludos a toda la gente reynosa, compadre, a toda la gente reynosa. Bueno, dice por acá... Por favor, güerita, mándame. A ver. Mándame, por favor, güera, un saludo especial para mi chica bella. De parte de su máquina de fuego. O sea, el chico bello que. De parte de su máquina de fuego. Para ella. Que la quiero mucho. Y ella también me quiere. A ver. Ya está, compadrito. Saludos. Gracias por escucharnos. Muchas gracias, sí señor. Y rápidamente, vamos por acá por otro mensaje. Dice, buenas tardes Florencio, Felipe Delgado, escuchando en Sierra Ventana, saludos para usted, gracias. Ánimo don Felipe, para usted y toda su familia por allá en Fraccionamiento Sierra Ventana, allá cerquita donde vive mi compadre Raimundino, donde vive mi compadre el Nene Esqueda, por allá por aquel sector, donde vivía mi compadre Panchito antes. Y bueno, pues para don Felipe, que es Cruz Azul de corazón, compadre. Ahí le mandamos un saludo. Doña Sarita Martínez, allá en el Ejido del Olmo, ¿cómo está, doña Sarita? No, pues allá por donde vive doña Sarita, cerquitita está el Salto del Tigre, compadre. Con esta calor que se está haciendo ahorita, ¿no? Por allá donde vive doña Sarita, está cerquitita el Salto del Tigre. Saludos, doña Sarita. Permítanme esta pausa y rápidamente volvemos. Sí, señor, permítanme esto.
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0: Hola, hola. Un gustazo saludarles en esta tarde de martes en el vespertino de la radio, listos para iniciar el cotorreo de aquí hasta las 6 de la tarde, ¿sí? Quédese conmigo porque la vamos a pasar súper chévere. Sí, por ahí ya estamos listos en el Facebook, WhatsApp y vía telefónica 834-352-0830. Es el WhatsApp. En el Facebook, ahí está la foto de un servidor. Regáleme un like, comparta. Sí, también acá, vía telefónica 834-318-2402. Salud para Guillermo Morales, que ya se reporta. Dice desde la colonia Campestre La Luz. Le saludamos hasta allá. El saludito especial. Gracias. Allá para Guillermo Morales, buenas tardes, HP, bueno. Buenas tardes.
1: Bueno,
0: hola,
1: tardes.
0: Hola, hola.
1: ¿Quién toca? Sergio el Bailador.
0: Sergio el Bailador. Los sí. Plateados, mi querido Peña.
1: ¿Cómo dijo?
0: Los Plateados.
1: Bueno, gracias.
0: Ya está, mi Peña, cuídate. Comenzamos, iniciamos 4 ya con 23 minutos, la temperatura 35 grados aquí en Ciudad Victoria. ¿Qué le parece si arrancamos? ¡Vámonos! ¡Véngase!

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1: La música de los este poporri del estilo rielero, pero muy al estilo de Kikín y los Astros. Ya son las 4 de la tarde con 29 minutos, ya 4:29. Una tarde muy calurosa. Que Dios lo bendiga. Gracias allá para mi amiga Marina Valladares. Saludos para usted, Marina. Que tenga un excelente martes. Hace mucho calor, bastante calor aquí en la capital tamaulipeca. Saludos para Sarita Martínez. Dice aquí escuchando tu música muy bonita, Sarita Martínez. Le mandamos un saludo muy especial allá para mi comadre Sarita Martínez. Sí, escuchando la 97.5 FM. Y ya nomás, Elenita, nos compartió.

0: minutos, así es que permítame ir a la pausa y regresamos con más a través de la número 1, la 97.5 FM.
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1: La música de los nuevos del norte, se llaman las victorias, oye, tengo un saludo por acá para el buen amigo Félix Huerta, que se reporta con nosotros, dice, oye, mándale un saludo a los que están comiendo jacobitos con sopa de arroz amarilla, compadre. Hijo, en la mañana, dijo, no, y no estoy hablando de Toño Muñiz, ni Marily González. No, otra raza, compadre. Dice, saludos, el pendiente, el Canelo Huerto. HP, bueno. Buenas tardes, señor, ¿cómo está usted?
2: Bien, bien, compadre, aquí estamos.
1: Órale, qué bueno. Pues a ver, dime, ¿para qué somos buenos, compadre?
2: Vamos,
1: a ver, vamos a ver, ¿para quién son?
2: Para el manín, la jovenita.
1: Sí,
2: Para la señora, abuela, Tricón, que no ha hablado así con Rubén y Ojía.
1: Pues es que
2: tú. Quiero vida en vivo.
1: Gabino, pero
2: así
1: es que.
2: Como tú... la cuchara de Gabino.
1: Permíteme, pero es que tú también le dices a Aurelia Silicón, ¿cómo te van a dar saludos?
2: Digo, Aurelia Silicón, mi beso con ella.
1: Ah, ok, ok.
2: Quiero oír su voz en vivo aquí con Rubén y Ojía.
1: Bueno, pues discúlpame, hombre. Sí.
2: Y un saludo para la cabeza trabajando, Alex.
1: También, por supuesto.
2: Sí.
1: Sí.
2: Mecánico se lo está.
1: Ajá, el Mikey se lo
2: está. Jorge Mancano.
1: Sí.
2: A tu hijo Quillanes.
1: Sí, ¿para quién más?
2: Ley de Valladolid.
1: Sí.
2: Vale, a meter. Y para. Pedro Julio.
1: Ajá.
2: De parte de la cucharita de Gabino.
1: De parte de la cucharita de Gabino.
2: La cucharita de Gabino.
1: Ya lo que va quedando.
2: No, ya acabé, compadre. La número uno y la historia favorita.
1: Ya está, compadre. Cuídate mucho, estamos. Ándale, gracias. Oye, Gabino, no te vayas.
2: Dame.
1: Oye, Gabino. Necesito, por favor, que te vayas armando un equipo de fútbol. ¿Te gusta el fútbol?
2: Sí, me gusta, ¿cómo no?
1: Te vas a armar tu equipo de fútbol porque ya viene el mundialito de ORT. Vamos a ver qué tan salsita trae tu equipo, ¿eh?
2: Ah.
1: ¿Eh?
2: Pero te caigo mala noticia.
1: A ver, dime.
2: Jugando
1: juego, ¿eh? Pero si nunca ha jugado.
2: Me lesioné el tobillo.
1: ¿Mande?
2: Me lesioné el tobillo hace como 10 años.
1: Así se la pasa en el trabajo, que no hace nada y nomás se la pasa cobrando. Cállate la boca. Ya está, entonces platicamos luego, ¿sí?
2: Sí.
1: Dale, ¿sí? Tú también, ¿qué le haces caso, hijo? Pues si nunca ha trabajado, nomás se la pasa con los anticipos.
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1: Ya estuvo bueno, ya estuvo bueno. Oye, le voy a mandar un saludo rápidamente allá para mi compadre Juan y Jalomo, pero muy especialmente, sí, allá para el tremendo José Rodrigo Casillas Jalomo, que hoy está cumpliendo años. Felicidades de parte de su mami Juan y Jalomo, sus hermanos Iker y Diego, también de su abuelita Cuquita Puga, que la pase bonito. Va a ver pastel o no, Cuquita, Allá para José Rodrigo Casillas Jalomo.

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0: el tabaco y... HP Bro, buenas tardes.
1: Buenas tardes, señor. ¿Cómo está? Buenas tardes.
0: Bien, bien contento, compadre.
1: Hablamos aquí con el muchacho al dama.
0: Órale, ¿qué dice la raza?
1: Para festejando
0: el
1: señor Alfredo, que está con el presente.
0: ¿Mandé?
1: Al señor Alfredo.
0: Órale, pues ya está, compadre, tu papá ya.
1: El señor Alfredo y para la cuca la loca.
0: Órale, sí.
1: Mi compadre Lalo.
0: Ajá.
1: Y para todos los muchachos al dama.
0: Ya está, compadre. Oye, ya se están, armando el equipo, ¿no?
1: Ya se está armando el equipo, vato.
0: Órale, ya está. Pendientes, ¿eh? Gracias, órale. Para mi compadre Leti Guadalupe, desde la Marte Regómez, compadre Pedro, saludos, gracias. Desde la Marte Regómez, hasta allá le mandamos un saludo a mi compadre Leti Guadalupe.

maestro, sí, el maestro, maestro en la educación. El maestro Ricardo dice, por acá lo escucho todos los días, lo escucho en la mañana que voy a mi trabajo, salgo en la tarde, como, me echo mi tacita de café y lo escucho en las tardes. Me encanta su programa. Maestro Ricardo, le mando un saludo allá en Fraccionamiento Teocaltiche. Gracias por acompañarnos, gracias por escucharnos. Con todo gusto, ahorita le vamos a buscar un tema bien bonito, ¿sale? Gracias, dijo, y si fuera posible, yo también me voy a ir a unir al mundialito de ORT. Voy a ser mi equipo, ¿eh? Qué bueno, mi profe, qué bueno. Aquí lo esperamos. Con música, más ambiente musical en esta tarde, allá para mi comadre Sarita Martínez, que le gusta este tema. Aquí se lo mandamos, sí, señor.

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1: Pero antes de irme a la pausa, déjeme recordarle que nos vamos a la información de los deportes. Ya está listo José Vélez Azad con toda la información de los deportes, ¿sí? Como ya es costumbre, a esta hora de la tarde nos vamos a ir rápidamente a la información de los deportes. Pero antes voy a mandar un saludo para la gente de Santa Engracia. Saludos allá para don Juan, que anda en el potrero. Ese don Juan, hombre, saludos a don Juan, que anda en el potrero. Dice, aquí escuchando la HP con la mormeta rajatabla. A ver si tienen algo de carros, hijos, ahorita se lo vamos a enviar con todo gusto. Y pendientes, don Juan, ahorita después de la pausa, por ahí vamos a enviar el tema de carros, chicos. Sale. Con ese tema nos vamos a la información de los deportes. ¿Tenemos llamada? De una vez, de bolón ping-pong. HP, bueno. Bueno. Hola, buenas tardes.
2: Buenas tardes.
1: Adelante, dígame usted.
2: Yo mando un saludo a la familia Barrón Tinajero.
1: Sí.
2: Del Ejido del Progreso.
1: A la familia
2: Barrón. No aflojan a la lotería.
1: Están jugando la chalupa.
2: Sí.
1: Órale, ¿vas ganando o vas perdiendo?
2: ¿Dónde?
1: ¿Vas ganando o perdiendo, chavalón?
2: Sí.
1: ¿Sí que vas ganando?
2: Sí, sí, va ganando mi mamá.
1: Órale. Se me hace que se las está echando, ¿no? ¿Cómo se llama?
2: Un molazo.
1: ¿Cómo se llama tu mamá? ¿Cómo se llama tu mamá, dices? ¿Cómo se
2: llama? Gloria Tinajero Hernández.
1: Doña Gloria se las está echando, hombre. Doña Gloria se está echando las cartas. Ya tiene rato que está ganando Doña Gloria, hombre.
2: Sí, ya es la que va ganando.
1: Pero como ella hizo el mole, pues no le dice nada.
3: Pues si doña Gloria no cocina, nomás se la pasa jugando lotería.
1: ¡Cállese la boca! ¡Vámonos con la música, señoras y señores! ¿Qué pasó, compadre? Se le cortó la llamada. Apenas estamos agarrando el cotorreo. No. Bueno, vamos a la información de los deportes. Yo regreso 5:20 de la tarde. No le voy a poner el cambio.

0: Hola, ¿qué tal, amables amigos? Con el gusto de saludarlos. Ya es martes y a esta hora, como es costumbre, estamos enlazados en todas nuestras estaciones de Organización Radiofónica Tamaulipeca para compartir con ustedes el resumen más completo de lo acontecido hasta este instante. La información de lo que hemos seleccionado en contenidos para traerles en este espacio, y también hay agenda, no se lo pierda. Esto es ORT Noticias en los deportes. Comenzamos con información de la Liga Nacional de Baloncesto Profesional. Corre Básquet Femenil quedó en la posición número 7 con 20 puntos y está clasificada en la quinteta local a la fase de playoffs, y ya tiene de manera oficial rival. Será la Fuerza Regia, y los partidos que en la primera ronda son al mejor de 3, a ganar 2 de 3, se van a jugar de la siguiente manera. El primer partido se va a llevar a cabo en la Arena Móvil de la ciudad de Monterrey, donde a las 8:15 de la noche, esto el próximo viernes, estará Fuerza Regia siendo local ante Corre Básquet Femenil. El segundo partido será el sábado a las 4:15 de la tarde en el mismo escenario, allá en la Sultana del Norte, y para que el equipo de casa traiga la serie a Ciudad Victoria, al multidisciplinario, la quinteta de Corre Básquet Femenil tiene que al menos ganar un encuentro para que se pueda jugar el definitorio el día 12 de mayo. Vamos con información, ya que estamos con básquetbol, pero de la NBA. El día de ayer, sorpresa, en el Frost Bank Center de la ciudad de San Antonio, los Spurs perdieron 104-102 con los Minnesota Timberwolves de manera inesperada, mientras que los Knicks en el Madison Square Garden, allá en la Gran Manzana, vencieron 137-98 a los 76ers. Para el día de hoy, y en este momento, está arrancando el partido entre los Pistons de Detroit y los Cavaliers de Cleveland, mientras que más tarde el Thunder de Oklahoma estará enfrentando a los Lakers de Los Ángeles. Los actuales campeones del Thunder salen como favoritos. Pasamos ahora a la información de la CONCACAF Champions Cup. Ya se juegan los partidos de vuelta esta semana de las semifinales, y después de que, recordamos, en el global parcial, los Tigres derrotaron 1-0 al Nashville Sporting Club en la ida. La vuelta será el día de hoy a las 19:30 horas en el Volcán, mientras que el día de mañana Toluca tratará de remontar ante el equipo de Los Ángeles FC ese déficit de 1-2 en contra. Será en el Nemesio 10 este partido. Complemento de la Champions, el día de mañana se juega el otro partido semifinal de vuelta, donde el Bayern Múnich será local en territorio alemán ante el Paris Saint-Germain. Hay que recordar que en la ida la semana pasada quedaron 5-4 a favor de los actuales campeones, el equipo de el París. Vamos con lo que ya detalló y definido dentro de la actividad de la Liga de Expansión MX, la gran final, que se va a jugar de fin de semana a fin de semana. Primero, el sábado 9 de mayo a las 19 horas en el estadio de Tamaulipas, la Jaiba será local ante el Tepatitlán, mientras que el partido de vuelta se va a llevar a cabo el siguiente sábado, una semana después, sábado 16 de mayo a la misma hora, 19 horas, esto en la cancha de los Altos de Jalisco, en el Tepa Gómez. Tepatitlán será local ante el equipo de la Jaiba. En los deportes, José Vélez Azad.
1: Buenas tardes.
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0: Bueno, oiga, ya son las 5 de la tarde con 21, ya 5 de la tarde de 21, ya estamos de regreso. Antes de continuar, atención, mucha atención, se solicitan donadores de sangre tipo A negativo, B negativo y O negativo para Jania Narváez, quien se encuentra en el Hospital de La Salle. Donadores, favor de comunicarse al 834-126-0019. Repito, 834-126-0019. Se gratificará a los donantes. ¿Sí? Donadores de sangre tipo A negativo, B negativo y O negativo para Jania Narváez. Se encuentra en el Hospital de La Salle. Donadores, favor de comunicarse al 834-126-0019. Repito, a los donantes se les gratificará.
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1: Déjame mandar un saludo rápidamente a mi compadre El Diferente, allá en Cruz y Carmen, escuchando la radio, mi compadre El Diferente. A él le mandamos un saludo muy especial. Sí, a mi compadre, el gran amigo, el tremendo Diferente, allá en Cruz y Carmen. 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
1: Bueno, permíteme mandar un saludo rápidamente allá para mi amigazo Oscar Reyes García. Saludos para María Guadalupe Sánchez Flores. También saludamos a Cristina Viera. Un saludo especial para Celi Guajardo. Celi, ¿cómo estás? Saludos. José Abundes Montoya. También para Marilu Silva. ¿Cómo está, Marilu? Buenas tardes. Rosario Ruiz también. Octavio Castañeda Galaga, por acá también nos estando like a la página del Facebook. José Martínez, también les saludamos en este bonito martes. Muchas bendiciones para todos aquellos que por ahí nos están dando seguimiento a las redes sociales. Priscila González, también saluditos, Prisi, ¿cómo está? Mario Pastrana, Silvia Cortina, también le enviamos un saludo muy especial. Andrea Karina Maldonado, que también por ahí está al pendiente de la radio, escuchando la HP 97.5 FM. La voz de Michael Salgado se llama Una Página Más. Michael Salgado.

dice, sí, norteñazo cantinero, compadre. Esos de los que ya fin de semana se prestan para... No, qué bárbaro. Oye, para mi profe Goyo, le mando un saludo especial a mi amigo, el profe Goyo, Goyo Zaragoza, acá por la colonia Unidad Modelo, por ahí escuchando la radio. Saludos, mi profe, cuídese mucho y que Dios lo bendiga, dice mi profe. Aquí estamos, compadre. Ya listos para el torneo. Para el torneo, para el mundialito. Dice por acá mi compadre, buenas tardes, Rubén, ¿qué onda? ¿Qué rollo? Oye, ¿quieres jugar con nosotros? Le vamos a poner el equipo, así se va a llamar el equipo que vamos a hacer, y el cuerpo estás invitado, compadrito, se va a llamar Somos de Agua. Dice, no, va a haber paga, compadre, pero solamente, pues ya sabes, unas burritas y terminando cada partido pollito asado, y pues ya sabes, ¿eh? ¿Cómo ves? Pues le entramos, ¿no? No, pues es que yo voy a estar aquí con el equipo de locutores, compadre, si no, sí. Pero bueno, hay que estar preparados para el Mundialito, próximamente Mundialito ORT, el torneo de barrios 2026. Espérenlo porque va a estar buenísimo. ¿Sale? ¡Vámonos!

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1: Bueno, compadre Pepe Fonseca, ¿cómo estamos, Pepe? Mi tremendo Pepe, le mandamos un saludo especial al tremendo Pepe, Pepe Fonseca. Dice por acá en la solidaridad, compadre, escuchando la HP, la más prendida, la 97.5 de la frecuencia modulada. Marta Alicia Porras también. Dice, como siempre, bonito programa, nunca me lo pierdo, excelente tarde, igualmente para usted, cuídese mucho, bendiciones, aquel pendiente y que Dios te bendiga, Marta Alicia Porros también, para usted, que Dios le bendiga, ¿sale? Una vez más, se solicitan donadores de sangre tipo A negativo, B negativo y O negativo para Jania Narváez, se encuentra en el hospital de La Salle. Sí, donadores, favor de comunicarse al 834-126-0019. Repito, 834-126-0019. Se gratificará a los donantes.
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1: Señoras y señores, llegamos a la parte final. Oiga, acuérdese, bueno, le recordamos que el día de mañana tenemos una cita en punto de las 6:00 a.m, de 6 a 8, primeramente Dios, mañana, miércoles, ya mañana, ¿no? ¿Mitad de semana? Ya, órale, mañana en el Morning Show, le espero, Morning Show de mitad de semana, mañana miércoles, de 6 a 8 de la mañana, primeramente Dios. Y recuerde, a continuación se quedan con el mi compañero, hermano de micrófono, la voz alegre de San Carlos Justo, Coronado Garza, continuación. Así es que no le mueva, no le cambie, quédese con nosotros, continúe escuchando La Más Prendida. Sale la barra vespertina de la radio, continúa con Justo Coronado Garza, y de 8 a 10 la barra nocturna de la radio, Willy Cortés Garza. Así es que garantía de buen humor, buena vibra, buena música, buen cotorreo, está la garantía aquí a través de la radio 97.5 FM. Gracias, nos escuchamos hasta el día de mañana. Con permiso, buena tarde.

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0: señor.
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